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camino bastante alrededor del mundo, pero quiero volver a mi casa, a alguna casa, para encontrar a esa princesa vampira que respira y me mira.

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0: Muy buenos días, bienvenidos. Arrancamos en la 95.7 Diamante FM, como siempre, para compartir con vos, para conversar, para que la mañana sea mucho más amena y como acompañándote, como siempre, aquí en la radio. Buen día a los madrugadores. ¿Cómo estamos? ¿Cómo arrancaste, Steffi? Muy buenos días. Saludos a Euge. Ya va para allá, entonces.
1: Buen día.
0: Ya va para allá. Buen
2: día. Adiós. Bueno, acá estamos, lleno de amigos, Gino, porque así son los viernes, ¿viste? Hay un montón de gente que pasa a saludarnos y a compartir, como siempre a esta hora, cositas, ¿viste? Para arrancar la mañana, el mate,
0: total,
2: el desayuno.
0: Total.
2: No puede faltar. Acá ya tengo en mis manos las famosas pepas.
0: ¡Oh, qué rico!
2: Obviamente de Panadería La Delfina, así que nada. Yo sobrada, ustedes.
0: Así de gusto arrancaré. ¿Eh? Bueno, muy buen día para todos. Gracias, gracias por estar, por acompañarnos, por ser parte de la 95.7 esta hora. Estamos, como siempre, contándote las novedades, todo lo que pasa en la radio, todo lo que viene sucediendo. Che, qué chaparrón cayó anoche, ¿no? Parecía.
2: Ay, ¿no sabés que no escuché nada, Gino?
0: ¿Cómo
2: tengo
0: nada?
2: Ahora ese privilegio de que no sé si es bueno o malo, pero ni me enteré de que estaba lloviendo.
0: Ah, sí, nada, cero.
2: No escuché nada.
0: Mirá vos, no, fue. O sea, fue una lluvia fuerte, ¿viste? No es que hubo tormenta, por lo menos acá en la zona. Sí fue bravo lo que pasó en alrededor, en Ramírez,
2: claro.
0: En Camps. Esto fue a la mañana de ayer. Cuando nosotros terminábamos el programa, nos empezaron a llegar mensajes y videos, ¿viste?
2: Sí. Vieron que cuando estábamos terminando el programa ayer, eso entre las 9:30, 10, se comenzó a ver todo un cielo, ¿viste? Oscuro, como que empezó a soplar más viento.
0: Total.
2: Pero bueno, nos dimos cuenta de que acá la sacamos barata, digamos, en ese sentido, porque la tormenta pasó fuera de lo que es Diamante Ciudad, ¿no? Sí, entró en el departamento y en la zona hubo, como vos mencionabas, lugares muy afectados. La verdad que era un... La gente, por ejemplo, nosotros tenemos familiares, ¿viste? En Ramírez. Y nos decían que era un colchón de piedras lo que cayó.
0: Tremendo.
2: Que fueron como en tres tandas, ¿me entendés? Y mucha gente dice, no, antes, viste, tenía que hacer mucho calor como para que nosotros viviéramos un fenómeno, ¿no?, de piedras. Y bueno, ahora, en un día donde la temperatura estaba dentro de todo parámetros normales, apareció el granizo y la verdad que fue muchísimo, ¿eh?
0: Tremendo, tremendo la cantidad de granizo. Bueno, hoy vamos a hablar con gente de Defensa Civil de la zona, de la región, de ahí de Ramírez y la zona, porque no solo fue el granizo y la lluvia, sino que, bueno, voló algunos árboles, algunos techos, bueno, ha hecho un poco de estragos la tormenta ayer. Que
2: fue mucha lluvia.
0: Algunos decían, perdón, hasta como una tormenta, una cola de tornado se habló también, ¿eh? Tremendo.
2: Sí. Fue mucha lluvia en poco tiempo, me dijeron de 10 minutos más o menos, donde se llovió todo y a la gente... En esos minutos no daban abasto los desagües, las cañerías y mucha gente se le metía el agua dentro de la casa, del patio, galería, porque no... Fue mucho de golpe y viste que cuando cae piedra es como que te tapa todo.
0: Claro,
2: entonces,
0: eso es verdad.
2: Fue complicado, me imagino que hubo algunas zonas y familias que estuvieron pasándola mal, digamos, en ese momento porque fue un ratito. Fue un ratito de mucha lluvia, mucho viento y mucho granizo.
0: Tremendo, tremendo. Bueno, lo vamos a hablar en el día de hoy, ¿eh? Pero vamos a arrancar musicalmente el programa, si te parece, para ir dando ya comienzo, para que vos puedas acomodar el matecito, para que la mañana sea mucho más fácil. Dale.
2: Vamos para allá, Gino. Dejarles el contacto de la radio para que ustedes se comuniquen con nosotros. Ya estamos en lo que es nuestro WhatsApp de la radio habilitado, el 3435. 137618, ese es nuestro contacto para que te sumes, para que puedas participar del programa. Y también estamos, bueno, en todas las opciones que ya nos puedes encontrar, nuestro canal de YouTube, redes sociales, web, todo como Diamante FM para que ustedes sean parte de este viernes y, bueno, de la previa de este fin de semana, que parece que ahora sí ya pasaron las lluvias y, bueno, comenzaría a mejorar el tiempo.
0: Bueno, vamos para allá entonces. Arrancamos con la música, como siempre, con Panadería y Confitería La Delfina, que, como decíamos hoy con Steffi, ya ha traído cosas ricas para arrancar este momento, ¿no es cierto? Ya tenemos las pepas, las palmeritas, ¿eh? De esta forma arrancamos sí. Con todas las pilas, siempre, siempre, siempre. Arrancamos con ellos, buen día, bienvenidos, esta es la 95.7, estamos por las distintas plataformas, pero siempre estamos junto a vos.
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Comenzamos con la causa. Vialidad. La justicia autorizó el embargo de la vivienda donde Cristina Kirchner cumple prisión domiciliaria. En las últimas horas, el Tribunal Oral Federal 2 notificó formalmente el registro de la propiedad inmueble del embargo del departamento ubicado en calle San José 1111. En ese domicilio, la expresidente Cristina Fernández de Kirchner cumple la condena a 6 años de prisión en la causa Vialidad, en la que fue hallada culpable del delito de administración fraudulenta en perjuicio del Estado.

Tomás Aranda fue operado con éxito tras sufrir una grave lesión en Boca. Tomás Aranda fue operado con éxito en la fractura de peroné derecho que sufrió durante un entrenamiento en Boca. El juvenil estará varios meses alejado de las canchas y recibió el respaldo de dirigentes y compañeros.

La producción de petróleo alcanzó un récord en Argentina, impulsada por Vaca Muerta. La producción de petróleo en Argentina alcanzó un nuevo récord en julio, al llegar a más de a los 916.200 barriles diarios, lo que representa un incremento del 17% respecto al mismo mes del 2025.

El gobierno impulsa un piso salarial de 1.070.000 pesos para los acuerdos paritarios. La Secretaría de Trabajo impulsaría un piso cercano al 1.000.000 de pesos para las categorías más bajas de los convenios colectivos. La iniciativa es distinta a la actualización del salario mínimo, que actualmente se ubicó en 376.000 pesos y será revisada este viernes.

Prefectura Naval Argentina cambia las reglas para embarcación y eliminan una prohibición automática para navegar. Las reglas de embarcación de la Prefectura Naval Argentina modificó las normas y formularios utilizados en los trámites correspondientes al Registro Nacional de Buque y dijo sin efecto la implementación automática de la prohibición de navegar por falta de pago en tasa fija anual por renovación de matrícula. Se cumple la segunda jornada del paro docente en Entre Ríos y habrá una marcha de antorchas. Docentes entrerrianos cumplen este viernes la segunda jornada de paro de 48 horas por reclamos salariales. ACMER convocó una marcha de antorchas desde hoy a las 17:30 horas. Se encuentran disponibles los beneficios para el sector turístico. En conferencia de prensa, el secretario general de la Gobernación, Mauricio Colelo, brindó precisiones respecto al paquete de medidas de alivio fiscal, energético y financiero para fortalecer el turismo que días atrás ha anunciado el gobernador de la provincia. Por otro lado, también contarles que fue acompañado por el presidente y vicepresidente del Ente Mixto de Turismo en Entre Ríos y que se refirió al interés del gobernador en generar empleo a través de diversos programas del gobierno a hablar de este cambio de paradigma que el gobierno provincial está intentando impulsar. Entre Ríos declaró emergencia hídrica por el Niño durante 6 meses. La emergencia prevé acciones como el refuerzo de la defensa, limpieza y alcantarillado de cunetas, adecuación de sistemas de drenaje, refuerzo de terraplenes, estabilización de caminos y disponibilidad anticipada de insumos, entre otras cosas. Se mantiene la alerta por tormentas de variada intensidad para varios departamentos entrerrianos, entre ellos, incluido Diamante. El servicio meteorológico mantiene alerta en amarillo durante esta jornada para gran parte del centro y norte del país durante la mañana y el mediodía de este viernes. Seguimos con más información. Se registró fuerte temporal y abundante caída de granizo en la zona de Ramírez, Nogoyá y Hernández. Fue a media mañana de este jueves donde ocurrió una intensa caída de granizo en Ramírez, Isletas, Aranguren, Hernández y parte de Nogoyá, dejando las calles completamente cubiertas de blanco en pocos minutos. La Liga Diamantina de Fútbol tiene nuevas autoridades. La Liga Diamantina de Fútbol definió este miércoles su nueva conducción durante la Asamblea General Ordinaria, una jornada marcada por acompañamiento unánime en los clubes presentes. La lista Crecer Juntos quedó al frente de la institución para los próximos años. La nueva comisión directiva es encabezada por Ezequiel López.

0: Hasta aquí los títulos. 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

0: Seguimos en la 95.7 charlando con vos. Buen día a los madrugadores. Seguro este tema le gusta a mi amigo Leandro, que está seguramente ya sumándose desde tempranito a la radio. Obviamente vamos nosotros dejándote algunos temitas lindos, por ejemplo, en este caso haciendo un poco de recuerdos de Rubén Rada. En este caso con Javier Malosetti haciendo este tema llamado Dedos, que en lo personal me gusta mucho y quería, bueno, compartirlo con ustedes, luego de la partida física de este gran artista, Estefi, ¿no es cierto? Que nos dejó físicamente y que se viralizaron algunas fotos de él, del velorio de él, cuando todos estaban bailando, porque era lo que él realmente quería, ¿no es cierto? Para su velorio, que no quería que lloren ni que la pasen mal, sino que querían que sea una fiesta, como una fue fiesta, su vida, ¿no? Sí. Así lo manifestó él, en vida.
1: Tal cual, Gino. Sí, sí, así que bueno, de esa manera se lo está despidiendo a Rubén. Y bueno, nosotros obviamente nos quedamos con todo el legado, ¿no?, que nos ha dejado, su historia, su música y muchísima alegría siempre.
0: Tremendo.
1: Que nos transmitía a través de su música, a través de todo lo que fue su carrera artística. Así que bueno, de esa manera se merece que lo despidamos, ¿no?, celebrándolo y disfrutándolo en tantos éxitos que ha tenido.
0: Pero vos sabés que yo les conté ayer una anécdota con él que fue impresionante cuando vino a tocar a Paraná, a Paraná a la Fiesta del Mate 2011.
1: Uh-huh.
0: Y él con sus músicos en la Plaza de los Bomberos, quien conoce Paraná, la plaza de los famosa Plaza de los Bomberos, él estaba alojándose ahí muy cerquita. Y posterior al show, o sea, madrugada, estaba en la Plaza de los Bomberos con todos sus músicos haciendo, pero sociales, como si fuese un paranaense más.
1: Sí.
0: Tremendo lo que transmitía Rubén el Negro Rada, bueno, que nos abandonó físicamente, pero estas historias, estas anécdotas, esta música hermosa queda sin duda en el legado, en el legado de él. Para Leo, que está trabajando desde tempranito, abrazo grande. Bueno, vamos. Vamos con mucho más información a esta hora, Steffi, vamos con el tiempo, dale.
1: Vamos a repasar los datos del clima, Gino, de cómo viene esta mañana, porque da algo de esperanza el cielo, ¿no?
0: Bien.
1: Está ahí como entrecortado entre las nubes y el amanecer que se apreciaba y que se pueden ver ya los primeros colores. Salió el sol a las 7:23 y está ocultándose las

0: 18:43. La temperatura es de 12 grados en estos momentos y 10 la sensación térmica. Hoy llegaríamos a tener una temperatura máxima de 20 grados, así que se puede llegar a poner todavía un poco más agradable en las próximas horas. Y te puedo decir que para la tarde, sí, luego del mediodía, comenzaríamos a tener una jornada ya con un poco más de sol, sí, okay. Un poco más soleada. Pareciera que de a poco va a ir mejorando el tiempo. Las posibilidades de lluvia eran hasta esta mañana, o sea, hasta las 8, más o menos hasta mitad de la mañana podía haber todavía posibilidades de inestabilidad, de que se presenten algunas lluvias y tormentas aisladas, pero la verdad que estábamos viendo que, bueno, que pareciera que quiere mejorar el clima. Vamos a estar expectantes, por supuesto, con esto, porque se hablaba de que todavía se mantenía la alerta por tormentas de variada intensidad para varios departamentos de la provincia, y entre esos estaba el departamento Diamante, Paraná, La Paz, Nogoyá, Villaguay, Concordia, Federación Federal, Feliciano y San Salvador, de acuerdo a un informe, ¿no?, que ha emitido el organismo nacional. Las condiciones de mayor inestabilidad se podrían concentrar durante las primeras horas de esta jornada y podrían extenderse hasta el mediodía. Ya tuvimos alguna lluvia durante la madrugada con algo de actividad eléctrica. Veíamos recién videos que compartían de Libertador San Martín, donde se podía apreciar a los rayos, ¿sí? Un rayo impresionante que cayó en la madrugada. Bueno, todo esto es lo que ha ido sucediendo en las últimas horas, como se esperaba, que tuviéramos lluvias en la madrugada o primeras horas de este viernes. Bueno, estaremos expectantes a todo esto y contándoles lo que vendrá para el próximo fin de semana, donde las temperaturas van a ser muy similares, mínimas que van a rondar entre los 10 y 11 grados y máximas que van entre los 19 hasta 21 grados el día domingo. Sol y nubes es lo que se espera para el próximo finde. Los porcentajes de lluvia no superan el 15-20% en lo que va a ser este finde que está comenzando. Y nosotros, claro, te contamos, bueno, por supuesto, todo esto, qué es lo que va pasando, los datos del tiempo, el pronóstico extendido para el finde que, bueno, ya está arrancando.
1: Bárbaro, Steffi. Vamos con más a esta hora a contarte cómo continúa el cronograma de pagos de ANSES, cómo queda este calendario, cómo continúa, que ya va llegando a su final. El día de hoy, los jubilados y pensionados que superan la mínima, documentos terminados en 8 y en 9. Y con esto finaliza el cronograma de pagos de ANSES del mes de agosto, Steffi. Contarte también que se conoció el cronograma de pagos de la Administración Pública Provincial. Estamos hablando de que el gobierno provincial dio a conocer el cronograma de pagos de haberes correspondiente al mes de agosto. Estamos hablando de que los agentes activos y pasivos de la Administración Pública de Entre Ríos comienzan a cobrar el martes 1. Martes 1 de septiembre. De septiembre, Steffi, ya. De septiembre.
0: Sí, el martes comienza septiembre.
1: Haberes, tremendo, ¿eh? Haberes hasta 990 mil pesos, ¿eh? Para que lo tengas en cuenta. El dólar, ¿qué pasó con el dólar? Bueno, el dólar tiene novedades también, ¿eh? El dólar te lo contamos a continuación, porque el dólar ha bajado un poquito, por lo menos el MEP y el Blue. El oficial se mantiene en 1.533, el MEP 1.536 y el Blue 1.555. 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Contarte que el ente autárquico Puerto Diamante y Prefectura Naval Argentina nos dice que el río Paraná en el puerto de la ciudad de Diamante, 3 metros 15, bajó un poquito. 3 metros 15 el río Paraná, Puerto Diamante. 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

0: Seguimos en la 95.7. Me dicen si sabemos cuándo llovió. Mira, yo registré 5 milímetros anoche. 5 milímetros. No sé cuánto llovió en tu zona. Contame. 3435-1376-18. 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Hola, Tito. ¿Cómo andas, querido amigo? Buen día, buen día. Bueno, Steffi, vamos a ver qué nos dice. Ah, está Raúl también enganchado en la radio. Buen día, Raúl. Nilda. Hola, Nilda. Buen día. Nos mandó fotos tremendo lo que hizo la tormenta anoche. Ayer a la mañana. Hoy hablamos de esto, Nilda, ¿eh? Quédate enganchada en la radio. Steffi, vamos a ver qué pasó un día como hoy. Dale.
1: Dale, Gino. Vamos a repasar juntos, bueno, las efemérides que nos deja este día. Vamos a comentarles que este 28 de agosto es el Día Nacional de la Ancianidad, ¿sí? Porque, bueno, hace muchos años atrás se proclamaron, ¿sí?, estos derechos que tenían como prioridad la asistencia, el cuidado y el esparcimiento de los ancianos. Esto se transformó en derechos hace ya casi más de 70 años, cuando el 28 de agosto de 1948 Eva Perón proclamó estas garantías que formarían parte de la Constitución de 1949, evento que motivó a que hoy tengamos esta celebración, Día Nacional de la Ancianidad. Esta visión significó una serie de avances sociales, entre los que se destacaba el derecho a la asistencia, que tiene como objetivo la protección integral del anciano por cuenta de su familia en caso de desamparo por parte del Estado. Otros de los derechos destacados que se celebran un día como hoy son los relacionados con el de la vivienda, la alimentación, la vestimenta y el cuidado de su salud física y mental. Además, el derecho de esparcimiento de los ancianos, como gozar de un mínimo de entretenimiento, trabajo, expansión y respeto. Estamos obviamente hablando del Día Nacional de la Ancianidad en este 28 de agosto. Hoy también es en Argentina el Día del Archivero o Día del Archivista. Se celebra en nuestro país cada 28 de agosto para reconocer la labor de los profesionales que organizan, que conservan, que difunden el patrimonio documental. La fecha que, bueno, conmemora este 28 de agosto de 1821, cuando el gobernador de la provincia de Buenos Aires, Martín Rodríguez, y su ministro, Bernardino de Rivadavia, crearon por decreto el Archivo General de la provincia de Buenos Aires, actualmente el Archivo General de la Nación. Y, bueno, la conmemoración fue impulsada por la Asociación Archivística Argentina, luego de una asamblea en 1969 para valorar el trabajo en la preservación de la memoria colectiva. Y hablamos entonces que hoy también es el Día del Archivista o del Archivero en nuestro país. También un día muy importante hoy en lo que es la como efeméride de día histórico para el deporte olímpico argentino hoy, porque un día como hoy en 2004 tuvimos oro olímpico en fútbol y en básquet, ¿sí? Fue una jornada histórica para el deporte argentino en los Juegos Olímpicos de Atenas. La selección de fútbol ganó contra Paraguay 1-0 y se quedaba con la primera medalla de oro para el país desde el año 1952. Y por la tarde, un día como hoy, el básquet también consigue la segunda presea dorada con la victoria ante Italia por 84-69. Así que un día histórico en los Juegos Olímpicos de Atenas para los seleccionados argentinos. También estábamos, bueno, viendo en nuestras efemérides que un día como hoy falleció Juan Gabriel, ¿sí? Este músico, este cantautor y compositor mexicano, ¿sí? Falleció un 28 de agosto del año 2016 y también, por supuesto, lo sumamos a nuestras efemérides. ¿Efemérides de qué ocurría un día como hoy? Que, mira, un día como hoy salía a la calle también el primer número del diario Clarín, ¿sí? En 1940. 1945, fundado por Robert Noble, ex ministro del gobernador Manuel Fresco en la provincia de Buenos Aires. Ahí llegó a ser el diario más vendido del país y punta de lanza de un multimedios. Primer Clarín que salía a la calle un día como hoy en 1945, y nosotros te repasamos, te contamos, bueno, las efemérides de los hechos que ocurrieron un día como hoy en Argentina y en el mundo.
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0: un clásico de Juan Gabriel, ¿eh? Así fue. Escuchando entonces en su música, por su efemérides también, ¿eh? Bueno, Steffi, vamos a ir a una pequeña pequeña pausa para encontrarnos ya con los auspiciantes, en un rato con las notas. Gracias, amigo, no puedo escuchar el audio, ahora lo escucho en el corte, ¿eh? Gracias a todos los que nos van dejando algún mensajito en el teléfono celular de la radio y que se conectan con nosotros vía distintas plataformas, streaming, YouTube, aplicaciones, Steffi, ¿no? Todo.
1: Todo, sí. La verdad que sí, Gino, estamos bueno muy contentos de que haya muchas opciones para que ustedes del otro lado no se pierdan de nada de lo que pasa en la programación en vivo, que se puedan sumar siempre a la mañana. Uh-huh. Si no, lo podés hacer desde el dial 95.7, te podés meter en la web diamantefm.com.ar desde la compu o descargarte la aplicación en tu celu como Diamante FM, que nos podés encontrar. También te podés suscribir a nuestro canal de YouTube y buscar ahí la programación en vivo y todo lo que te hayas por ahí perdido, que vos decís, ay, mirá, hubo tal información, tal persona salió en la radio, en Diamante FM, bueno, lo podés encontrar ahí, si te lo perdiste, lo podés volver a ver, escuchar. Hay muchas opciones, así que vos contanos de dónde te estás sumando y sé parte de todo lo que vamos a ir repasando en el día de hoy, previo a un fin de semana, siempre hay cosas para comentar y refrescar y que, bueno, vos no te pierdas de nada.
0: Exacto. De esta forma, vamos a una pausa y ya venimos con mucho más. Dale, con todo lo que pasa en la 95.7, todo te lo contamos aquí. Ya venimos.
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0: Seguimos, muy buen día a los madrugadores de esta hora, 8:15. Estamos con vos, estamos para compartir, estamos para disfrutar y estamos para vivir lo que es la sintonía de la 95.7 en cada uno también de las plataformas virtuales y digitales que nos podés encontrar, como por ejemplo en esta, que saludo, que es YouTube. Buen día. Arrancamos este fiesta parte con información, con todo lo que tenés que saber del tiempo, de los datos, porque también te cuento que en un ratito vamos a hablar con Defensa Civil y en realidad con el coordinador de Obras Públicas, pero que está en la parte de Defensa Civil de la zona de General Ramírez, donde ayer se encontraron, bueno, nos encontramos porque muchos amigos estaban muy cerca y fue muy, muy, muy cerquita esto que perjudicó a los vecinos del departamento.
1: Sí.
0: Con una pedrada terrible, con una caída de granizo muy, muy fuerte, con granizos que hacía mucho que no veíamos en la zona. Y obviamente que nos solidarizamos con ellos, porque también no solo fue la zona de Ramírez donde vamos a hablar, pero también en parte del departamento, en Nogoyá, en el departamento de Nogoyá, que está muy, muy pegadito ahí a la zona de Ramírez, está muy lindante con nosotros, también es importante tener en cuenta que allí pasaron cosas muy fuertes, ¿eh? Así que agradecer a todos los que nos han dejado algún mensaje, porque se han contactado con nosotros y nos han etiquetado en las redes, nos han dejado algún video, alguna foto también en el WhatsApp, ¿no es cierto, Estefi?
1: Sí, así es, Gino. Esto fue, bueno, todo lo que es zona de Ramírez, como vos contabas, Isleta, Aranguren, Hernández y parte de Nogoyá, que quedaron completamente cubiertos de blanco y en muy pocos minutos. En muy pocos minutos cayó mucha agua, mucho granizo y con fuertes vientos que la verdad generaron diferentes destrozos y complicaron, por supuesto, el momento ahí de mucha gente que, viste, no te lo esperás, como decíamos hoy.
0: No,
1: antes
0: obvio,
1: solamente claro. Teníamos granizo cuando teníamos temperaturas tal vez muy altas, con un choque de frente frío, pero ayer la verdad que era un día donde sí se comenzó a poner más oscuro el cielo, empezó a soplar un poco más de viento, pero bueno, nunca te imaginas que vas a tener semejante caída de granizo.
0: ¿Sabés cuándo pensé yo que iba a haber granizo? Ayer fue jueves, el miércoles a la noche. Porque estaba bastante
1: caluroso.
0: Denso, ¿no?
1: Sí, estaba como pesadito. Pesado.
0: Sí. Yo pensé que esa noche iba a haber granizo. Nunca me imaginé.
1: No, porque ayer ya estaba más fresco.
0: Tremendo. Yo nunca me imaginé que ayer por la mañana podría haber esta granizada, ¿no es cierto? Uh-huh. Es más, me asusté para que venga para este lado.
1: Sí, no, sí, obvio.
0: Sí, sí, fui y guardé el auto en automáticamente. Estefi, ahora sí, perdón.
1: Bueno, vamos a contarles información que tenemos en estos momentos. Primero, actualizar los datos del clima, 12 grados, 10 la sensación térmica. Hoy llegamos hasta 20 la máxima, se esperan sol y nubes para este viernes. Las posibilidades de lluvias iban hasta la mañana del día de hoy, pero pareciera que están pasando estas chances. Sucedió algo en la madrugada que cayó un fuerte chaparrón, hubo algo de actividad eléctrica y bueno, ahora seguimos, pareciera el fin de semana, con bajas chances de lluvia, así que bueno, ojalá se mantenga así. Recién nos llamaba uno de nuestros oyentes que nos llama al celu de la radio, a quien lo saludamos, a Pancho, por supuesto, que se estuvo comunicando con nosotros y nos preguntaba sobre las distintas novedades, porque en este caso ha salido el cronograma de pagos del municipio de Diamante, ¿sí?
0: La municipalidad de Diamante, perdón, sí, pagará los haberes con aumento de un 5%,
1: sí.
0: ¿No es cierto?
1: Así es, y bueno, además, como contábamos, se van a estar haciendo a partir de hoy el giro de los aportes a la Caja de Jubilaciones y Pensiones Municipal. Esto informa que a partir del próximo lunes, sí, porque el lunes todavía es 31
0: ajá, último, todavía sigue agosto.
1: Sigue agosto.
0: Todavía sigue agosto el lunes.
1: Todavía queda agosto, ¿eh?
0: Tremendo agosto.
1: Parece que fue hace un montón lo de la caña con ruda, pero no sé, sí, todavía.
0: ¿Viste, perdón que te interrumpo, pero viste que agosto, el primer día de agosto, cuando se toma caña con ruda, el 1 de agosto, fue sábado.
1: Uh-huh.
0: Y va a tener en realidad, porque mañana es el último, 5 sábados. 5 fines de semana tuvo agosto, tremendo. Tremendo, así como que no quiere la cosa, te he metido 5 fines de semana.
1: Sí, sí, es largo, pero bueno, es como que si no también se va muy rápido el año. Así sí, que también, lo disfrutamos o lo pasamos como se puede, obviamente. Pero sí, como decíamos, el municipio de Diamante informó que el lunes 31 de agosto se va a estar abonando al personal de planta permanente y a contratados los haberes que corresponden al mes de agosto 2026. Y además se va a estar haciendo este próximo lunes, se van a estar girando los aportes a la Caja de Jubilaciones y Pensiones Municipal. Como vos contabas recién, Gino, los haberes de agosto del personal de planta permanente y de contratados con categoría incluyen un aumento salarial del 5%, que lo dispuso así el Departamento Ejecutivo Municipal.
0: Bien, toda la información, todo lo que pasa, te vas enterando aquí en la radio. Nos vamos a Costa Grande el fin de semana, Estefi.
1: Parece que sí, ¿no? Todo indica que el clima nos va a acompañar para que se pueda disfrutar de esta peña, ¿sí? La peña de Costa Grande y sus escuelas que se va a estar realizando este próximo fin de semana. Es el próximo domingo 30 de agosto. Estuvimos en contacto con el presidente comunal de Costa Grande, con José María Trocero, que dialogó con Diamante FM, nos brindó detalles de la peña de Costa Grande y sus escuelas. Es una celebración totalmente solidaria que tiene lugar este domingo. La iniciativa nació allá por el año 2015-2019 por la gestión de Néstor Gieco y con el propósito de así reunir a la comunidad y poder, claro, recaudar fondos para los 8 establecimientos educativos ubicados dentro de lo que es el territorio comunal. Surgió con la idea de juntar a la comunidad en un evento que buscaba y que busca recaudar fondos para estas 8 escuelas y poder atender así sus diferentes necesidades, nos explicaba Trocero en diálogo con Diamante FM. Año a año han ido creciendo con el apoyo de los vecinos, con el compromiso de todos los que trabajan en la organización. Y bueno, esto sin dudas que habla de una peña que cuenta con gastronomía, claro, y con distintos espectáculos. Uno de los principales atractivos va a ser la propuesta gastronómica, que tiene como plato distintivo la carne de búfalo con cuero al horno.
0: Ok.
1: Sí, esto es como el atractivo de esta peña. Además, por supuesto, siempre hay diferentes productos, ¿no? Como vas a una peña que no puede faltar la torta frita, el agua caliente, las distintas ensaladas, choricitos que acompañan, claro, este plato de carne de búfalo. Y bueno, la jornada también va a tener la presencia de los distintos artesanos, de los emprendedores, acompañado con los números musicales, grupos de danza. Sobre el escenario van a estar actuando los Timbúes, Sacá del Medio, Cayo y los Chamameceros, mientras que el cierre va a estar a cargo de los Majestuosos del Chamamé, ¿sí? Como tiene que ser. El predio abre sus puertas a las 11 de la mañana y el almuerzo comienza alrededor de las 12. La organización informó que se dará prioridad en la venta de comida a quienes permanezcan a disfrutar de la celebración en este lugar. La entrada es libre y gratuita. Se recomienda que cada uno de los asistentes lleve sus cubiertos, lleve sillones. El evento se va a desarrollar en el predio de la comuna de Costa Grande, al que se accede desde el kilómetro 58 de la ruta provincial número 11, recorriendo aproximadamente 1.500 metros desde la ruta. Así que llega este próximo domingo 30 de agosto, desde las 11 de la mañana, la peña de Costa Grande y sus escuelas. Así que nosotros ya te compartimos toda esta información, lo has escuchado en el spot y lo has leído, lo has visto en nuestras distintas opciones de Diamante FM y te dejamos la invitación.
0: Y también aprovechamos entonces para escuchar este avance, este spot que tiene la peña de Costa Grande y sus escuelas este domingo. No te lo pierdas, ahí vamos a estar haciendo una cobertura hermosa y vamos a charlar con vos y vamos a bailar y vos lo vas a disfrutar junto a nosotros. Escuchamos a continuación el spot y el avance.
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0: 8:27. Ya vamos a ir al flash informativo y vamos a venir con más información, con más noticias, con más entrevistas. Pero quiero contarte un mensaje. Dice, hola chicos, quiero mandar un agradecimiento a María Cardoso y a Mariela Gamarra, que anoche nos socorrieron con un problema con nuestro bebé, al igual que al personal de guardia y pediatría del hospital, Facu y Cami. Ah, Facu y Cami son los que firman el mensaje. Perfecto.
1: Claro.
0: Gracias, ¿eh? Bueno, bueno. Gracias por el mensaje. Gracias por esto. Hola, Gino y Steffi. Primera vez que les escribo. Soy de Protestante. Escuchamos todos los días de nuestro negocio con mi hijo. Nos gusta mucho el programa y la simpatía de ustedes. Algunas veces nos veremos para saludarnos personalmente. Sigan así. Saludos. Humberto.
1: Qué bueno.
0: Qué lindo mensaje, Humberto. Gracias.
1: Bueno,
0: gracias
1: por tu buena onda. Hay que ver dónde nos podemos cruzar, en algún evento seguro.
0: Y yo fui a ver el reloj del pueblo el otro día.
1: Claro.
0: Fui ahí el aniversario, estuve. ¿Cuándo voy a Protestante? Voy habitualmente a Protestante. Siempre que puedo paso, ingreso. Ahora con este ingreso nuevo que hicieron hace un par de años es mucho más fácil ingresar, mucho más accesible. Sí. Me gusta, tengo amigos y amigas allá, así que voy muy, muy, muy seguido. Bueno, en algún momento nos cruzamos, Humberto, decime más o menos dónde está tu comercio, te voy a visitar, te voy a comprar algo, no sé de qué se dedica el comercio también. Capaz que algún comercio de gastronomía. Yo soy fanático de la gastronomía.
1: Se nota.
0: Así que, ¿cómo se nota? Se nota que por las palmeritas.
1: Porque te encanta ir a probar a todos los lugares de gastronomía.
0: Yo pensé por otra cosa. ¿Qué es eso? Bueno, bien. Bueno, gracias, Humberto. Vamos a salir de esta, Humberto. Hola, chicos. Feliz día. No, feliz viernes. Mejor fin de y un feliz cumpleaños a Víctor Acosta. ¿Hoy cumpleaños de Víctor Acosta? Hoy cumpleaños de Víctor Acosta. Le mandamos un abrazo.
1: Feliz cumple, Víctor.
0: Que ayer estuvo la radio. Qué lindo.
1: Virgo, che. Qué lindo. Mira, con razón.
0: Es un tema yo de Virgo, ¿eh? Abrazo, María.
1: Son muy intelectuales los Virgos, así que imagínate, Víctor es muy virginiano.
0: Capo. Abrazo, María, de barrio Palermo. Hola, Tito, ¿cómo anda, amigo? ¿Cómo le va? ¿Cómo anda usted? Bueno, el saludo para todos. Gracias a mi amiga, a la vecina, a Mecha también, que se suma el saludo.
1: ¿Cómo andan los vecinos?
0: ¿Cómo andan los vecinos? ¿Cómo andan los vecinos? Gracias, Mecha, hermoso mensaje que me mandas, ¿eh? Una cuestión más personal, pero gracias, ¿eh? Está resuelto y después te voy a contar algunas novedades. Bueno, tenemos también manera de comunicarnos, Steffi.
1: Sí, estamos, por supuesto, ya con nuestro WhatsApp activo, 3435-1376-18, para que ustedes se puedan sumar. Y les dejamos, por supuesto, también las recomendaciones, ya pensando en el fin de largo, claro. 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
0: Yo no puedo decir nada de la comida, ¿no? Porque si no, como que se nota.
1: Se nota, ¿no? Pero está bien, ¿no? ¿Por qué a uno no le va a gustar la comida?
0: A mí me gusta.
1: Aparte, creo que no hay mejor trabajo que ponerle ser un influencer de lugares gastronómicos.
0: Total. Tengo como el paladar muy, muy refinado.
1: Muy de Tauro.
0: Muy activo, decís vos.
1: No sé.
0: Es de Tauro, ahí está.
1: ¿Te gusta disfrutar de la comida? Eso le pasa a todos los taurinos.
0: Nos quedamos con eso, me gusta.
1: Yo debo tener luna en Tauro.
0: Algo debe haber ahí.
1: Claro, pero por supuesto.
0: Bien, todo entonces te lo vamos contando aquí en la 95.7 Diamante FM, con todas las novedades. Vamos a escuchar un flash informativo y venimos con la entrevista. Dale, ¿te parece?
1: Vamos para allá, dejamos el celu de la radio 3435-1376-18. Comunicate con nosotros. ¿A vos también te gusta disfrutar de la comida? Bueno, nos podés escribir, nos podés contar y recomendar, ¿por qué no?, lugares para conocer y de recorrer junto a Diamante FM.
0: Ahí venimos, vamos a un flash informativo con la información, con todo lo que pasa en el país y en el mundo, y ya venimos con mucho más de lo que pasa.

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9: nacionales. Casi 7 de cada 10 jóvenes están inactivos, desocupados o tienen un empleo informal. Un informe de la UCA reveló que solo el 14% de los jóvenes argentinos de entre 18 y 25 años accede a un empleo formal. El estudio muestra que la mayoría enfrenta precariedad laboral, desempleo o trabajos informales con una fuerte brecha según el nivel socioeconómico. Además, el 20% no estudia ni trabaja, los llamados NINI, cifra que asciende al 34% en los sectores más bajos. La investigación advierte que la desigualdad limita tanto el acceso a la educación como empleos estables.
8: Provinciales.
9: Diamante y otros 9 departamentos están bajo alerta amarilla por tormentas. El Servicio Meteorológico Nacional mantiene vigente una alerta amarilla por tormentas para 10 departamentos de Entre Ríos, entre ellos Diamante, Paraná, La Paz, Nogoyá y Concordia. Se prevén lluvias intensas en cortos periodos, ráfagas de viento, granizo localizado y frecuente actividad eléctrica. Los acumulados podrían alcanzar entre 30 y 50 milímetros, con posibilidad de superar esos valores en algunos sectores. La inestabilidad continuará durante el fin de semana, especialmente en el este de la provincia.
8: Regionales.
9: Registró un fuerte temporal y abundante caída de granizo en la zona de Ramírez, Nogoyá y Hernández. Durante la mañana de este jueves, un intenso temporal con abundante caída de granizo cubrió de blanco las calles de Ramírez, Isletas, Aranguren, Hernández.

0: Seguimos en la 95.7 Diamante FM para conversar con vos de todas las cosas que pasan, como siempre recorriendo la región, la zona, el departamento, porque tenemos el dato de que en estos días, en el día de ayer se registró un fuerte temporal con abundante caída de granizo en la zona del departamento Diamante, más en la zona centro, o sea, en realidad del más para el lado del centro de la provincia, que obviamente afectó el departamento en la zona de la ciudad de General Ramírez. Y vamos a hablar ahora con quien es el coordinador de Defensa Civil de General Ramírez por este temporal que hubo ayer en la ciudad. Se llama Ariel Seib y está en contacto telefónico con nosotros. Ariel, te mando un abrazo, soy Gino, estamos en la 95.7 y por todas las plataformas digitales para Diamante FM en la región y la zona. ¿Cómo te va? Un abrazo, buen día.
1: Hola, buenos días, Gino. ¿Cómo les va? Muchas gracias por el llamado.
0: Todo muy bien. Gracias a vos por tu tiempo. Bueno, quiero que me cuentes un poco, Ariel, de cómo empezó esto, cómo fue desde este jueves que ocurrió esta intensa caída de granizo en Ramírez, cómo lo vivieron, cómo lo transitaron, cómo, en qué momento lo sorprendió todo esto.
1: Sí, bueno, creo que la mayoría de las zonas afectadas con este tema del granizo, digamos, impensado, digamos, la verdad que los pronósticos los venimos siguiendo desde cerca y nos tomó por sorpresa porque no teníamos ninguna alerta, digamos, y la alerta que llegó después a corto plazo, digamos, porque estamos siempre en contacto con distintos organismos del tema del clima, llegó ahí tres minutos antes de que empezó la caída, así que como que no había tampoco mucho tiempo para previsibilidad, ¿viste? Uh-huh. Así que, bueno, nada, así preocupados. Inmensa la cantidad de granizo que cayó en la ciudad. Sobre todo por ahí la zona sur de la ciudad estuvo un poco más, como más cargada. Y, bueno, esto produjo, digamos, de alguna manera en varios domicilios, en algunas instituciones y, en general, sobrepeso de hielo sobre los techos y acumulación de hielo en las canaletas, por ende se tapaba como de alguna manera el desagüe de los desagües pluviales de los domicilios, y sumado el peso y el impacto del granizo en algunos domicilios, hubo ingresos de agua, claro, o filtraciones de agua.

0: lugares donde tal vez nunca les ingresó agua, entonces por ahí eso generó alguna angustia, algunas situaciones particulares. Y bueno, en el momento que caía el granizo, obviamente siempre decimos nosotros quedarse al resguardo, no tomar iniciativas de desesperación, porque tampoco es que no te permite hacer mucho y uno siempre tiene que proteger la vida primero.
1: Obvio. Ariel, estamos viendo en YouTube, para el que nos está viendo por YouTube, por streaming, las fotos, de algunas fotos que nos han llegado acá al teléfono celular de la radio de Diamante FM. Tremenda cantidad, es una alfombra blanca que se vio. ¿Cómo era el momento previo a esto? Digo, había una tormenta de viento, se vino una masa de aire cálido, ¿viste? Porque por lo general uno dice, che, hay un cambio de temperatura. ¿Cómo era el momento? No sé dónde te agarró a vos, ¿cómo fue el contexto?
0: Yo justo estaba haciendo un recorrido por una hora de la ciudad y verificando algunas cosas, y bueno, y veíamos que se veía bastante oscuro y abajo una franja blanca, lo que sí no es algo que empezó temprano y se empezó a acercar, viste, de a poco. Uh-huh. Fue medio que ahí cerca del horario que cayó el granizo, 10:30, 11:15, no sé, en ese horario más o menos. Uh-huh. Se empezó a levantar medio de golpe, y de golpe un viento fuerte, pero fue cuestión de pocos minutos, digamos, ya 20 minutos, entre 20 minutos empezó ya a caer el granizo. Fue muy rápido, digamos, es como que nos tomó así por sorpresa. Evidentemente como una especie de manga, como le suelen decir.
1: Ok, claro, eso te iba a decir. Esta manga como que cubrió automáticamente la zona de General Ramírez, no es que ya estaba advertido porque en una zona hacia el sur o hacia algún sector estaba cayendo el granizo, sino que fue todo de repente.
0: No, fue todo medio de repente. Yo creo que a todos les debe haber tomado así por sorpresa. Ya te digo, nosotros, más con este tema del Niño, venimos trabajando hace bastante en lo que son los desagües pluviales de la ciudad. Uh-huh. Si bien desde la gestión, nosotros desde que iniciamos esta gestión estábamos trabajando en el tema de desagües, que obviamente con este efecto del Niño que se avecina, y este año intensificamos esos trabajos, entonces tenemos, gracias a Dios, un buen escurrimiento en la ciudad, funcionan bien los desagües, inclusive lo seguimos rectificando en estos días, y venimos siguiendo el clima de cerca porque tenemos varios trabajos abiertos, algunas obras empezadas, y obviamente uno está siempre en contacto con eso para ver si se puede avanzar o no se puede avanzar. Y por el otro lado también, porque también estoy en la coordinación de obras públicas, por otro lado tengo lo de Defensa Civil, entonces ahí también en contacto con distintas instituciones de la ciudad, tenemos un grupo conformado, siempre trabajando en conjunto, acá acompaña todo el gabinete en todas las situaciones, y trabajamos mucho con bomberos, con hospital, con policía, que son otras instituciones de la ciudad, que estamos todas en conjunto, trabajando mancomunadamente cada vez que tenemos un evento, alguna situación como la que nos pasó ayer.
1: Perfecto. Ariel, preguntarte por los daños ocasionados. Digo, vos me hablabas recién de que algunas casas, por ejemplo, se filtró agua, pero, por ejemplo, sé que mucho del granizo, y hay mucha zona agropecuaria allí en Ramírez, nuestro departamento, es una de las características principales. ¿Hizo daño a los cultivos? ¿Pudiste hablar con algún productor o algún daño material en la zona de General Ramírez? Digo, porque también he visto algunas fotos que, por ejemplo, la zona de Camps ha hecho estragos, como que ha volado árboles también. Digo, ¿esto también fue afectado para ustedes?
0: Sí, estuve en conversaciones con un productor de la zona acá hacia Don Cristóbal, acá cerquita de del ejido de Ramírez. Uh-huh. y justamente ayer en la tarde también me crucé con otro señor, digamos, que es productor para la zona de Isleta, y también fueron afectados por, no en su totalidad el campo, en algunos casos en su totalidad, en algunos casos en partes, como que no los agarró en completo, por así decirlo, y sí, se vieron afectados los trigos. Yo creo que esto, donde pasó la piedra, hizo lo mismo, digamos, trigo y algunos otros sembradíos que tienen. Algunos de ellos me comentaban que los tenían asegurados, pero bueno, también ahí tienen un tema, el tema de los seguros, así que es otro tema ese, digamos, pero sí afectados, y bueno, y todos con lo mismo, digamos, preocupados y pensado este tema de lo que nos pasó ayer, porque en lo que respecta a la ciudad, nos encontramos con gente grande ayer, así estuvimos haciendo ordenamiento, ni bien nos permitió el tiempo, limpieza y orden en la ciudad, como para dejar todo en condiciones en las calles. Obviamente había mucha hoja, muchas cosas que cayeran, residuos vegetales que del golpe de la piedra y caían a la calle. Y mientras estábamos ordenando todo eso y limpiando, nos cruzábamos con mucha gente grande que por ahí cuando ya estaba oreado empiezan a salir a caminar a la siesta, y etcétera. Y todo sorprendido, porque en la historia de Ramírez no recuerdan haber visto una granizada de tal magnitud.
1: Ah, tremendo. Tremendo. ¿Tenés alguna referencia de qué tamaño tenían, por ejemplo, los granizos? No sé, ¿de algún tamaño, de qué diámetro han caído granizos allí o no?
0: La verdad que no tengo específico el tamaño, como para decírtelo, un poquito más chico, era más chico que los rolitos de hielo.
1: Ok. Pero eran enormes.
0: No. Menos de la mitad, diría, de un rolito de hielo. Uh-huh. Pero la intensidad era tanta que la acumulación, digamos, o sea, hubo calles, de hecho en invierno permitió que terminó la granizada y se vino una lluvia fuerte enseguida. Ni bien aflojó un poquito esa lluvia, nosotros salimos automáticamente a atender distintas situaciones. Yo me encargué por ahí de la parte de algunas viviendas que habían llamado por filtraciones y se le había mojado algún colchón, alguna frazada. Fuimos atendiendo esa situación y otra parte del equipo estuvo yendo a las instituciones, una institución que tuvo bastante entrada de agua en un aula, como la Escuela Católica. Y así le pasó casi a todas las escuelas y a las y a diversas instituciones, pero ya te digo, no era hundimiento de techo, no era una rotura estructural. Fueron mínimas las roturas de chapa en algunas viviendas, por así decirlo, o en todo caso donde hubo roturas de chapa eran esas chapas translúcidas que se usan para trasluz, que son más frágiles, digamos. Pero bueno, los domicilios que se vieron afectados, sobre todo lo que nos encontrábamos en el momento era el peso del hielo arriba del techo y las canaletas obstruidas con hielo. Ese peso y más el impacto que pegó sobre la chapa cuando empezó a caer, en muchos techos nos encontramos con algunos clavos flojos, alguna chapa que como que se aflojó, entonces hizo que la estructura de los techos como que se mueva de alguna forma, de una manera que nunca le ha sucedido, y eso hizo que le ingrese agua en diferentes lados, digamos, pero saliendo de la situación del peso del hielo y del impacto del granizo, No hay un daño estructural, digamos.
1: Bien,
0: me explico.
1: Sí, sos muy claro. Ariel Seid con nosotros, coordinador de Defensa Civil de General Ramírez, hablando de, según testimonios de vecinos, una de las mayores granizadas de la historia de General Ramírez. Ariel, y también quería preguntarte, porque vos me hablabas hoy de que fue como una conocido, por lo menos en el lenguaje popular, como una manga que cubrió y que estaba incluida la zona de Ramírez, una manga de granizo. ¿Será que habrá sido el epicentro de la manga, Ramírez? ¿Pudiste hablar con gente de la región, de la zona, que también se vio afectado por este temporal? ¿Cómo afectó distintos lugares? ¿Habrá habido algo mucho más complejo, con granizo mucho más fuerte, más intenso? ¿Qué pudiste hablar con los de la zona y región?
0: Mira, honestamente, ayer nos abocamos mucho en la ciudad. Ya te digo, la mañana, ni bien nos permitió el tiempo, salimos a recorrer todos los vecinos. A la siesta armamos cuadrillas para ordenar un poco la ciudad. Y después con otro equipo nos dedicamos a seguir atendiendo situaciones particulares de familias que tuvieron alguna filtración. Y bueno, nosotros teníamos un teléfono de emergencia publicado ante esta situación. Y estuvo prendido todo el día, por supuesto, las 24 horas. Y bueno, fueron llegando distintos reclamos en distintas horas, digamos, no, la gente nos llama todas juntas a veces.
1: ¿Cuál fue el reclamo más recurrente de la gente?
0: Filtración por agua.
1: Filtración
0: por agua, en alguna situación mínima donde se le mojó colchones o frazadas, o porque le entró en una habitación.
1: ¿Y ustedes cuentan por ahí con un albergue, con algún lugar donde...?
0: Nosotros contamos con un lugar para alojar la gente y que puedan pasar una noche en un lugar seco, por así decirlo, en este caso. Inclusive ya está previsto para posibles anegaciones, en el caso de que el niño se venga demasiado fuerte. Pero no, sí, estamos trabajando en ese sentido. Venimos con un equipo de trabajo arduo y tenemos varias cosas encaminada, digamos, para afrontar distintas situaciones.
1: Viste que Entre Ríos entró en emergencia por el tema del niño, ¿no? Entonces, ustedes están trabajando en esto, están expectantes, están trabajando para que no los agarre desprevenido, digamos, ¿no es cierto?
0: De hecho, el área está conformada hace varios años y siempre en cada gestión se va fortaleciendo y se le va suministrando cada vez más cosas como para estar de alguna manera previsible para estas situaciones, digamos. Así que sí, hoy contamos con un lugar más específico, en un lugar de la ciudad acá donde contamos con elementos de protección personal, si tenemos que salir con capa, bota, tenemos bombas de agua para si hay que hacer desagote de anegamiento, tenemos los vehículos. Bueno, en caso así se dicta una norma interna donde todo lo que es maquinaria municipal y lo que pertenece a la dependencia municipal, inclusive muchos de los chicos que trabajan acá, empleados, quedan afectados a atender la emergencia, digamos.
1: Y no me quedó claro, perdón. Ah, sí. No, quería preguntarte que no me quedó claro, Ariel, si hoy hay familias en el albergue, digo, que tuvieron que pasar la noche fuera de sus hogares por el temporal de ayer.
0: No fue tan la gravedad. Nosotros hicimos ofrecimiento en dos casos particulares de llevarlos hacia el albergue, digamos, para que tengan una noche mejor, pero bueno, después la familia logró resolverlo de otra manera. Perfecto. Porque bueno, esto fue en ese impacto, en ese rato cayó agua y después orió, no hubo sol, pero estuvo nublado, pero no llovió, entonces empezó a orear, la gente se puede reacomodar, digamos, en una casa. Yo creo que también fue un poco el efecto de que todo nos agarró de sorpresa y esto genera a veces un poco de preocupación y alteración ante un evento así. Y en eso uno por ahí atina a querer resolver rápido las cosas en la desesperación, en el miedo. Pero por eso siempre nosotros decimos calma ante cualquier eventualidad, primero que nada, y después recurramos a la ayuda, que la ayuda va a estar siempre. Nosotros trabajamos muy cerca del vecino, estamos siempre presentes en ese sentido y no dejamos ninguna situación suelta sin ver, sin verificar, sin revisar. Ya te digo, desde el equipo mismo, como desde las distintas instituciones que están trabajamos en conjunto.
1: Bien.
0: No, lo que te quería agregar ahí,
1: sí.
0: Hoy, con esto de que nosotros internamente tenemos un dispositivo de advertencia para poner a disposición todo lo que es la maquinaria municipal, en conjunto con todo el personal municipal también. De hecho, ayer lo aplicamos, digamos, ni bien cayó la granizada, se aplicó ahí de urgencia, por así decirlo, es algo interno y quedan todos convocados para cierto horario como para hacer las distintas tareas que tengamos que realizar, ya sea cuando ha habido caída de árboles, levantar árboles, cuando ha habido, no sé, roturas en el techo o caída de algún gajo arriba del techo, es ayudar con eso también, o cualquier situación con eventualidad que hemos tenido con respecto al clima, digamos, la ciudad. Estamos todos a disposición y bueno, y este grupo de personas y la maquinaria municipal y por supuesto bomberos al pie del cañón, hospital, si hay alguna situación un poquito más preocupante. En ese sentido, creo que tenemos una coordinación bastante aceitada y aparte tenemos también una periodicidad de reuniones con ellos, nos juntamos para ver y está previsto y charlar sobre distintas cuestiones a futuro también.
1: Bien. Ariel, sos muy claro, gracias por el tiempo. ¿Cuántos milímetros cayeron? ¿Tenés un registro de esto, por lo menos en estos días, en la mañana de ayer? Porque no fue tan fuerte tampoco la cantidad de milímetros.
0: No tengo el acumulado y no tengo el registro de ayer. Y iba a ser que ayer nos abocamos tanto a estar, terminamos a las 8 de la noche con el respecto a la recorrida después de los domicilios y demás. Y después, bueno, hoy hasta ahora no me he puesto en contacto con las ciudades vecinas como para ver que cómo le fue a ellos, porque también me preguntaste eso. Lo estamos haciendo ahora con un poquito más de calma y tranquilidad, todavía nos quedan algunas situaciones por atender. Pero ya te digo, digamos, de hecho, hoy aparecieron algunas situaciones nuevas, donde por ahí alguna carga de algún techo se vio afectada por el impacto del granizo. Ya te digo, nada de gran magnitud en gravedad, pero sí preocupante, por supuesto, porque al que se ve afectado es entendible, digamos, que en una situación así se sienta preocupado. Y bueno, ahí estamos yendo nosotros también para acompañar esta situación.
1: Totalmente. Ariel, gracias por el tiempo que le dedicaste al espacio esta a Diamante FM. Te mando un abrazo enorme y gracias por el tiempo y felicitaciones por el trabajo y la previsibilidad que están teniendo a la hora de enfrentar este fenómeno meteorológico que se viene y que nos va a afectar a todos.
0: Bueno, muchas gracias a ustedes, Gino, por el espacio.
1: Gracias, te mando un abrazo, Ariel, que sigas muy bien.
0: Igualmente, hasta luego.
1: Chau. Ariel Seib. Ariel es coordinador de obras públicas de la Municipalidad de General Ramírez, pero también es el coordinador de defensa civil de la vecina localidad del departamento, que se vio afectada por una gran caída de granizo en el día de ayer, en General Ramírez, donde fue uno de las ciudades más afectadas por esta manga, como se dice, entre comillas, por el término que se utiliza, por esta manga de granizo que cayó en la zona. Él nos contaba que según los vecinos, hacía muchos años, y es una de las pedradas históricas que ha tenido la vecina localidad del departamento. Nosotros te contamos cómo afectó a la zona y a la región. Ahora vamos a encontrarnos con una pausa y a la vuelta hablamos con la gente de minería de la provincia de Entre Ríos. Hablamos con Ricardo Iturriza, que nos va a contar las novedades y este conflicto que se armó esta semana con un empresario diamantino. Vamos a hablar de esto en un ratito, con mucho más seguimos, pero escuchamos el tango. Ayer escuché una interpretación muy linda, porque ayer me puse a escuchar un poco de su música, de Rubén el Negro Rada, que hace una versión de Café la Humedad, que me encantaría escucharlo a continuación y lo quiero compartir con vos. Así que vamos a escuchar esta buena pieza musical y ya venimos con mucho más.
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0: Seguimos en la 95.7 Diamante FM a esta hora, charlando con vos de todas las novedades. Estefi, vamos a ampliar información, la del clima y la del cronograma de pagos de la Municipalidad de Diamante. Dale.
1: Perfecto, Gino. Bueno, vamos con todo esto. A continuación, actualizamos cómo viene esta mañana. Bueno, no le erramos, por lo menos ahora que dijimos, va a mejorar el tiempo, pasaron las lluvias, pasó la tormenta, todo esto que estábamos hablando hace minutos nada más, de todo lo que sucedió aquí, muy cerquita de la ciudad de Diamante, en el departamento. Y vemos por la ventana de la radio, les contamos a la gente que estamos ubicados en Doctor López 74, está el estudio de Diamante FM, y vemos el sol que entra por la ventana y que ilumina todo. Ya hasta nosotros estamos sobrados de iluminación, vamos a tener que bajar un poco la persiana para quienes nos ven por YouTube. Les cuento que 13 grados tenemos a esta hora cuando son las 9:16 y 11, la sensación térmica, el cielo con sol y nubes en esta mañana, donde vemos que salió el sol a las 7:23, se oculta a 18:43 y tenemos humedad 85%, presión 1009.5 median hectopascales y el viento sopla del sureste. Estamos en luna llena, mucha gente se encontraba en la mañana de hoy bien temprano con una luna brillante, muy grande, hermosa, bueno, espectacular la verdad, la luna como nos está acompañando también, y se vienen, parece, unos días lindos. Vamos a cruzar los dedos para que el fin de semana acompañen también estas temperaturas no tan bajas y que aparezca el solcito y podamos disfrutar de Costa Grande, de esta peña solidaria, de las actividades que se vienen para este fin, de que ustedes también pueden salir y, bueno, tomar un poco de aire después de tantos días inestables que venimos teniendo últimamente y que, bueno, ya nos tenemos que acostumbrar, no queda otra. Actualizamos 13 grados, 20 la máxima para hoy, y decíamos que también teníamos que ampliar la información porque el municipio de Diamante, bueno, va a estar pagando los haberes de agosto, van a ser con un 5% de aumento, como contábamos hoy más temprano. Esto va a ser el próximo lunes 31 de agosto, cuando los salarios van a estar disponibles para el personal de planta permanente y contratados. Ese mismo día también se van a estar abonando las subvenciones correspondientes al mes. Esto va a ser a partir de las 10 de la mañana, el tema de subvenciones que nos había faltado, a través de Tesorería Municipal. Además, durante la jornada del lunes se van a estar girando los aportes correspondientes a la Caja de Jubilaciones y Pensiones Municipal. Información que está ya en diamantefm.com.ar. Ingresá, entérate de todo y escuchanos también por ahí.
0: Todo lo que pasa te lo vamos contando. 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
0: Totalmente. 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

0: Seguimos en la 95.7 Diamante FM. Bueno, hace unos días un caso que se tomó de estado público luego de que Oscar Lederos, un empresario de diamante dedicado a la extracción y comercialización de arena, difundiera un video y hable aquí en Diamante FM sobre uno de sus camiones que fueron retenidos por no contar con una guía minera correspondiente. A partir de eso, bueno, Lederos vino a conversar con nosotros, cuestionó la carga impositiva y administrativa que enfrenta el sector y advirtió que estas exigencias ponen en riesgo una actividad que genera empleo directo e indirecto. Estas fueron sus palabras. El empresario impulsa la eliminación de la guía minera y sostiene que la arena entrerriana destinada a otros puntos, a Vaca Muerta, por ejemplo, y alertó que si el proyecto no puede continuar, se caerían algunas cuestiones comerciales. Por eso, por todo este testimonio que volcó Oscar Lederos aquí en Diamante FM, hemos solicitado conversar con quien es el director de Desarrollo Minero de la provincia de Entre Ríos. Él es Ricardo Iturriza y está en comunicación telefónica con Diamante FM. Le agradecemos un montón el espacio que le dedica a la radio. Ricardo, soy Gino, estamos en Diamante FM para la región. ¿Cómo estás? Te mando un abrazo, buen día.
1: Hola, buen día, Gino. Un gustazo también y un saludo para toda tu audiencia.
0: Gracias por el tiempo que le dedicas a la radio. Ricardo, bueno, quiero que me cuentes un poco de cómo te llegó esta información, cómo impacta, qué respuesta le brindarías desde el área que coordinás al reclamo público que hizo este empresario diamantino Lederos.
1: Bien, primero que nada, gracias por darme el espacio y en realidad lo tomo como un facilitador para buscar puntos de encuentro, para buscar consenso, etcétera, y para poner en evidencia la minería de la provincia, que a mi criterio hace mucho tiempo ha estado olvidada. Sí, la provincia tiene minería y está bueno ponerla de manifiesto y todo el valor agregado que puede generar. Pero no, después, si querés, porque me estás preguntando una cosa, si querés le damos un espacio chiquito de tiempo como para hablar de todo esto, que es lo relevante, es generar el desarrollo en la provincia, uh-huh. Es buscar el valor agregado, etcétera. Con respecto a estos videos que circularon, yo vi un par, sí, sobre todo el que la gente de la Dirección de Desarrollo Minero me pasó cuando estuvo ahí en el puesto caminero ahí en Diamante. Y bueno, lo entiendo la postura, no la comparto obviamente, y primero que nada, y para no olvidarme, las puertas aquí siempre han estado abiertas para charlar, para buscar racionalidad a las cosas, con lo cual, primero que nada, quiero decir, las puertas están abiertas, tratamos de hacer lo mejor posible, sobre todo con la directriz del gobernador, que por suerte tenemos una muy buena comunicación y periódicamente hay reuniones donde nos marcan las directrices de emparejar la cancha, ¿sí? O sea, aquí vienen a verme muchos empresarios y me dicen, che, yo te estoy pagando todas las guías, estoy pagando, pero hay otros que no pagan y me desnivelás la cancha. Uh-huh. O sea, es injusto, yo estoy pagando todo como corresponde, el negocio va bien, funciona perfectamente, y claro, pero estoy es desleal la competencia porque hay otros que no pagan. Entonces, yo creo que ese es un punto importante, ¿sí? Es función nuestra emparejar la cancha, que sea justo, que sea una competencia leal. Eso por un lado. Por otro, importantísimo es cuidar los recursos. Los recursos son no me pertenecen ni a vos ni a mí, es de la provincia. Y si estamos ocupando una posición pública, es para cuidarlos, ¿sí? Y obviamente no bajar los brazos ante cualquier situación, digamos, a ver, no quiero usar un adjetivo que no corresponda, no hablar de violencia, ni patoterismo, pero quisiera decir que obviamente que puede haber un disconformismo de algunas personas, pero es nuestro deber llevar las cosas adelante. Bueno, entonces, dicho esto, ¿qué más?
0: Mira, me gustaría saber, a ver, Ricardo, porque el empresario sostiene que no cuestiona por ahí la guía como mecanismo de control, sino lo que él cuestiona es el costo que se le aplica a la guía. ¿La guía minera qué es? ¿Es una tasa? ¿Es un impuesto? ¿Cuál es la función de la guía minera, Ricardo?
1: La guía minera es una tasa. Y gracias porque acá me das pie, porque todo esto hay que verlo dentro del contexto y de dónde venimos. Venimos de una tasa que era la guía papel, la guía minera en papel, donde la generalidad de los productores nos pedían que la digitalicemos, o sea, que tengamos una guía digital, ¿sí? Y es algo, y que los valores que existen en esa tasa, digamos, sean razonables. Entonces, trabajamos fuertemente el primer año de gestión y el año pasado, a mediados de año, tomamos dos medidas importantes. Una, logramos la digitalización de la guía, con lo cual el productor no tiene que venir acá, lo hace directamente del lugar de extracción, o sea, una gran facilidad. Uh-huh. Y el otro punto es ecuanimizar los valores. ¿Qué significa ecuanimizar los valores? Antes era un solo valor, eran 10 litros de combustible por camión, ¿sí? Independientemente si el camión era de 10 toneladas, un productor muy pequeño, digamos, que lleva brosa de un lugar a otro, cosa que lo partía por la mitad, uh-huh. ¿Sí? Y era el mismo valor ese que, digamos, si hablamos de brosa, que es uno de los materiales que menos vale, digamos, ponele, para decir un número, no lo tengo exacto, ¿sí? Pero ponele 5.000 pesos la tonelada, era el mismo valor de guía que la arena para fracking, donde la tonelada de arena puede valer 40.000 pesos la tonelada, ¿sí? Y un camión no de 10 toneladas, sino de 35, o depende de los ejes y demás, 45 toneladas. Entonces, no era ecuánime, no tenía racionabilidad. ¿Qué es lo que se hizo el año pasado? Bueno, escribimos un decreto nuevo con nuevos valores, donde se ajusta por el valor de combustible, y el valor de la brosa pasó a ser menos, mucho menos que el que tenía, brosa, suelo seleccionado y demás, y el valor de arena para fracking empezó a tomar un valor racional equivalente al que es, por ejemplo, en Neuquén, sí, se cobraba en ese momento, y seguramente ahora sigue siendo parecido porque también se actualiza, ¿sí? Entonces, era en función de y la arena, por ejemplo, para construcción, como se quería, es la misma arena de una calidad espectacular, uh-huh. Pero como se quería promover la arena para construcción, es prácticamente un 10% de lo que es la arena para fracking.
0: Perdón, Ricardo.

0: Es la misma arena de una calidad espectacular, pero como se quería promover la arena para construcción, es prácticamente un 10% de lo que es la arena para fracking.
1: Perdón, Ricardo.
0: La arena para construcción, capaz que tendríamos que cobrarla mucho más, pero es como una especie de, una suerte de, no sé si llamar subvención, o poner acorde y poder fomentar la construcción en Entre Ríos, digamos, ¿sí? Y no solamente Entre Ríos, porque la arena de construcción también va para Buenos Aires. Sí, claro. Así que, es en general, se consideró un producto que tendría que teníamos que bajarlo lo más posible. En cambio, que no sé si vos tenés idea de lo que se maneja, de los volúmenes y de los valores que genera esta arena para fracking en un pozo petrolero, pero después, si querés, lo charlamos.
1: Bien,
0: contámelo. Es así, concretamente, y en reunión con el gobernador, digamos, fue muy clara la directiva, digamos, tiene que haber una tasa para resguardar nuestra provincia, tanto lo que se refiere al dominio público y al transporte sobre nuestras rutas, etcétera, etcétera. Así que acá estamos alineados los ministros de Fabián Bolea, Guillermo Bernaudo, la directora de Comercio, Minería y Desarrollo Emprendedor, Noelia Zapata. Todos estamos alineados en esto, con lo cual, hoy por hoy, nuestra función es hacer cumplir la ley que viene del 2014, digamos. Lo que sucede, y yo lo entiendo a este señor, como nunca se lo controló mucho, ¿sí? o nada, se pregunta cómo ahora, bueno, ahora se está controlando, se está fiscalizando, se está normalizando como debería haber sido siempre, digamos, ¿sí? Yo recuerdo cuando recién entré a esta gestión, me dijeron, no vas a poder conseguir nada porque hay manos negras, etcétera, te van a llamar de aquí, de allá, y con nombre y apellido, gente muy vinculada. Nadie me llamó, pudimos hacer el trabajo, la mayoría de los productores, digamos, están trabajando, hemos incrementado la producción fuertemente, se ha ordenado, se tiene trazabilidad, apoyamos a los productores y trabajamos lo que tenemos que trabajar en buscar mayor valor agregado. O sea, se está ordenando. O sea, entiendo el malestar, pero es algo que está figura en la ley. No está en mí, salvo que me convenzan, no está en mí en cambiar la ley, digamos.
1: Okay,
0: ¿sí?
1: Okay. Ricardo,
0: estoy dispuesto a charlar. Y ver qué se puede hacer para mejorar, digamos.
1: Bien, Ricardo, te pregunto. ¿Sí? ¿Desde cuándo se encuentra vigente esta norma? Y te pregunto, desde tu apreciación personal, si este reclamo que hizo este empresario diamantino con una empresa como Techín o Tecpetrol, ubicada en la ciudad de Diamante, ¿corre riesgo los puestos de trabajo, la instalación de esta empresa aquí? Digo, ¿cómo lo ves vos a esto?
0: Mira, yo vengo de la actividad privada, ¿sí? Y de grandes, medianas y chicas, ¿sí? De 35, 40 años de trabajar tanto aquí como en todo el mundo. Y ese es el latiguillo que existe siempre. Si me haces esto, viene la amenaza. Yo no me muevo ni un ápice hoy de la actual ley, ¿sí? Y si no, yo estoy de más, digamos. No. O sea, tengo que hacer cumplir lo que es. Obviamente que mis puertas están abiertas para charlar, ver de qué forma se puede mejorar. Entiendo, pero también entiendo, digamos, que existe una ley, ya de una guía minera de 2014. Este señor ya extrajo en el año pasado, ¿sí? Hasta mediados de este año, cerca de 700.000 toneladas, ¿sí? Hagan ustedes el número, 700.000 toneladas, y no ha comprado una guía. Ni, o sea, realmente, lo que yo siempre digo, a confesión de partes, relevo de pruebas, es obligación mía, después de todo lo que apareció acá, tengo, no, no, tengo que analizar bien los pasos a seguir, porque, digamos...

hay videos y demás donde él dice no, no y no las voy a pagar. O sea, hay una no sé si es desacato, no, la palabra legal no la conozco, pero sí es una decisión por parte del productor, uh-huh, a mi criterio incorrecta, pero estoy dispuesto a charlar y ver cómo seguimos, porque es algo serio lo que él está, lo que planteó, y después analizando los papeles, digamos, veo que está en infracción desde hace mucho tiempo. Que gobiernos anteriores hayan hecho la vista gorda, desconozco los motivos y no miro para atrás. Yo cuando entré en esta gestión dije, yo no miro para atrás, no quiero perder tiempo en eso. De aquí para adelante. Es más, dije, bueno, como sé que voy a pisar callos, en el sentido de que cuando se ponen las cosas en orden, alguno siente algún requemor, ahí se me fue lo que quería decir, pero

0: esta guía minera. Digo, ¿por qué considera la provincia que no existe una superposición por ahí de tributos o de impuestos en este caso y que es necesario que deba aplicarlo? ¿Y qué deja esto, o qué deja todos estos impuestos en la provincia de Entre Ríos también? Quería preguntarte, Ricardo. Si esto se vuelca a las rutas, ¿qué contraprestación se le brinda?
1: Bien, bien, bien, está clarísima la pregunta. Bueno, él tiene, por un lado, él está extrayendo de arena del dominio público, ¿sí? Con lo cual tiene la obligación de pagar una suerte de canon que se llama derecho de otorgamiento de permiso de extracción, que está en función de la capacidad de la bodega. Yo realmente lo admiro y lo felicito porque empezó de la nada y tiene dos buques en el río, si mal no recuerdo, uno de 50 metros cúbicos de capacidad y el otro de 70, y está ya a punto de sacar la autorización, de obtener la autorización para un tercer buque de 90 o algo así, metros cúbicos, ¿sí? Donde cuando uno empieza a hacer los números, digamos, en cuanto a la capacidad que tiene productiva cada uno de esos buques y de cara a que está por botar un nuevo buque, por ser habilitado un nuevo buque, o sea que el negocio va para adelante y, y yo soy pro producción, te imaginas, vengo de la empresa de aviones y soy pro producción, pero también sé que hay que controlar, porque si no controla se desmadra todo. Entonces, cuando vos empezás a hacer el número, el valor de esa de ese permiso de extracción que tiene que sacar equivale al 1, menos del 1%, 1,5% de la facturación, ¿sí? O sea, es muy baja. Ese es, o sea, ten en cuenta que es arena del río que pertenece a la provincia, ¿sí? Bien, o sea, no es que tuvo que comprar un campo como tuvo que comprar YPF, San Marcos Trading, o comprar o arrendar para extraer material allá en Ibicuí, o Cantera La Chola, bueno, hay Adecil, Cristamín, etcétera, etcétera, ¿sí? O sea, él extrae un recurso. Entonces, la provincia graba con ese impuesto, ¿sí? Ahora bien, eso es por un lado. Y por otro lado, ATER cobra el ingreso bruto, digamos, ¿sí? como a todo hijo de vecino, digamos.
0: Sí, sí, sí, sí, te entiendo. Está ahí,
1: y por
0: te
1: otro
0: sigo.
1: Lado, perfecto. Y el tercer impuesto que él habla, que es lo que interpreto, por eso digo que por ahí sería interesante, si quiere acercarse, para charlar y entender más, o sea, no quisiera poner palabras en él, si, que no son, digamos, por ahí yo interpreté mal, es el tema de la guía, que, bueno, hay que pagarle, está en la ley, y hay que pagar, está relacionada con lo que se transporta por el territorio de la provincia de Río, y lo pagan todos,
0: bien,
1: o sea,
0: vienen
1: cada tanto, y me dicen, che, fulano de tal, entre ellos, no es que se verdugien, pero dice, che, están afectando mi negocio porque yo te pago todas las guías y tenemos todo el registro. Hemos incrementado en 4 veces la recaudación justamente al año pasado y lo que va este año un 75%. O sea que realmente con el control y con el ordenamiento, las cosas van marchando bien,
0: perfecto,
1: digamos, ¿sí?
0: Perfecto, perfecto.
1: Pero siempre puede haber alguno que le moleste, siempre y cuando venga con, no como el primer video, sino que venga de buena forma. Bien. Se lo va a atender correctamente y estoy, no, lo mío no es personal con nadie, o sea,
0: te entiendo claramente. Te entiendo, Ricardo, cuanto, ¿me escuchás bien?
1: Segunda pregunta, en cuanto a tu segunda pregunta, no sé si quieres cambiar.
0: No, decime por favor.
1: La segunda pregunta tuya, o sea, decir, ¿en qué se...
0: Se vuelca, ¿qué contraprestación?
1: La contraprestación, bueno, el objetivo es...

0: poner la plata donde realmente se necesita, y ese fondo minero en este caso, digamos, no es que se pone en cualquier lado. Acá aprovecho para felicitar a la gente del CONICET de Diamante, que ya está hoy concluyendo su noveno congreso de geomorfología y sedimentología. Yo participé en la apertura y ayer en la recorrida de campo, muy bien organizado y muy buen nivel. Estamos ya en la recta final para elaborar un trabajo con el CONICET. O sea, nos preocupamos que la gente y que haga este trabajo sea de Entre Ríos, ¿sí? Con lo cual, y la empresa que va a perforar también es de Entre Ríos. Estamos, si todo va bien, se firmará en menos de un mes, para empezar un trabajo de estudio geoeconómico y caracterización de las sustancias minerales de la provincia, ¿sí? No es barato, es caro, ¿sí? Y el objetivo es justamente definir con claridad dónde está, qué espesor tiene, cuál es la física, la química, la mineralogía de las distintas sustancias minerales con que cuenta la provincia, y que pueden generar cadena de valor, ¿sí? Llámese una planta de vidrio, una planta de cerámica, una planta de fertilizantes, una planta de fibra aislante de fibra aislante de basalto, una planta, algún geopolímero, cemento o algo así, que aprovechando los calcáreos, el yeso, la ceniza volcánica. Entonces, bueno, la idea es aprovecharlo en eso, apoyar a los pequeños productores. Estamos en ese camino, porque bueno, tenés que pensar de dónde partimos hace 2 años y medio, que no había nada armado, no se sabe, a armar proyectos y orientar esta dirección para que sea productiva, digamos.
1: Okay, ¿sí? Okay. Ricardo, ¿y se puede volcar en los caminos, por ejemplo, esto también o no?
0: Mirá, no, pero el fondo minero tiene un destino específico, ¿sí? Pero al cubrir baches, ¿sí? Al cubrir baches con el fondo minero, baches no de camino, baches de inversión, seguramente el gobierno va a tener esa plata disponible para los caminos, digamos.
1: Bien. Ricardo Iturriza, director de Desarrollo Minero de la provincia de Entre Ríos. Quiero preguntarte algo que quiero que me quede claro, porque tal vez no me queda claro a mí, pero bueno, vos me lo vas a poder saber decir. Si vos me decías hoy que es el mismo producto, es la misma arena la que va para fracking que para construcción, ¿cómo se diferencia en el transporte? O sea, ¿cómo la diferencias vos? ¿Hacia dónde va? ¿Cómo se diferencia esto?
0: Por destino. La que va, te dice añelo, no va para construcción. Y además es declaración, se considera declaración jurada, nosotros podríamos rastrearlo. O sea, en algún momento vamos a terminar haciendo eso también para evitar avivadas, digamos. Pero te vuelvo a repetir, Gino, partimos de menos 10 hemos hecho muchísimo, pero todavía nos falta ajustar muchísimas cosas.
1: Bien. Pero entonces uno no puede desconocer a dónde va la arena que lleva.
0: No.
1: Vos no podés decir, mirá, la verdad que no sé para qué la van a usar. Yo solo la transporto. No se puede eso.
0: No, porque vos tenés el remito y tenés que poner en la guía el destino. Así que no hay forma, digamos. Bien. O sea, alguien puede engañar en algún momento, pero en algún momento tiene patas cortas la mentira, digamos. O sea,
1: por eso está la declaración jurada.
0: Así como esta persona, digamos, ha pasado años sin comprar una guía, ¿qué tal? No puede pasar desapercibido esto, ¿sí? Es muchísima plata que no entró a las arcas, o sea, es obligación nuestra, y tuya también, me imagino, como periodista, de divulgar esto y decir, che, esto hay que acomodarlo. ¿Puede haber cosas que se pueden corregir? Seguro. Hay que sentarse y charlar y ver cómo la mejoramos.
1: Bien.
0: Porque la provincia la hacemos entre todos, ¿eh? No va a venir nadie de afuera.
1: Total. Me quedan dos preguntitas rápidas. Una, los camiones de arena, por ejemplo, pero también tierra, brosa, canto rodado, ¿tienen que circular con una lona, por ejemplo, con un cobertor o no? ¿Esto es por ley?
0: Sí, por supuesto. Sí.
1: ¿Sí o sí?
0: Sí,
1: sean
0: sí,
1: camiones sí. Batea, sea el camión que sea.
0: Sí.
1: Bien.
0: Es peligroso, te imaginas, viene un camión cargado, si está cargado, ¿te referís?
1: Sí, claro.
0: Pero sí, claro, o sea, agarra un bachecito, uh-huh. Posible bachecito que haya, se levanta una piedra, vos venís por detrás, te rompe el parabrisas. No, eso es por ley, tiene que estar tapada la carga.
1: Perfecto, sea la carga que sea, siempre, arena, tierra, brosa, canto rodado.
0: Sí, pues por supuesto.
1: Ricardo, por último, ¿cómo pensás vos que se puede solucionar esto? Y si está este empresario Diamantino Lederos escuchando, ¿qué le dirías?
0: Creo que yo apuesto al diálogo. Inclusive mis mayores logros a través de 40 años de trabajar en empresas grandes aquí, dentro y fuera del país y demás, los mayores logros, las mejores ideas no surgieron de mí, surgieron del trabajo en equipo y por ahí de los colaboradores, del que piensa diferente. Vos empezás a estribar en diferentes ideas hasta que encontrás la mejor solución. Con lo cual, yo no soy dueño de la verdad, con lo cual yo creo que hay que sentarse a charlar. O sea, vos me decís, ¿de qué manera? Yo creo que dialogando. ¿Y qué le puedo decir a él como a todos, digamos, los productores? Yo con él no tengo nada en contra, ¿ya? Simplemente tiene que cumplir la ley y cada vez vamos a ir más fuertes, en el sentido de que por ahí la policía no colaboró por algún motivo, digamos, no tuvo la posibilidad porque estaba lejos y demás, pero vamos a empezar a ser más fuertes porque, tenemos que resolver esto, sí o sí, todos tienen que pagar la guía, así que se acerque, yo estoy generalmente acá de 7 a 1, pero que llame por teléfono y coordinamos una entrevista para que no venga en vano, y empezamos a charlar un poco, como no, con todo gusto, no puede estar fuera de la ley.
1: Perfecto. Eso es claro. Eso
0: auto declaró fuera de la ley, es inconcebible.
1: Eso es claro. Ahora, por último, para cerrar, ¿la Secretaría entiende que una norma puede ser legal y al mismo tiempo generar, generar un costo que vuelva inviable o poco competitiva la actividad, Ricardo?
0: A ver, de nuevo, ¿cómo?
1: Digo, si la Secretaría entiende que una norma que puede ser legal, al mismo tiempo puede generar un costo que la haga inviable a la actividad, digo, eso se...
0: Yo creo, desde el sentido común, que hay que sentarse a charlar y ver eso, porque no, claro que no. Perfecto. O sea, es la opinión mía, digamos.
1: Sí, sí, claro.
0: Lo que yo te puedo decir es que todos los productores están comprando guías. Este es el único caso que tengo que dice que no, pero voy a seguimos fiscalizando a diario, digamos. Podemos analizarlo.
1: Lo pueden charlar. Lo invitás a conversar con vos.
0: Pero sí, todos están invitados, ninguno en especial, no tengo preferencia por ninguno.
1: Bien.
0: O sea, todos los productores están invitados a venir y charlar y ver cómo podemos mejorar la situación de todos los ciudadanos de Entre Ríos, porque nos han puesto acá para eso y todos somos responsables, también el privado.
1: Totalmente. Ricardo, gracias por tu tiempo, por el espacio.
0: No tenés por qué, muchas gracias.
1: Que sigas muy bien, adiós. Ricardo Iturriza, el director del desarrollo minero de la provincia de Entre Ríos, conversando con nosotros por el caso que surgió esta semana aquí en la radio. Así que te lo vamos contando todo lo que pasa. ¿Vamos directo al horóscopo? ¿Llegamos al horóscopo? Sí, señor. Llegamos al horóscopo, escuchamos entonces con atención lo que nos dicen los astros con esta luna llena que pasó hace poquito o está por pasar. Ahora te lo contamos, te lo cuenta Steffi a continuación.
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comenzamos a repasar los signos. Vamos con la primera parte de los signos, con los primeros 6 signos, en este caso con Virgo, que está en su temporada y entre hoy y el fin de semana Urano va a ser el planeta más poderoso, que les va a traer muchas sorpresas muy positivas que se relacionan con el amor o que van a hacer realidad alguna de sus ilusiones. De un modo o de otro, estos días se toparán con una gran alegría que no esperaban o van a poder lograr algo que creyeron que habían perdido, Virgo. Vamos con Libra. De aquí al fin de semana, una influencia dominante de Urano te va a traer de forma inesperada las respuestas o los cambios que esperabas en la situación que estás viviendo actualmente. Y vos que llegaste a creer que por ahí estas cosas no iban a llegar nunca. Bueno, empezás el día con cierto desánimo, sí, pero todo va a ir cambiando para bien y de una forma sólida, Libra. Seguimos con Escorpio. Tanto hoy como el fin de va a ser una temporada, unos días de acontecimientos muy buenos, emocionales, sentimentales, debido sobre todo a la influencia que domina de Urano. Grandes amores que llegan a tu vida de forma totalmente inesperada, en paralelo con algún desengaño o una traición que también te va a tomar por sorpresa, Escorpio. Seguimos con Sagitario. Este fin de Urano está en una posición que domina y que tenderá a exaltar tu lado más emocional y más impulsivo. El corazón predomina claramente respecto a la cabeza y el sentido común. Sin embargo, no son días negativos, ya que te van a traer grandes sorpresas y si termina una relación, ¿por qué no? Nace otra mucho mejor, Sagitario. Seguimos, vamos con Capricornio. La influencia de Urano que abarca el día de hoy y el fin de hace que te muestres como más impulsivo, des más importancias a los asuntos del corazón, donde estos días te espera una importante alegría que te llegará de forma totalmente inesperada, relacionada con la familia o con tu vida sentimental. Seguimos, ahora es el turno del signo de Acuario. Hoy, como durante el fin de, vas a gozar de un protagonismo o una influencia mayor de la habitual, puesto que tu planeta regente Urano se encuentra dominando y no solo los acuarianos van a desplegar toda la actividad, una vida social muy intensa, sino que también se van a sentir más influidos de lo normal en las vidas de sus seres queridos o de otras personas.

tenemos la segunda mitad de los signos, la última, vamos con Piscis. Bueno, influencia de Urano dominando tanto hoy, este fin de para vos, es muy probable, Piscis, que te destruya un montón de sueños, de ilusiones, claro, como si todo se derrumbara. Pero antes de lamentarte por la mala suerte, debes pensar que lo que Urano te ha destruido de golpe con el tiempo habría corrido la misma suerte. Así que analízalo desde ese lugar. Venimos con Aries. Tanto hoy como el fin de van a estar bajo la influencia de Urano, este planeta que tiene sorpresas, cambios inesperados. Entre todas estas cosas hay una muy buena que te va a dar una alegría enorme y que vos ya dabas como por perdido. Ahí donde esperás tristeza o dolor, al fin te vas a encontrar con muy buenas noticias, Aries. Seguimos ahora con Tauro. Este signo el día de hoy y los próximos se encuentran con cambios inesperados, con algunas sorpresas, pero lo más importante es que todo esto va a ser para tu bien, incluso aunque vos no lo sientas en un principio. Llegan realizaciones, alegrías, tanto de trabajo como sentimentales para Tauro. Vamos ahora con Géminis. La influencia de Urano que hace que sea la más importante de este fin de semana, a Géminis les trae inestabilidad, una serie de cambios o acontecimientos inesperados en el terreno sentimental u otras relaciones de carácter íntimo. Van a tener algún desengaño, pero solo si descubrirán quién está con ustedes de verdad, Géminis. Seguimos con Cáncer. Este signo, debido a la influencia de Urano, aumenta su inestabilidad emocional, tendrán ahí como un ánimo que sin motivo aparente, pero van a estar bajos de ánimo. Sin embargo, Cáncer, nada malo les va a ocurrir en realidad, favorece todo esto una actitud algo más introvertida, tal vez también se va a generar un mayor acercamiento a la familia. Y el último de los signos es Leo, y la influencia que estamos teniendo en estos días va a tener en ustedes, leoninos, un efecto altamente positivo y les trae sorpresas que los hacen muy felices o incluso los llevan a hacer realidad alguna de sus ilusiones. Pero no porque ustedes luchen por todo esto, sino porque se los va a traer directamente su destino, Leo. Con ustedes así cerramos este repaso del horóscopo del

0: Cerramos el programa del día de hoy. Qué lindo que la pasamos, ¿eh? La verdad que muy bien, muy contento, sobre todo porque llevamos la información que tanto te interesa escuchar. Steffi, ¿con qué temperatura nos vamos a esta hora? El último viernes de agosto. Ya, eso nos queda. Después nos queda este, el último fin de y el último lunes de agosto, ¿no?
1: Claro, sí, bueno, nos despedimos.
0: Todavía queda agosto.
1: Todavía queda agosto, ¿eh? No se termina así nomás. Nos queda todavía todo el fin de y bueno, pasar el lunes, así que hay que llegar, Gino.
0: Sí, total.
1: Bueno, estamos cerrando con una mañana que nos da cierta ilusión porque apareció el sol, se puso más lindo después de alguna lluvia que tuvimos en la madrugada, después de fuertes tormentas, granizos aquí muy cerquita de la ciudad. Estamos con 14 grados, 12 la sensación térmica, 20 la máxima prevista para hoy. Y bueno, estos datos del tiempo que son bastante alentadores para el fin de semana, así que a cruzar los dedos para que todo salga de la manera que esperamos y que ustedes lo puedan disfrutar y nos reencontremos, si Dios quiere, el próximo lunes a las 7 con la mañana, claro, pero sigue la programación.
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0: 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Chau, chau.

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1: Muy bien, hemos llegado al viernes, chicos. Comenzamos que las... hasta que esto suceda del día viernes 28 de agosto. Muy, pero muy buenos días, ¿cómo están? ¿Cómo les baila? ¿Qué tal? ¿Cómo van, oyentes, amigos de Diamante FM, los que están desde temprano? Muy, pero muy buenos días, soleado en la ciudad de Diamante y en la zona también. Feliz y contento de llegar al viernes. Esta semana se hizo larga. Para mí. Y veníamos con semanas así que era rapidita, que por ahí había algún que otro feriado. Bueno, que, pero esto sí, esto no hubo feriado, ¿no? Son los 5 días y... y sol, granizo en algunos lados, tormenta, agua, sol, frío, nada, pasamos por todos los climas esta semana. Viernes 28 de agosto, son las 10 de la mañana con 18 minutos en la Argentina toda. Y es momento de comenzar el hasta que esto suceda del día de hoy. ¡Feliz cumple, Víctor Acosta!

0: Bueno, espero que estén teniendo una excelente y bonita mañana. Hoy, información, entrevistas, consignas, buena música, acompañándote como todos los días hasta la una de la tarde. Mi nombre es Santi Cáceres y es un gusto saber que hay un puñado de oyentes del otro lado. Que hay gente que está ahí escuchando FM Diamante 95.7 en la frecuencia modulada. Que hay gente escuchándonos en www.diamantefm.com.ar. Que hay gente escuchándonos también en la aplicación, en su teléfono celular, en Android, en iPhone, no importa el sistema operativo que tengas, que nos estés escuchando en la aplicación. Diamante FM 95 espacio 7. Si se escucha mal, se corta algo, me tienen que avisar. Yo cambio la conexión, el reinicio, cambio algo, algunas cositas ahí y anda mejor. ¿Estamos? ¿Me avisas? ¿Hacemos el pacto? Bueno, ¿cómo van terminando esta semanita? ¿Alguno no termina todo el sábado se trabaja? Bueno, perdón, bueno. Yo ya vengo ahí entonado. Se termina, se olvidan. Queda... Igualmente, nosotros vamos a trabajar, ¿no? Lindo el trabajo, vamos a ir el domingo a Costa Grande, vamos a comer carne de búfalo. Ya estoy ansioso de que aquella vez que entrevista que le hice al comienzo de mes, ya estoy pensando, ya quiero ir a comer carne a la peña de Costa Grande y sus escuelas en Costa Grande, propiamente dicho, ¿no? En el nombre. Este domingo, entrada libre y gratuita, bueno, vayan. Todos invitados. Y vas, te acercás, llevas sillón, comes algo ahí. Te compras ahí un kilito de carne con cuero. Ayudás a las escuelas, obviamente cantinas, artesanos, música en vivo, conjuntos chamameceros y también de cumbia. Bueno, van para pasar un buen momento el domingo. Vamos a ir acá con los chicos de la radio, así que vamos a ir a cubrir el evento. Si el tiempo acompaña, que va a acompañar, claro que sí. Hasta ahora se va cumpliendo. Ayer quedaba una lluvia, que fue la lluvia también. Me pasaba mi amigo José en Strobel, en zona de La Virgen, que llovió 1 milímetro. Así que en Strobel. Poquito. Bueno, y también ahí que más me habían pasado hoy temprano, me levanto con noticias. Ah, me mandaron, pasa que no me mandaron fotos, pero bueno. Ahí, ¿se acuerdan el...? Allá el pozo en la ruta de acceso que está entre el cruce de rutas 11 y 131, un poquito más para acá. Que sacamos una foto, bueno, yo no saqué, ¿no? Me pasaron una foto que subimos, publicamos un montón de gente ahí, bueno. Vi un montón de gente eso, vinieron y lo arreglaron. Eso lo dijimos. Bueno, lo arreglaron, entre muchas comillas. Está por venir el gobernador, viene, ponen ahí un poco de brosa. Pasó ayer, me mandaron un video que me dice, esto que lo habían arreglado ya está, mirá cómo está, listo, me mandó una persona. Después, llueve anoche y ahora vi de mañana, de vuelta, me dice, che, pasé por ahí, ya se rompió lo que habían arreglado, vos que habías publicado, un peligro cómo está. Solamente para cumplir ahí porque venía el gober. Bueno, ¿estamos? Lo decimos porque es lo que nos acercan, le dije, bueno, pasé una foto y la publicamos de vuelta. Si no, si cuando andemos por ahí más o menos cerca, voy y saco una foto. Bueno, eso es lo que los avisos parroquiales. Ah, también otro aviso. Cuando estamos empezando, tengo que decir todo porque después me olvido. Si no, siniestro vial ayer en Strobel, que por qué no publiqué. Me mandaron ayer las fotos y dije, bueno, seguramente de policía ya no me van a mandar. Y hoy me preguntan de vuelta. Parece que fue un choque entre dos camionetas. Y los conductores, según lo que me dijeron, entre ayer y hoy que me dijeron, que menores iban al mando de una camioneta en Strobel y impactaron contra otra camioneta que estaba estacionada. Ahí sobre Soberanía, sería ahí casi antes de Soberanía. Pasa que yo dije, bueno, seguramente ya van a mandar el informe policial. Me mandaron la foto, tremendo choque. Pero como no hubo lesionado, quizá, no sé qué habrá pasado, capaz que se arreglaron tres seguros y no siempre sale de policía. Quiero decir eso porque ahora me mandaron de vuelta, que por qué no publicamos eso que pasa en Strobel. De policía no mandaron nada, si mandan de prensa lo vamos a publicar, pero se veía bastante fulero el choque, no te voy a decir que no, porque vi la foto ayer que me habían mandado. Pero bueno, muchas veces sucede que no salen los partes de prensa policiales si no hay alguna actuación de relevancia de policía. Muchas veces, bueno, llaman a la policía va, pero se arregla entre los seguros y se arregla entre las personas y otra cosa marinosa. ¿Estamos? 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Y cerrando esta primera parte, ya vamos derechito a presentar la consigna. 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Moviditas. Está bien, igual. 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Con ellos comenzamos a transitar juntos la consigna del día. Vamos.
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10 de la mañana con 36 minutos. Bueno, vamos con la consigna. Qué linda mañana soleada, che, no sé. Creo que me trajo un pulovercito, el mismo pulover de ayer. Uy, encima la nota de hoy también es acá, me van a ver en YouTube con el mismo pulover. Bueno, ¿qué va a ser? Bueno, ayer me puse a guardar, ¿no viste cuando voy a decir, bueno, esto lo tengo que ordenar, esto lo pongo adentro de esa bolsa que está ahí, arriba del ropero, que es un buen lugar para guardar cualquier cosa? Y bueno, me puse a guardar ahí unas cosas y encontré que está mal igual esto que yo digo, porque los artefactos y cosas que no anden hay que tirarlas. No hay que guardar por las dudas. No, el guarda siempre tiene. No, las cosas que no sirven hay que tirar, gente. ¿Qué va a hacer? Se tira. No, no. Porque dicen, hay una ciencia que estudia, ¿no? Que si vos guardás cosas o cosas que te regalaron gente que ya no está con vos o cosas así, si vos guardás, vas acumulando y no soltás. Tenés que aprender a cosas que no sirven, que vos decís, no, pero capaz que después lo arreglo. Mentira, pasan años, no arreglas nada. Tirá sin vergüenza, tirá sin miedo. Soltá, por favor, te digo. Ya lo sabemos, todos tenemos un poco. Así que

0: que me compré este con los trabajos que tenía. Trabajos bien, ¿no? No changuitas de adolescentes, sino trabajos bien. Que fue un reproductor de DVD Philip. Esto fue, no sé, habrá sido... Y capaz que para el 2009, 2010, por ahí. No, 2009 no, porque yo todavía iba a la escuela en el 2010, pará. No, fue después, 2011 habrá sido. Que lo... Y está todavía ahí el desgraciado. 15 años tiene. Y no anda.
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0: A veces anda, a veces no, pero perdí el control del DVD, ¿no es cierto? Y está ahí, pero yo tengo nostalgia, un feeling, me salió carísimo en aquel entonces. ¿Para qué lo tenéis? ¿Qué sé yo? Está ahí, ¿viste? Pasa que esto tiene un lector, que es un vidrio chiquito, ¿viste? Donde se pone el DVD, que también podías escuchar CDs, o sea, del DVD para abajo, CD, MP3. O sea, podías escuchar música, podías ver películas. ¡Ah! Yo estaba rechocho y feliz con eso. Hermoso, equipito, así la formita, todo lindo, ¿viste? Me acuerdo que lo compré, lo tengo ahí por un nostalgia, ¿viste? Porque no suelto. ¿Y para qué lo tenéis? Porquería, tiré hasta la miércoles eso. Pero me cuesta tirar. Bueno, entonces digo, ¿para qué tengo esto? ¿No? Que ya no, ya es obsoleto. Ya no va más. Ya está. ¿Películas en DVD? ¿Qué es eso? No, olvídate. Ahora es en ve las películas, están cargadas en Netflix o en cualquiera de las plataformas. Ya está, no se va a alquilar más película, tira esa porquería, ya es obsoleto, ya no va, ya no va.
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0: Ah, hoy comenzamos la parte musical con Árbol. Creo que nunca comencé con ellos. Bueno, esta canción no me gusta, a ver esta otra. Esta es una versión de Alta Suciedad.

0: a mi amiga la IA que me arme un texto para leerles sobre este tema que estoy diciendo, ¿no? Que el disparador de la consigna de hoy. De mi DVD y todo eso. Y a ver qué es lo que nos armó la desgracia. Veamos. Hoy queremos abrir el baúl de los recuerdos y hablar de esas cosas que, si viviste en los 90 o principios de los 2000, seguramente estaban en tu casa. Productos que en su momento eran tecnología de punta, objetos casi indispensables, que hoy quedaron totalmente obsoletos. O quizás algunos sobreviven juntando polvo en algún placar, como en mi caso. Por ejemplo, la videocasetera. Uy, eso es más viejo todavía. Había que tenerla en los 90, sí o sí, ahí iban los VHS, el cassette, ¿no? Para ver películas. Y además estaba todo el ritual, ir al videoclub, elegir una película, alquilarla uno o dos días, si te demorabas te cobraban el recargo, y fundamental, rebobinar el VHS antes de devolverlo, porque si no, te miraban bastante mal, tenías que rebobinarlo, o sea, dejarlo que se quede rebobinando y después... Por ejemplo, bueno, como decía, está la videocasetera, pero también llegaron los mini componentes, y esto también, este es el que yo le puse como ejemplo. Mini componente que seguramente vos tenés, uno acá y uno acá en la radio, y de eso, viejísimo, ¿esto de cuándo? Desde los principios de los 2000, pero sirve todavía, mirá cómo se escucha, mirá cómo me escucho, ahí está, el Santi, lo tengo acá al lado, para controlar, es tremendo. Para controlar cómo salgo... En la radio.
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0: Los mini componentes.

0: eran casi un mueble más de la casa. Cuanto más grande sonaba, más fuerte, mejor. Con algunos tenían doble casetera, bandeja para tres CDs, es el que tengo, ecualizador, cosas con lucecitas, parlantes gigantes, y si tenías megabass sentías que tenías un boliche en el comedor, porque ponías separado los parlantes, la salida de audio. También estuvieron los Dickman. Ese ya me... ¿Cuál es el Dickman? Ah, claro, ya entendí. Los Walkman, los MP3, los MP4. Claro, Dickman eran entonces para escuchar CDs, ¿no? En coso redondo que iba con un CD. Era como un... Era bastante grande, ¿no? El tamaño de un disco compact, un CD, CD. Metías ahí, ibas escuchando el disco. Pasa que el CD, a diferencia del cassette, si vos te movías un poquito, se mueve y se raya y no se escucha bien. Por eso no tuvo tal. Vos tienes eso para escucharlo estando quieto. Eso eran los Dickman. Después estaban los Walmart. Bueno, es Walmart, es un supermercado. Walkman, para poner los cassettes. Los MP3, que era sin imagen. Ese para mí el mejor. El MP3 era el mejor. Porque tenías 1000 canciones en el bolsillo. Que estaban las publicidades con tenés 1000 canciones en el bolsillo, y era una cosa tremenda tener 1000 canciones para escuchar. No, eso me acuerdo yo que era ¡pum! Los MP4 que no funcionaron, nunca resultaron, porque yo ya era con imagen, entonces venía un cosito plateadito, capaz tuviste uno, ¿no? Que era, escuchaba música y podías ver el videoclip chiquitito, pero no funcionaron tanto. Y después estaban los reproductores en los que uno cargaba 30 canciones y ya parecía que llevaba toda la música del mundo encima. También. Otro clásico, el teléfono fijo, que algunos viven hasta el día de hoy todavía. El teléfono fijo, no, amiga Clarisa. El teléfono fijo, que era no uno por persona, sino uno para toda la familia. Si estabas hablando con alguien que te gustaba, tenías que hacerlo en el comedor con toda tu familia escuchando de fondo. Ni hablar de cuando alguien levantaba el otro tubo y se metía en la conversación. Claro, pues si tenías dos teléfonos, te podías meter en la comunicación. Y podías escuchar lo que hablaban.
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0: También también para conectarse a internet había que esperar ese ruido inolvidable del módem y rezar para que nadie levantara el teléfono porque se cortaba todo. Porque era como una llamada, entonces estaba ocupado. Si te llamaban y vos estabas en internet, estaba ocupado. Bueno, cámara de fotos con rollo, sacabas 24, 33 o 36 fotos sin saber cómo habían quedado. Después llevabas el rollo a revelar y unos días más tarde descubrías que en 10 fotos alguien había salido con los ojos cerrados. Reproductor de DVD, que es el que yo puse de ejemplo hoy. Agendas telefónicas, pero no la agenda que tenés en el teléfono. La agenda de papel, que anotaba, porque antes no se cambiaba de número, era el mismo durante años. Las agendas de papel, agendas telefónicas. Eso también es una de las cosas que está. Mira, ese está bueno, ese ejemplo. Agendas, también diccionario, enciclopedia, varios tomos, las mapas de rutas de papel. Había uno que daban en las YPF por lo general, que creo que era la guía del ACA, que ese es bastante completo y sigue actualizando. Es el más fiel, ¿no? De las rutas argentinas. O capaz que tiene otro nombre, ustedes me dirán. Pero en todas cosas que teníamos, que hoy es una cosa que decís, ¿qué? ¿Tenías qué? Sí, pero teníamos esas cosas. Por eso cada tanto está lindo recordar de dónde venimos también. Para ver las comodidades que hay hoy en día. Porque la tecnología y el avance no está mal. Lo que está mal es depositarle todo a la tecnología y olvidarnos de cómo utilizar nuestra inteligencia artesanal. Eso es lo que está mal. Pero no el hecho de hacer la vida un poco más fácil con la tecnología, sin olvidarnos y sin ejercitar nuestra mente. Eso no siempre hay que tenerlo, siempre algo hagan, busquen, lean algo, busquen información de algo que quieran saber, manténganla. Eso, mientras que mantengan ahí un equilibrio entre las dos cosas, está todo bien. El tema es cuando le delegan todo, porque después, por ejemplo, vos delegas toda la tecnología, te hacen en tendencia que la moda es, y si no, no perteneces, farmear aura y terminaste haciendo eso. ¿Por qué? Bueno, justamente. Depositas tanta tu cabeza en eso que crees que eso es lo normal y hay que hacerlo. Más para los jóvenes hablo de eso, ¿no? Teléfonos inalámbricos, contestadores automáticos, los beepers. No, pero eso no llegó tanto acá, ¿no? Eso es más de los yankees. Cosas que hoy prácticamente fueron absorbidas por un solo aparato. ¿Cuál es? El celular, exactamente. Había otra que directamente era símbolo de estatus, tener un equipo de música grande, un televisor de 29 pulgadas, una caja enorme era, no era un plasma, ¿no? Una cosa que tiene un armatote para atrás tremendo. Una videocasetera con control remoto, una computadora con grabadora de CD, era casi decir acá estamos en el futuro. Así que la consigna de hoy, vamos a hablar de qué producto u objeto era infaltable en tu casa en los 90, principios de los 2000. Esos productos que hoy quedaron totalmente obsoletos. Queremos que nos cuenten cuál tenían, qué recuerdos les traen. Si todavía alguno tiene algo guardado y funcionando, como mi equipo de DVD que le falta el control. Porque seguramente aparezca alguien diciendo, yo todavía tengo la videocasetera. Podés comentar con la foto, así nos das con una prueba también. Consigna de hoy entonces. Hoy hablamos de objetos artefactos que teníamos en los 90 o principios de los 2000 que hoy quedaron completamente obsoletos. En mi caso, un reproductor de DVD y una agenda de papel. No, la agenda no la voy a poner porque todavía se usa. Voy a poner solamente reproductor de DVD. Contame vos, ¿qué cosa tenés ahí en tu casa que todavía no tiraste? ¿Qué cosas tenía que tener sí o sí, que te daba estatus? De eso hablamos entonces en la consigna que va a estar en el Facebook. Esto suceda. Si no, te puedes comunicar al 3435-137618. Te leo ahí, también a mi WhatsApp. Cerramos la parte musical con The Árbol. Vamos con esto que es Fantasma.
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2: El gobierno recibió a un alto funcionario de Estados Unidos y relativizó que Trump haya excluido a la Argentina del cupo de carne. El canciller Pablo Kirchner se reunió en Buenos Aires con Jeff Goldman, representante comercial adjunto de Estados Unidos, en el marco de la agenda bilateral. El encuentro se produjo tras la aprobación del Tratado de Patentes en Diputados y en medio de nuevas medidas comerciales de Washington. Kirchner destacó que Argentina mantiene un acceso preferencial ampliado para exportar carne al mercado estadounidense y relativizó la exclusión del cupo adicional anunciado por la administración Trump.
1: Provinciales.
2: El gobernador participó del lanzamiento de la fecha entrerriana del Rally Argentino. El gobernador Rogelio Frigerio encabezó la presentación oficial de la séptima fecha del Campeonato Argentino de Rally, que se disputará del 2 al 4 de octubre en Diamante y Valle María. La competencia tendrá entrada libre y gratuita y reunirá a los principales pilotos del país. El evento recorrerá más de 130 kilómetros de caminos rurales y espera convocar a unos 35 autos y 20.000 espectadores. Autoridades destacaron el impacto deportivo, turístico y económico que genera la competencia en toda la región.
1: Deportes.
2: La FIFA autorizó que Paredes, Almada y Molina cumplan en amistosos las sanciones por los incidentes en la final del Mundial. La FIFA aprobó el pedido de la AFA para que las sanciones impuestas a Leandro Paredes, Nahuel Molina y Thiago Almada puedan cumplirse en partidos amistosos de clase A o encuentros oficiales. Paredes recibió 10 partidos de suspensión, Molina 7 y Almada 1, además de multas económicas. La AFA aclaró que aún prepara apelaciones y podría recurrir al Tribunal de Arbitraje Deportivo. También se confirmó una multa de $321.000 de restricciones de público para las selección.
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11 de la mañana con 4 minutos en la Argentina. Ya sé que está acá, pero... ¿A qué hora dije yo? Voy a empezar a decir 11 y media todo. 11 de la mañana con 4 minutos en la Argentina. Ya tenemos al entrevistado que tenía que venir a las 11 y cuarto. Le dije, no, venía a la hora que quieras entonces. Pero

Ya he puesto la consigna en el Facebook. Si ustedes ingresan a Esto Suceda, que es mi Facebook, y ya que estás en las redes sociales, no te olvides de seguir el Instagram y la página. Hasta que esto suceda. Vas a ver la consigna noventera, noventosa, noventista del día de hoy. Hoy hablamos de esos aparatos, de esos artefactos que eran infaltables en un domicilio, en una casa. Si no supiste amar. En los 90, obviamente, ¿no? Consigna el día de hoy, muy fácil y sencilla. ¿Qué producto u objeto era infaltable en tu casa en los 90 o principio de los 2000 y hoy quedó totalmente obsoleto? En mi caso, para mí, iba a poner la agenda telefónica, pero sí, agenda telefónica también. La agenda telefónica, que te mandaba Telecom, ¿viste? La pedía, te mandaba la agenda telefónica. Acá en Diamante, comenzando con el 498. Hay teléfonos todavía, fijos así. Pero te mandaban la agenda, entonces vos buscabas, ¿eh? De la A a la Z, obviamente te exigía que sepas el abecedario. Entonces buscaba, bueno, a ver, primero vamos a buscar la localidad o la zona de Entre Ríos, ponele. Bueno, vamos ahí, Strobel. Buscabas antes de la T, Strobel. Y ibas ahí, Tabosi. No, volví para atrás. Strobel. Bien, ibas ahí y después. Desde ahí, alfabéticamente, por apellido y nombre. Y también tenían la dirección. Tenían la información pública, tenían tremenda, ¿no? Bueno, ese pondría yo. Las guías telefónicas de Telecom y los reproductores de DVD. Esas son las respuestas mías para la consigna de hoy. Pero me encantaría que vos me cuentes la tuya. ¿De qué producto o objeto era infaltable en tu casa en los 90 o principios de los 2000? Y hoy quedó totalmente obsoleto.

Vamos a ver los mensajes que van mandando. 3435-137618. Buenos días. Objeto que calentaba todo mi depto. La prendía a las 6 de la mañana y la apagaba a las 22 horas. La estufa Kerosene. Querona. ¿Qué Querona? Querona se llama. Redonda y de color rojo con medidor de nivel en el depósito. Y con mecha que no largaba olor. La calculadora científica Casio LX80, década del 80. Che, pará que me quedo con esta Querona, pará. Pará que la voy a buscar. Ya con la marca nomás, yo quiero la Kerosene que va a hacer acá adentro. Querona. A ver. No, acá está. Pero comentalo en el Facebook con la imagen. Pará que te voy a mandar esta imagen que la voy a descargar. Ay, no es imagen, es video. A ver si la puedo descargar con imagen. Che, se vende todavía, ¿eh? Está $23 la porquería. $23, en serio. A ver si puedo descargar la imagen. Pero déjame descargar la imagen, desgraciado. Bueno, la estoy viendo acá. Comentar en el Facebook, así la ve la gente. Gracias, Edgardo, por estar ahí. Vamos con otro mensaje que llegó de Carlos. Buen día, Santi. Buen día, Carlos. ¿Cómo estás? Yo todavía tengo la videograbadora con la que programaba grabar películas. Ah, claro, le ponías la hora y entonces se grababa, ¿no? En DirecTV ponerle también hacían eso. Pero bueno, vos ponías ahí. Ah, no se podía poner la hora. Tenías que estar al lado y lo ponías a grabar y después te ibas. Con la que programabas grabar películas y o programas que pasaban en un horario cuando yo estaba en el trabajo. Y de esa manera podía verla después. Ah, qué épocas. Voy a leer otros mensajes, a ver qué más. Y ya vamos con el entrevistado de hoy. Bueno, ahí está, ahora sí son la hora que te dije que venga, ¿eh? Ya vamos. Jorge, mi amigo, ¿cómo estás? Hola, querido, ¿cómo estás? Mirá lo que me regaló una vecina. Queso de chancho. ¿Por qué me manda esto, mi amigo? Mirá qué bien. ¿Qué tuviste que hacer a cambio, Jorge? Entre otras cosas que guardo esta lámpara Kerosene. Le falta el tubo de vidrio. Y tirarle a la miércoles, Jorge. Ah, no, eso es... Podés pintarlo y sacarle las telas de araña, Jorge. Y quedaría como un lindo adorno. ¿Eh? Sacarle la parte tenebrosa ahí de las telas y va bien. Saludos, Eli. No sé si está escuchando. Bueno, y te contesto. Me alegro que haya buscado. Perfecto. Laura, ¿qué nos dice? Buen día, Santi. Feliz viernes. Mejor fin de semana. Años 92.000. Mi marido, ahora ya descartado sola. Mejor que mala compañía. No, estamos hablando productos o artefactos. Cosas que son obsoletas. ¿Ya quedó obsoleto el...? Marco Rubio, buen día. Ya llegué. Gracias, Marco. Ya estamos con vos. Mónica, hola, hola, hermoso. Ah, tu mamá me dice hermoso. Hermoso día, ¿cómo no va a salir el sol si tenés una visita que brilla? Saludos para Andrea, Leonela y Moni, las fans del SIC de Marquitos. Te agregué. Me agregaron al grupo del SIC, tuve que salir, chica. Bueno, perdón, me fui, chica, porque qué voy a hacer ahí. Gracias, igual. Les contesté y me fui. Andrea, ¿cómo estás? Ya voy a escuchar el audio. De ahí no pasa nada, me lo tomé para las... Pasa ahí, que te agregá. Yo la otra vez que... No, mejor no cuento. Buen día. Sí, tenés razón, Santi. ¿Con qué? ¿Con qué tengo razón, María Dreiling? Si me decía así, no sé. Bueno, seguramente tengo razón. Sí, tenés razón. Buen día, Santi. Qué largo este agosto. Que disfrutes del fin de... Muchas gracias, Betty. Gracias. Esa magia que existe en el cielo. Hola, sí, te estoy escuchando. Ah, bueno, Eli de Strober, gracias. No mandaron al final lo que me mandaste las fotos ayer. Escuchamos a Abel Pintos, pero vamos con lo recién salido del horno, porque ayer sacó un tema que se llama Ibuprofeno, y lo escuchamos.

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2: Uno de los peritos de la Junta Médica aseguró que había signos de alerta en Maradona antes de su muerte. En el juicio por la muerte de Diego Maradona, el hepatólogo Fernando Cairo declaró ante el tribunal y señaló que al analizar la historia clínica del 10, existían signos de alerta previos a su fallecimiento. La audiencia se retomó tras el error de Swiss Medical, que había entregado estudios de Don Diego en lugar de los del exfutbolista. El tribunal incorporó nueva documentación y los peritos ratificaron que las conclusiones se basaron en la necropsia y antecedentes clínicos.
1: Provinciales.
2: Frigerio conformó una mesa interinstitucional para mejorar la alimentación escolar. El gobernador Rogelio Frigerio encabezó la primera reunión de una mesa interinstitucional destinada a fortalecer el sistema de alimentación escolar en Entre Ríos. El nuevo esquema incorporará más de 60 profesionales de la nutrición para mejorar el seguimiento técnico y la calidad de los alimentos. Participaron universidades, especialistas y sectores vinculados a la producción y seguridad alimentaria. El objetivo es lograr un sistema homogéneo en toda la provincia con foco en nutrición, inocuidad y controles.
1: Locales.
2: La Liga Diamantina de Fútbol tiene nuevas autoridades. La Liga Diamantina de Fútbol renovó su conducción durante la Asamblea General Ordinaria. La lista Crecer Juntos fue elegida con el respaldo unánime de los clubes y estará encabezada por Ezequiel Augusto López como presidente y Esteban Norberto Rao como vicepresidente. La nueva comisión directiva destacó la decisión de trabajar de manera conjunta para fortalecer el fútbol regional. El mensaje central fue claro: hay una decisión de caminar juntos, reflejando compromiso y unidad en el deporte diamantino.
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0: Este acordeón que suena ya es portadora de un estilo, podríamos decir. Vamos a saludar a quien está ejecutándolo en esa grabación de estudio, pero hoy vamos a tener el placer de escucharla en vivo. Estamos hablando del acordeón de Marco Rubio, que nos ha venido a visitar hoy. Voy a saludar y me voy a ir para allá. Marco Rubio, acordeonista diamantino, muy pero muy buenos días, ¿cómo estás?
1: Buen día, Santi, buenos días a toda la audiencia. Muchas gracias por la invitación y bueno, un placer estar una vez más acá en tu programa. Y gracias nuevamente por la invitación y los ricos mates que te está cebando.
0: Llegamos de llegar, pará, ¿eh? Le puse unas hojitas acá. Mirá cómo sale la...
1: Nuevita la hojita.
0: Sí, están de hoy temprano. Bueno, Marco Rubio es... Lo invité porque es la primera persona que yo entrevisté en mi carrera comunicacional. ¿Te acordás vos o no?
1: Sí, sí, sí.
0: Siempre
1: hace poquito.
0: Siempre lo decimos, ¿no? Siempre lo decimos.
1: ¿Cuándo fue? ¿2019?
0: El 2018, creo. Sí, no, 2018. Ahí. Mirá vos, bueno, 8 o 9 años. Fuiste reconocido, Marcos, recientemente en el Consejo Deliberante por tu aporte a la cultura. ¿Cómo te hace sentir ese reconocimiento? Tan joven, ¿cuántos años tenés ahora?
1: 25. Ese ahora...
0: Sí, bueno, claro, yo te entrevisté la primera vez, 17 o 16, por ahí. ¿Y en qué momento de tu carrera llega ese reconocimiento, que fue de lo último que estuve viendo en tus publicaciones?
1: Bueno, sí, fue algo muy, muy gratificante. Como te decía, recién fuera del aire uno elige este camino, no justamente para ser reconocido, pero bueno, que vengan ese tipo de cosas, de regalos, te ayudan y te incentivan más que nada para seguir trabajando, para ir por más y no quedarse y no conformarse. Es un camino largo, de mucho recorrido. Uh-huh. Entonces, bueno, sigo insistiendo en eso, que te incentiva para seguir con más actitud y con más energía quizás, porque por ahí, bueno... aparecen esos momentos de altibajos y bueno, que vengan este tipo de reconocimientos te impulsan a ir por más. Y no conformarse sobre todas las cosas.
0: Bueno, esa es la mentalidad que hay que tener para seguir creciendo y para progresar, ¿no? Esta la mentalidad de seguir avanzando, de no quedarse en un lugar cómodo, estancado, decir, bueno, total, acá ya voy a seguir tocando en mi ciudad, voy a estar, la gente ya me conoce, ya no quedamos ahí, sino que ir subiendo escaleras. Está bueno eso. Y también, recientemente, estuviste en el Encuentro Provincial de Acordeonistas, el segundo que se organiza en la ciudad del Departamento Diamante, en General Ramírez. ¿Cómo te fue con eso? Esto fue también hace poquito, ¿no?
1: Exactamente, fue el 22.
0: 22 de agosto.
1: 22 de agosto, el sábado pasado, más precisamente. Y bueno, un maravilloso encuentro donde siempre... Ese tipo de eventos es un punto de encuentro con los colegas, con acordeonistas que vienen trabajando ya desde hace muchos años, y también con gurises que están comenzando... Como a todos nos pasó en este camino, y se disfruta mucho ver a día de hoy en cómo estamos culturalmente, la sala llena únicamente para escuchar el acordeón. La verdad que es algo que te llena de emoción, y sobre todas las cosas que el repertorio que se interpreta es música entrerriana de principio a fin. Uh-huh. Así que bueno, son eventos que no se tienen que perder. Y es bueno que empiecen a florecer en localidades cercanas y no tan cercanas.
0: Uh-huh. Bueno, el segundo encuentro ya tiene carácter provincial, ¿no? Que no es poca cosa. Segundo encuentro de acordeonistas en General Ramírez. Y vamos a hablar un poco de eso, porque fue un evento que, similar, quizás, no sé si se llamaba igual, o sí, que se daba acá en Diamante.
1: Claro, acá se hacía también el encuentro.
0: ¿Cómo se llamaba
1: el encuentro? Encuentro de acordeonistas.
0: Claro.
1: También tuvo de carácter provincial, que fue declarado como encuentro de acordeonista provincial. Pero bueno, ha tenido ediciones también con invitados a nivel nacional e internacional.
0: Sí, vino el del chaqueño polavecino, Fracatán.
1: ¿Cómo? Fratarcangeli.
0: Fratarcangeli.
1: Bueno, en sus inicios estuvo Hildo Patriarca, que que bueno, es, él fue el que llevó la imagen del acordeón al teatro en Argentina, que no era únicamente un instrumento para hacer música popular, sino que se podía hacer de todo tipo de música, más de concierto. Yo no recuerdo de esos años, porque imagínate, estamos hablando del 2000, 2001.
2: Ahí ya se hacía el encuentro. ¿Vos y te acordás cuándo fue la primera edición del encuentro? Te dije que estudiara, Marco.
1: Fue en el 2000-2001.
2: Muy bien, comienzo
1: milenio. En el nuevo milenio.
2: Ahí está, lo decimos así para que quede en la nota. Comienzo nuevo milenio, se empezó con el encuentro de acordeonistas en Diamante.
1: Exactamente. Donde, bueno, tuvo como fundadores a los acordeonistas de acá de Diamante, como eran Miguel González, son Miguel González, Nino Favotti, Roberto La Rosa, Ignacio del Valle, también fue el maestro Raúl Varelli que propulsó un poco todo esto. Y bueno, en sus comienzos trajeron, a Hildo Patriarca en distintas ocasiones.
2: ¿Y ahí se hacía en el Teatro Marconi?
1: Sí, comenzó en el Teatro Marconi. Uh-huh. Creo que en algunas ediciones lo habían hecho en el Italiano también. Uh-huh. Pero no recuerdo particularmente si era el Encuentro de Acordeonistas o otro evento. Pero sí, siempre se caracterizó por ser en el Teatro Marconi, el uh-huh. encuentro. Uh-huh. Y bueno, han venido incluso acordeonistas como Joao Gentil desde Portugal.
2: Una edición durante la pandemia fue virtual, capaz, o se hizo algo.
1: Sí, se hizo virtual. Bueno, también estuvo participando Raúl Barbosa. Uh-huh. Hubo acordeonistas, Gorka Hermosa desde España. Mirko Patarini desde Italia.
2: ¿En qué mes se celebraba, se realizaba?
1: En noviembre, siempre uh-huh. se caracterizó por ser en noviembre.
2: La última edición que se anunció, ¿esto era de carácter, era municipal o era una desde los acordeonistas con un acompañamiento municipal? ¿Quién llevaba la batuta ahí?
1: Y sí, en sus comienzos fue de los acordeonistas. Uh-huh.
2: De carácter independiente sería.
1: No estoy tan seguro, seguramente, creo que uh-huh. sí, y acompañaba el municipio, uh-huh. Y después, bueno, ya lo fue
2: absorbiendo ya la organización del municipio.
1: De la Dirección de Cultura uh-huh. y los acordeonistas apoyando.
2: Estaba viendo los registros, la última vez que se anunció el encuentro acordeonista desde prensa municipal fue para noviembre del 2023, que se estaba pactado para noviembre, pero se anunciaba que se iba a postergar para el 8 de diciembre de ese mismo año. Ajá. Estamos hablando de diciembre de 2023, se anunció por última vez, dos días antes de las elecciones. Y que era por la lluvia, se anunciaba eso, no recuerdo cómo estaba el tiempo, pero bueno, se anunciaba que se iba a hacer el 8 de diciembre. Y al final, bueno, se suspendió, no se hizo nunca más, nunca supimos más nada, cambió la gestión ese mismo año. Y después nunca se lo puso en agenda y al poquito tiempo algo, no sé si se llama igual, pero lo toma General Ramírez. Esa fue la cronología de los hechos.
1: Claro, yo no tomo que...
2: Y felicito a Ramírez por haberlo hecho.
1: Claro, pero no tomo que se haya apoderado del encuentro particularmente claro. Diamante. Son cosas diferentes, encuentros iguales, pero no...
2: No sin tiene... miedo, mi amigo, vamos no, a fondo
1: no,
2: acá.
1: No, pero no tiene nada que ver. Diamante es Diamante y en el Teatro Marconi se va a seguir haciendo el encuentro de acordeonistas. Y lo que organiza Ramírez, que es maravilloso, uh-huh. yo participé en las dos ocasiones, es de Ramírez. Lo que se hace en Diamante es de Diamante.
2: No, eso. A ver, capaz que me malinterpretaste. Mi crítica no es hacia Ramírez, que está muy bien que lo haga y que tenga una, ellos tienen una casa cultural hermosa, que tiene un montón de, hacen un montón de propuestas que tienen que ver teatro, bueno, esto también tiene que ver con la música, y está muy bien que lo hayan tomado, y que lo hagan y que lo empiecen a hacer la segunda edición. Ahora, que se haya perdido aquí en Diamante y que se haya dejado de hacer, eso es lo que es una crítica. Si tenemos una Dirección de Cultura que funcione y se trabaja fomentando justamente los valores culturales que tenemos, que se haya dejado de hacer, es la crítica mía. Yo creo que ninguno se tiene que enojar porque a la vista está. Un año se hacía, después no se hizo más.
1: Sí, por supuesto.
2: Punto. No hay mucha vuelta que dar.
1: Por supuesto.
2: No hay cabeza y no se hace más.
1: Bueno, estamos en conversaciones para retomarlo y vi voluntad desde la Dirección de Cultura. De hecho estuvimos hablando con Saurio Martínez Y bueno, yo soy muy optimista de que este año se pueda volver a hacer este encuentro de acordeonistas. Y estamos a tiempo.
2: Estamos, bueno, ojalá. En noviembre sería, bueno, no importa, este año, 2026.
1: Este año, sí, noviembre, principio de noviembre.
2: Y van a hacer como una convocatoria.
1: Lo importante que sea en el Teatro Marconi, que no se mueva de ahí. Así que... que bueno, esperemos que
2: Teatro
1: que
2: Marconi, que hoy está concesionado al cine, pero que para algunas ocasiones, por ejemplo, el encuentro de teatro está ya que se lo facilite, que se lo alquilen para el municipio, que es en el fin de semana del 17 de agosto. Y bueno, sería incorporarlo entonces a la agenda para garantizar que se pueda tener. Entonces vos me confirmás que se puede hacer en el 2026 el encuentro de acordeonistas en Diamante otra vez.
1: Exactamente, bueno, estamos en conversaciones para que sí. Como te digo, voluntad hay. Uh-huh. Y bueno, yo qué más quiero que se retome con eso, porque como diamantino, y yo tuve acceso a un acordeón por un encuentro de acordeonistas que me dio mi abuelo. Entonces son eventos muy importantes que si se perdieron, bueno, se tienen que retomar.
2: Uh-huh. Y que abre a las... Esto que decís vos, ¿no? Yo empecé con el acordeón porque haber visto un encuentro de acordeonistas. Y bueno, eso es justamente lo que hace este tipo de propuestas culturales
1: también. Tal cual.
2: No solamente satisfacer el gusto que tenemos quienes nos gusta el instrumento y escuchamos y no lo ejecutamos, y asistimos y vemos, sino despertar el interés en nuevos talentos. Eso es lo importante también. Por eso hay que tener distintos eventos culturales.
1: Si bien hoy día es mucho más fácil tener acceso a visualmente o auditivamente a un instrumento a través de las plataformas, pero sí, este tipo de eventos generan espacios para que los nuevos valores, que los chicos que están comenzando en el acordeón, tengan sus primeras participaciones en escenario. Y bueno, es para eso. Yo creo que se tiene que apostar a volver a tener lugar en la ciudad de Diamante. Uh-huh. Y es cuestión de tener voluntad y gestionar. No requiere de mucho organizar el encuentro de acordeonistas.
2: Bien, bueno, y lo importante también es que se convoque, ¿no?, a los acordeonistas y que diversos que pueda haber en la ciudad, que hay obviamente, y bueno, de esa manera empezar a encaminar esto para que se pueda hacer. Bueno, otro de los temas que quería hablarte era de River. ¿Cómo...? Nada, mentira, tu carita de triste. No, vamos a escuchar un poco de tu música para poner un poco de alegría, y después si querés hablamos de River y otras cosas que tienen que ver con actualidad. Recientemente lanzaste la versión 2026 de Un Rancho Soñador.
1: Exactamente.
2: Tenemos esa, pero también hay otros en tu repertorio, ¿no?, que también haces muy bien.
1: Sí.
2: ¿Qué querés hacer ahora?
1: No, lo que vos quieras. Pero bueno, sí, hace 2 semanas particularmente, uh-huh, se lanzó en las plataformas esta nueva versión del Rancho Soñador, ya con con una formación más de banda, con guitarra, bajo, percusión, que me acompañaron Sebastián Moreira, Matías Arias y Silvestre Chazarreta.
2: Silvestre, que sí, en esa ocasión yo lo tengo como
1: tocó el bajo.
2: Ah, mira.
1: Sí.
2: Pero Silvestre hace también toca el acordeón, ¿o no?
1: Claro. Ajá. El acordeón, bueno, creo que canta también. Hace de todo, uh-huh, Silvestre. Así que bueno, me acompañaron en esta ocasión y bueno, muy contento. Creo que quedó un material muy lindo, a mí me gusta mucho y lo pueden encontrar en todas las plataformas. Como Un Rancho Soñador.
2: Un Rancho Soñador, Marcos Rubio.
1: Exactamente.
2: ¿Querés que lo escuchemos?
1: Bueno.
2: ¿O cómo es tu idea? ¿O te molesta mucho? Si tenés el acordeón ahí, claro. Ahí va, yo te voy a... Mientras que vos te preparás, le cuento a la gente que estamos con el acordeonista diamantino Marcos Rubio, que trajo su acordeón esta vez. Y vamos a escuchar algo de su autoría.

Bueno, que lo que tira lindo el acordeón también, ¿eh? Mirá que tuve que alejar el micrófono, pero un espectáculo como salió. Bueno, Marco Rubio hizo esta obra, esta pieza, inspirado en que, vos ya lo contaste una vez, pero

0: Quiero expresar o quiero escribir sobre este anhelo que tenía mi papá y que lo soñó y se pudo concretar. Bueno, escribirlo te da una facilidad porque puede ser más explícito el mensaje. Ahora, cuando vos decís, bueno, lo quiero hacer pero con el acordeón, ¿cómo haces para poder canalizar y poder transformar ese mensaje que tenés en la cabeza en música con acordeón?
1: Hay cosas que no tienen explicación, o al menos para mí. Sí, obviamente que esto es una canción que fue pensado, siempre cuento, ¿no? En mi familia, en mi padre, que tenía el sueño de tener su rancho en la costa. Y bueno, con trabajo, sacrificio, como todo, ¿no? Lo pudo cumplir y es un punto de encuentro para la familia y amigos.
0: Mira vos, che, qué lindo debe ser, ¿eh? Existe entonces, de
1: sí,
0: verdad.
1: Sí, ah, exactamente. Que... Y bueno, esta canción nació allá por el 2019, no es tan nueva que digamos. Y bueno, venía también cargado un poco de frustración porque no me surgían ideas para componer. Yo quería componer algo propio y no tenía ideas de qué hacer o cómo encararlo. Y bueno, un día me senté un poco frustrado, desganado y bueno, inspirado pensando en el rancho, en esas idas a trabajar, a cuando se tuvo que emparejar el terreno, que levantar las paredes, todo
0: eso.
1: ¿Vos
0: estuviste en ese proceso también?
1: Sí, sí. Y ayudando en contra de mi voluntad, porque nunca me gustó hacer esas cosas. Lo reconozco.
0: Muy bien.
1: Pero bueno, aportaba. Y bueno, y me salió esta canción tal cual como está. No tuvo casi modificaciones, salvo al final nomás. Pero de principio a fin me salió y dije, bueno, así va a quedar. Después sí se le agregaron instrumentos, pero bueno, fue eso un poco, ¿no? ¿Y qué explicación? Sí, creo que no es una casualidad componer. Hay que tener una preparación de conocimientos, más que nada de estudios básicos al menos, de técnicas, en el caso del acordeón, ¿no? Para poder tocar determinadas cosas. Pero bueno, después con la inspiración creo que va fluyendo.
0: Qué bien, che. Bueno, por eso es importante también el estudio, ¿no? Igual yo creo que el acordeón de oído, no, es que no sé si se puede... Sin conocimiento, voy a decir la guitarra sin conocimiento, viendo algo en YouTube y yo más o menos tengo oído, bueno, le puedo. Yo no
1: sí,
0: digo.
1: Sí, bueno, hay
0: no.
1: casos de acordeonistas que sí, de oído. Generalmente no se está acostumbrado a estudiar el acordeón. De hecho, yo digo, ¿no?, que si en Argentina pudiéramos cambiar eso de acostumbrarnos a estudiar o a ir a un conservatorio. Con el nivel de autodidacta que se maneja acá, seríamos potencia, musicalmente hablando.
0: Mira vos, se vería conservatorio.
1: Que bueno, del acordeón acá en Argentina tenemos el de Raúl Varelli nada más.
0: ¿Solamente?
1: Sí.
0: ¿Que está en Paraná?
1: Claro.
0: ¿Y después no hay en Argentina otro...?
1: A ese nivel me atrevo a decir que no. De hecho, bueno, tiene sus resultados llevando alumnos campeones sudamericanos y condecoraciones mundiales.
0: Vos estuviste una vez integrando un quinteto con él, ¿no?
1: Exacto. Integré el quinteto de acordeones del Instituto de Raúl Varelli, dirigido por él. Y bueno, estuve algunos años con él, hasta que, bueno, después con la pandemia se dejó, quedó sin efecto.
0: ¿Cómo nos vino a joder esa porquería, no? ¿Cómo nos jodió en tantos aspectos? Bueno, culturales más que nada, porque se quiso hacer cosas virtuales, pero no es lo mismo. Uno necesita el encuentro con el asistente, con el público, no se puede reemplazar eso. Bueno, quiero que hagamos dos canciones más. Hay una que yo te quiero pedir, me quiero dar un gusto, que te voy a dar dos opciones. Vos elegís la que vos puedas. Pero lo único que te pido, yo ya que nos invitás al rancho, que hiciste y todo eso, la única que te pido es, me gustaría un tango que puede ser, o mi tango preferido, que es Por una cabeza, o si no, una interpretación que te escuché una vez que me encantó, de Adiós Nonino, de... La pucha, no me sale el nombre. ¿Pero cómo no va a salir el nombre? Adiós Nonino, ¿quién la hace, Marco?
1: ¿Qué me escuchaste? No puede ser nunca.
0: Sí, te escuché en el

0: en la, el multiespacio de cultura, lo hiciste ahí.
1: Mirá.
0: ¿No te acordás?
1: No.
0: ¿No te acordás?
1: No, nunca toqué a Dios Nonino.
0: Sí.
1: No.
0: En el multiespacio cultura. Bueno, no vamos a discutir acá, al aire, pero yo estoy. ¿Era ahí que la escuché yo de vos? ¿O era otro acordeón?
1: No,
0: yo. ¿Sabés cuál es a Dios Nonino?
1: Sí, pero no, nunca lo interpreté.
0: A ver, vamos a escucharlo.
1: O sea, no, lo toco.
0: ¿No lo tocás a Dios
1: no,
0: Nonino?
1: Exactamente.
0: Bueno, entonces vamos por una cabeza. ¿Esa sí la sé?
1: La comparsita habrás escuchado.
0: No, yo Nonino, creo que era Dios Nonino.
1: No.
0: Bueno, vamos por una cabeza.
1: ¿Tampoco?
0: ¿Tampoco
1: no,
0: la sé?
1: No, me quiero morir.
0: Yo me quiero morir, para claro. Marco, por favor. ¿Qué tango haces?
1: Y te mencioné recién la comparsita, una milonga, si no.
0: Bueno, dale, vamos con un tango, una milonga, la que vos quieras, a tu elección.
1: No, cualquiera de las dos.
0: Bueno, la comparsita. El tango de los tangos.
1: Yo iba a hacer la milonga, podés creer.
0: Bueno, sé la que vos quieras, entonces.

0: Gracias, gracias Marco. Cantá la que vos quieras entonces. Adiós Nonino de Piazzolla era, que yo decía. Pero entonces me equivoqué, para mí la había cantado, la interpretaste vos. ¿Te la puedo pedir para la próxima?
1: Sí, cómo no.
0: ¿La podés practicar? O sea, claro. ¿La has escuchado alguna vez?
1: Sí, por supuesto.
0: Bueno, entonces más adelante, la próxima entrevista lo hacemos. Parate a dar un mate. Che, ¿te cansa el acordeón? ¿Es cansador, no?
1: No.
0: ¿Cuánto pesa un acordeón?
1: Y ahí... de muchos pesos, ¿no? Esta particularmente tiene 14 kilos.
0: ¿14 kilos?
1: Sí.
0: Esta no es la misma que usas siempre, ¿no? ¿Este es más nuevo?
1: Sí, sí.
0: Pero yo estoy re perdido. ¿Qué me pasa? Hoy estoy... Sí. Mi cabeza está... Perdón, tengo que tomar vacaciones, ¿no? Esa es la misma que... Yo me decía que era distinta. Bueno, contanos, te quiero
1: ¿Cómo cambian las personas, no? No es lo mismo la primera entrevista a la...
0: Es que yo te tomo como con mucha confianza. Capaz te tengo que tomar un poco más de distancia, ¿eh? En la entrevista. Quiero consultarte acerca de la última vez que hablamos estabas volviendo de Italia, no me recuerdo ahora la ciudad que fuiste, capital mundial del acordeón.
1: Exactamente.
0: Y estabas próximo a ir a Colombia con los musiqueros entrerrianos. Contanos de esas experiencias internacionales que tuviste.
1: Bueno, sí, tuve el privilegio de viajar a Italia, a la capital mundial del acordeón, Castelfidardo, a participar en el aniversario número 80 de esta prestigiosa fábrica de acordeones Piccini y Excelsior.
0: ¿Qué es esa, no?
1: Que es esta.
0: Claro, ahí está, dice Excelsior.
1: Es la fábrica que yo represento acá en Argentina. Y bueno, fueron unos días maravillosos encontrarme ya con la posibilidad, ¿no?, de viajar al extranjero y al viejo continente, representando a nuestro país y parte de Sudamérica. Fue una gran bendición que se disfrutó a pleno, con unos días muy intensos y bueno, muy lindo.
0: Y después, bueno, volviste acá. ¿Qué significa? ¿Qué significa representar a la marca Excelsior y Piccini en Argentina y Sudamérica? ¿Cuáles son los beneficios? ¿Qué es eso? ¿Cómo se lleva esa labor adelante?
1: Bueno, artística y comercialmente. Cuando digo artísticamente es viajando, por ejemplo, en mis presentaciones que hice en el país de Chile, que fueron en dos ocasiones, viajé auspiciado por esta empresa, ¿no es cierto? Y comercialmente importando sus acordeones.
0: Mira, o sea que los acordeones que venda acá adentro, ¿cómo importando sus acordeones?
1: Claro, los vendo yo.
0: Ah, te queda una comisión. Qué bien, ¿eh? ¿Y en qué traen los acordeones estos?
1: Y a veces a caballo.
0: No digo, pero no tienen como una fábrica, o sea, todo viene de Italia.
1: Está fabricado en Italia.
0: Ajá. Y lo traen en barco entonces.
1: Sí.
0: Ahí va, en avión.
1: En tiburón vienen por abajo.
0: Sí, vienen por abajo. Submarinos. Pero vean, no se fabrican acá.
1: No, no.
0: Y en otra noticia. La pregunta era, ¿no se fabrican acá? No, lo tiene que traer, está bien. En Paloma Mensajera, ¡basta! ¡Ya, claro, por favor! Claro. Bueno, vamos a ponernos serio de vuelta.
1: En lancha me lo traen al Rancho Soñador, directamente.
0: No existían ranchos. ¿Cómo fue la ida a Colombia? Con musiqueros. ¿Cómo se da esa convocatoria?
1: Bueno...
0: Gracioso.
1: Mirá vos.
0: No, se escucha bien igual, ¿eh?
1: Claro.
0: Sí, tratá de que te quede en la mesa y con eso estamos.
1: Y bueno, posteriormente a este viaje a Italia, ¿no es cierto?, se dio que con musiqueros estuvimos participando en el Festival Mono Núñez, en la localidad de Ginebra, en el Valle del Cauca, allá en Colombia. Y bueno, fue un festival maravilloso donde es prácticamente el Cosquín nuestro. ¿Qué te pasó?
0: Me apreté con el resorte cuando acomodé el micrófono. No tenía que decir nada, tenía que quedar disimulado. Capaz que me veo allá en la
1: con todos los gestos que estás haciendo, ¿no?
0: No, a ver. ¿En qué zona de Colombia entonces?
1: Pues en Ginebra, en el Valle del Cauca. El Festival Mono Núñez, como te decía, es un festival más grande del folclore andino que se hace en Colombia, prácticamente como el Cosquín nuestro. Y bueno, allí fuimos a llevar nuestra música entrerriana y música argentina también con los musiqueros, y fue una experiencia maravillosa donde nos enriquecimos culturalmente con los géneros musicales que tienen allá, ¿no es cierto? Muy similares a los nuestros.
0: Y allá para Colombia, ¿qué? Pero el folclore de Colombia, como si lo tendríamos que comparar con algo acá, ¿cómo sería? ¿Qué sería?
1: Y con el folclore andino del norte, hay ritmos que se asimilan mucho, se asemejan mucho a la chacarera, por ejemplo, uh-huh. A la zamba. Y
0: en Colombia, mirá vos.
1: Claro, sí. Nosotros nos sorprendimos, nos llevamos una gran sorpresa, porque claro, hablábamos de Colombia y lo primero que nos imaginábamos era vallenato, cumbia,
0: claro,
1: y ese tipo de música, y nos encontramos con algo totalmente diferente.
0: Nos están copiando, viejo.
1: Y
0: nos
1: están copiando. Y cómo admiran nuestra música.
0: Ahí está, ¿ves?
1: Es tremendo.
0: Pero es sus ritmos autóctonos de ellos, entonces son similares. ¿Cómo se puede dar eso, no? Porque es en otra parte del mundo, o sea, no estamos cerquita.
1: Como y yo para... creo que también por los inmigrantes, nosotros también absorbimos mucho por los inmigrantes. Y ahí puede llegar esa
0: situación. Claro, una camada para acá Argentina, otra camada para Colombia, que haya ido y que sea similar.
1: Pero bueno, la recepción que tuvo nuestra música allá fue sorprendente y emocionante para nosotros, a tal punto de que llegaban a la mitad de una canción, por ejemplo, canción a Don Pedro, y llegaba a la mitad y aplaudían directamente. Y gente emocionada. Fue algo muy lindo.
0: ¿Conocían la canción?
1: No, la estaban escuchando en ese momento.
0: ¿Por primera vez?
1: Exactamente.
0: Y aplaudían. Mirá.
1: Sí.
0: A Don Pedro.
1: Canción a Don Pedro.
0: ¿Cuál es? Séme la más fácil. No tengo.
1: ¿Cuál no, es? Yo no canto, tienen que estar ellos.
0: Bueno, pero decime la letra, más o menos, así me acuerdo. A Don Pedro. Yo sí, canción a Don Pedro.
1: Claro. Perdóneme, Don Pedro.
0: Ah, ahí está, perdóneme, Don Pedro.
1: ¿Cómo sigue?
0: Si no,
1: está repitiendo lo que
0: me, yo te me digo. Me siento Brandoni con Francella en la escena que está, claro, ahí, del hijo pródigo. Claro. Y no sé cuál es cancionado. No, si la escucho la debo conocer.
1: No, bueno, pero lo mismo con Juan del Gualellán, y canciones de los Visconti que eran muy queridos. Así que fue una experiencia muy buena y unos días también muy intensos que vivimos por allí. Y para mí, personalmente, fue un mes muy activo donde estuve participando en Italia, ¿no es cierto? Y llegar e ir a Colombia.
0: ¿Y en qué fuiste? En tiburón, me dice. Bueno.
1: Claro.
0: No, dejaste la vida, claro, y te subiste.
1: Ahí me fui en un surubí.
0: Qué chistoso el tema. Hoy tenemos la visita del humorista, Marco Rubio, que viene con su acordeón. Bueno, vamos a hablar de proyectos. Para este 2026 que nos queda, la concreción en lo posible de poder realizar una nueva edición del Encuentro de Colonistas en Diamante, quizás vas a estar trabajando en eso, haciendo lo posible.
1: Exactamente, esperemos que se pueda llevar a cabo el Encuentro de Acordeonistas en Diamante. Y bueno, también tengo una invitación para participar. Hay que confirmar la fecha nomás en Aristóbulo del Valle, uh-huh, una orquesta de 21 acordeones, para ir a dar un concierto y masterclass también llevando nuestra música entrerriana, que esperemos que se pueda concretar lo más pronto posible. Y eso es un gran desafío, ¿no? Poder lograr tocar música entrerriana en 21 acordeones sería maravilloso. Y bueno, ya está la agenda completa prácticamente con musiqueros entrerrianos.
0: ¿Qué se viene ahora en este mes? ¿En el mes de septiembre viene algo?
1: El mes de septiembre, sí, septiembre, octubre, noviembre, muy activo. Si me preguntás los lugares.
0: No, está bien, no, ya veo que estamos hoy, estamos. Perdóneme, don Mar. Perdóneme, me contestan. Pasa que no puedo leer los mensajes, estoy viendo que está mandando acá. Víctor mandó. Feliz cumple, Víctor. De la canción, ¿no? Quedamos como dos. Perdóneme, Don Pedro, si
1: claro,
0: si hay. Me viene la melodía a la cabeza. Ahí va, pero no me viene la letra, eso es lo que yo quería decir, la letra.
1: No, y yo para las letras tampoco. Por algo toco el acordeón.
0: Sí. Bueno. Marcos, bueno, entonces se viene musicalmente. Porque antes estabas con Francisco, ahora se juntan con musiqueros entrerrianos, tienen presentaciones por hacer.
1: Exactamente.
0: Y y como proyecto solista, que ¿con qué estás? ¿Con las clases de acordeón seguís con eso?
1: Exactamente, bueno, con esto que te comenté de la masterclass para la orquesta de acordeones. Y seguimos produciendo, sigo produciendo junto con Herederos Producciones, que no mencioné que fue Francisco Cuesta quien estuvo a cargo de la producción de este rajido doble que publicamos. Bueno, ya estamos trabajando para el video que se va a presentar, espero que pronto, y sobre nuevas canciones que también van a salir en un lapso, espero que corto también de tiempo.
0: Bueno, ya estamos llegando a la parte final. Te voy a pedir un tema más a elección tuya, y para que yo me vaya para aquel lado y ahí te hago los aplausos con la computadora y demás.
1: Muy bien.
0: ¿Quién es el próximo técnico de River?
1: El que por el momento, Leonardo Poncio.
0: Ah, el viernes va Poncio, creo, ¿no? Ahí va. ¿Te gusta Poncio?
1: Sí.
0: ¿Y cómo? ¿Qué te da esta sensación, este paso del Chacho Caudé por el equipo de Núñez?
1: Se llevó un gran aprendizaje.
0: No dio pie con bola, sí. Bueno, vamos a sacar el acordeón, la última que te pido.
1: ¿Te acordás lo que dijo Donofrio, no?
0: Sí, sí me acuerdo, pero no lo vamos a repetir porque ya sería muy, muy burdo.
1: Ah.
0: A ver cómo. Ah, ya entiendo. Bueno, vamos a hacer, ¿qué vas a hacer?
1: Chaco de Ernesto Montiel.
0: Dale. Vamos con eso.

Muchas gracias, Marco, por haber venido. Gracias. Ahí escuchábamos la música de Marcos Rubio. Hoy ahora los voy a dejar con esta producción que ha hecho de Mi Rancho Soñador, que la pueden encontrar en el canal de YouTube de él y en todas las plataformas.

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6: Nacionales. Javier Milei volvió a negar la morosidad. Es una campaña para dividir a la sociedad. El presidente Javier Milei rechazó nuevamente las críticas sobre el crecimiento de la morosidad y aseguró que se trata de un tema instalado por la oposición. Ante estudiantes secundarios de la escuela ORT, presentó su libro Ética como Política de Estado y afirmó que no modificará el rumbo de su gestión. Milei subrayó que no negociará sus valores éticos y morales y prometió: vamos a seguir haciendo lo que está bien y lo que es justo, sin ceder al canto de las sirenas.
7: Provinciales.
6: El Consejo General de Educación relevó un 80% de presencialidad pese al paro docente. El Consejo General de Educación informó que las escuelas entrerrianas registraron este jueves un 80% del presentismo a pesar del paro docente convocado por los gremios en reclamo de mejoras salariales. Según el relevamiento, la mayoría de los docentes y directivos optaron por sostener la actividad institucional, garantizando la continuidad pedagógica y el derecho a la educación de los alumnos. La medida de fuerza tendrá continuidad este viernes en toda la provincia.
7: Departamentales.
6: Libertador San Martín recibió 4 millones de pesos para fortalecer la videovigilancia. El municipio de Libertador San Martín recibió un aporte de 4 millones de pesos del gobierno de Entre Ríos para modernizar su sistema de videovigilancia. El convenio fue firmado en casa de gobierno por el presidente comunal Darío Heinze junto al gobernador Rogelio Frigerio y el ministro de Seguridad Néstor Roncaglia. Los fondos provenientes de FOPROCE permitirán incorporar nuevo equipamiento tecnológico como herramienta de apoyo en prevención y seguridad ciudadana.
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12 del mediodía con 14 minutos. Escuchamos a Soledad Pastorutti y Miranda haciendo este Vienes y te vas. Y estos son los Tequis.

Noticias policiales que enviaron recientemente, gracias a la prensa de Jefatura Departamental Diamante. Uno tiene que ver con la detención de un joven acusado de robar una botella de un comercio en Diamante. Nuevamente, esto es ahora, nuevamente acaban de enviar, se van a fijar la fecha porque lo estoy leyendo por primera vez. El hecho sucedió durante la madrugada de este viernes. El joven, de 22 años, fue localizado a pocas cuadras del local y quedó alojado en la alcaldía de la Jefatura Departamental. Además, se registró un choque sin lesionados en Sarmiento y Pellegrini. Vamos con policiales que han sucedido en la ciudad de Diamante. Durante la madrugada de este viernes, personal del Comando Radioeléctrico de la Jefatura Departamental Diamante detuvo un joven de 22 años acusado de sustraer una botella de bebida alcohólica de un comercio ubicado sobre calle Serrano. Según informó la policía, el joven se habría apoderado del producto y escapó del lugar. Tras ser alertados, los efectivos iniciaron la búsqueda y lograron interceptarlos en la intersección de Belgrano y Sarmiento. Desde el Ministerio Público Fiscal fue informado de lo sucedido y se dispuso el traslado del detenido, quien quedó alojado en la alcaldía de la Jefatura Departamental Diamante a disposición de la justicia. Y de la bebida, no se sabe. Choques sin lesionados en Sarmiento y Pellegrini de Diamante. Por otra parte, efectivos policiales intervinieron en un accidente de tránsito sucedido en la intersección de calle Sarmiento y Pellegrini, donde colisionaron dos automóviles. De acuerdo con las primeras actuaciones, un Volkswagen Surán circulaba por Sarmiento en sentido sur-norte, mientras que un Volkswagen Gol avanzaba por Pellegrini de oeste a este, cuando se produjo el impacto. No se registraron personas lesionadas y únicamente hubo daños materiales en los vehículos. Los conductores manifestaron encontrarse en buen estado y acordaron continuar los trámites correspondientes a través de sus respectivas compañías de seguro. Choques sin lesionados en Sarmiento y Pellegrini entre Volkswagen era la cosa, una Surán y un Gol sin lesionados entonces. Y lo otro tiene que ver con la detención de un joven de 22 años que ingresó a un local en calle Serrano, sustrajo una botella de bebida alcohólica y se fue. Lo pudieron detener. De la bebida no sabemos nada.

Veamos cómo va a estar el tiempo en la ciudad de Diamante mientras sigo recibiendo mensajes que ya voy a leer todos los que mandaron. Muchísimas gracias a todos los que están del otro lado de la 95.7 y me lo hacen saber. Gracias, amigos, gracias. Consigna de hoy: ¿qué producto o objeto era infaltable en tu casa en los 90 o a principios de los 2000 también y hoy quedó totalmente obsoleto? Para mí, lo que no puede faltar son en esta consigna son las guías telefónicas. Las guías telefónicas.

Eso estaba en todas las casas, ¿no? Que te venía con la instalación del teléfono, capaz. Y desapareció. 3435-137618 para que me comentes la consigna de hoy. También si no, en el Facebook mismo, esto suceda. ¿Estás en las redes sociales? Sigue el Instagram, seguí la página hasta que esto suceda. A ver el clima, ya te lo digo.

18 grados en Diamante cuando pasan 21 minutos de las 12 del mediodía. 18 grados a esta hora, se pronostica una jornada con mucho sol para hoy. Aprovechen a salir a tomar sol, un poco de vitamina D, que eso hace bien. 21 la máxima para hoy, 11 la mínima. No será un viernes frío, para nada. Estamos bien, ya estamos llegando a las últimas instancias del invierno. Y yo no sé si quedan días de frío, ¿eh? Semana que viene, recién el jueves que viene, la mínima va a ser de 7, que es lo menos. O sea que no sé si se quedan muchos días de frío, ¿eh? Bueno, escuchá, 11 la mínima para hoy, muy soleado, máxima 21, a esta hora 18 grados.

¿Cómo seguiría la semana? ¿Cómo estará el fin de semana? Sábado, nada de frío, un poco nublado, bastante nublado, pero sin lluvia, ¿eh? Lluvias ya no se aproximan, ni se avecinan, ni nada que termine con Inan. No se van a... no se pronostican al menos lluvias, ya lo que digo, eso puede llover. Pero no se pronostican lluvias para ningún día de lo que resta de la semana completa. Escuchá, sábado nublado, 20 de máxima, 11 de mínima. Domingo, otra vez sol, 22 de máxima, 11 de mínima. Agradable domingo, así un poco más nublado que hoy, pero agradable. Semana que viene, lunes, martes, miércoles, muchísimo sol. Miércoles, 26 grados. El miércoles que viene. ¡Hey! En los próximos días vamos a tener, hasta el miércoles inclusive, mínimas que van a estar promediando los 11 grados. De mínima. Máxima superando los 20. Agradables días se vienen en la ciudad de Diamante y localidades vecinas. Jueves y viernes que viene las mínimas van a ser de 7. Sería lo más frío que queda en la próxima semana. Jueves y viernes que viene recién. Y 7 grados de mínima, tampoco tan frío. Máximos alcanzando los 20 grados también. Para mí ya el frío se ha ido, pero la primavera es el 21. Así que vamos a ver cómo sigue. Por lo pronto no se pronostican lluvias, ni se pronostican jornadas de frío y sol para lo que resta de los días, menos para mañana. Así está el clima país, y te lo he contado.

Estoy viendo los comentarios, estoy viendo los mensajes. Carlos que nos mandaba la foto de la video. Che, ¿la comentaste en el Facebook o no? Está lindo, mirá lo que es. VHS. Tenía el tablero digital para ver ahí también. Rec, play. No me acuerdo qué más decía, pero ahí está. No leas esto al aire. Ah, bueno, ¿cómo es? Ah, bueno, pará. Les voy a decir acá. Para que te voy a mandar para que entres directamente. Escuchen, yo tengo. Yo sé que estoy medio embrollo, pero a la larga me van a entender. Yo tengo tres redes sociales, ¿sí? Las consignas solamente las subo en el Facebook. Esto suceda. Para que vino gente, voy a abrir la puerta.

Bueno, ahora sí, volvemos. Edgardo, tengo tres redes sociales. La consigna, solamente la consigna va a estar en el Facebook, que es Esto Suceda. Podés ser amigo y si no somos amigos, en Facebook, porque me deja 5.000 nomás. Si no, mandar la solicitud y yo a medida que me van eliminando o me fijo los, algunos que ya no existen más, elimino y acepto. Pero la consigna está solamente ahí. Es algo que empezó así y ya está. Cuando yo empecé a hacer el programa, hice solamente el Facebook, que era Esto Suceda. Y después me daba la opción de agregar página. Entonces empecé a subir noticias y dije, bueno, las noticias en un con la cosa, en el Facebook en otro. Buah. Hice la página que empezó a meter seguidores, y empecé a usarle más. Y empecé a subir más noticias. Todas las noticias que yo subo y que yo hablo acá, las están en el, en la página seguro. Y en el Facebook algunas. ¿Estamos? Página toda la noticia, Facebook, publicidades, los vivos de los entrevistados, algunas noticias, más locales que otra cosa. Y es difícil, ¿no? ¿Para qué te complicás tanto? Y porque empecé así, se me desmadró. Después dije, ¿por qué no hice una sola cosa y ya está? Se dieron así las cosas. Y hoy ya no puedo parar porque tengo varios, tengo muchísimas visualizaciones en el Facebook, tengo muchas visualizaciones en la página. Ya está, no puedo cambiarlo, no puedo. Ya está. Y después está el Instagram también, pero ahí subo, cuando son videos de cosas, siempre van al Instagram. Así que también, tenedlo en cuenta, hasta que esto suceda el Instagram. Listo, no digo más. ...3435-1376-18... ¿Qué más tenemos por aquí? José María, bueno, apareciste. Buen día, Santi, y a toda la comunidad de Ataque Esto Suceda. Excelente viernes para todos. Qué lindo clima, che. Dale a ese optimismo. ¿Cómo andás, José María? ¿Bien? Bueno, gracias por tu mensaje. Oscar, gracias. Ahí le escribí, pero no he respondido. ¿Se podría avisarle? ¿De qué estamos hablando acá? Bueno.

0: 12:31, voy con los mensajes. A ver, vamos acá. Gino, ya voy a escuchar el audio. No, te voy a poner a transcribir, a ver qué me mandó. Hola Julián, ¿cómo andás? Santi, ¿qué te pasa? Que está, te estamos notando distraído durante la entrevista, Marco. No, porque estoy con la cabeza. Gente, me tengo que tomar vacaciones urgente. Usted dice, no, se hace radio nomás. Hace 2 años que no paro. No paré en enero, no paré en febrero, seguí todo el año. No paré en enero, no paré en febrero, seguí todo el año. Las últimas vacaciones fue en octubre de hace 2 años atrás. Y me doy cuenta de que me saturo. Es como que... Y esto no paras nunca, porque fin de semana llega policial, tiene que estar atento a las redes, nunca te desconectás. Y me está pasando factura. Se me está cayendo el pelo. Estoy quedando pelado por eso, chicos. En los 90 no podían faltar los cassettes y equipos de música estéreo para escucharlo. La onda Econo Power. ¡Ah, sí! Que aún sigue vigente, la que tenés vos. Y el videoclub. Gracias, Julián Alonso. ¿Cómo estás? Santi, tengo el teléfono fijo y la última guía que recibí en el 2018. ¿Todavía vendían guías? Comentá con la foto en el Facebook, Betty. Hola, Santi. ¿No tomaste la pastilla de la memoria hoy? Felicitaciones a Marquito en el chamarrito. Bueno. Che, pero no me dejan pasar una, ¿eh? Usted me explota la cabeza.
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0: Miguel Benítez, primer encuentro. Pedile Tocata y Fuga, la interpreta excelente. Bueno, recién veo esto porque estás haciendo el vivo, Miguel. Muchas gracias, colega, por mandarme y estar escuchando. Hola, Mónica, ¿cómo andás? Dejá de pelear a mi hijo. No lo peleé. Dejá de pelear a mi hijo. No lo peleé. ¿Cuándo lo peleé? Acá está la prueba de que colaboró junto a su papá y su abuelo en la construcción del rancho. Mirá qué chiquito se veía acá. Muchas gracias, Mónica. No le estaba peleando, che. Es más, él me peleó más a mí. Me hizo quedar como un... Hola, hijo. Te estamos escuchando con tus hermanos acá en Chubut. Saludos, pa. Saludos, Juan y Martín. Mucha lluvia por acá. Gracias por escuchar el programa. He tenido mejores.

12 del mediodía con 33 minutos. Vamos con Fabulosos Cadillac, esto se llama La Parte de Adelante. Escuchamos un poco de música, un poco retro. Saludos comerciales y ya vengo con la última parte del programa. Cuando vuelva, leo los comentarios en la consigna del Facebook, así que comentala. Consigna de hoy, ¿qué producto u objeto era infaltable en tu casa en los 90 o principios de los 2000? Esos objetos que hoy quedaron totalmente obsoletos. Para mí, las guías telefónicas de Telecom. Sí.

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4. Vamos con algunas informaciones que tienen que ver con, bueno, lo de Costa Grande. Repasamos la información. Costa Grande celebrará una nueva peña a beneficio de 8 escuelas. El presidente comunal de Costa Grande, José María Trocero, dialogó en la mañana y brindó detalles de la peña de Costa Grande y sus escuelas, una celebración solidaria que tendrá lugar este domingo 30 de agosto. La entrada se

0: Libre y gratuita, se recomienda a los asistentes llevar cubiertos y sillones. El predio abrirá a las 11 horas y el almuerzo comenzará alrededor de las 12. La organización informó que se dará prioridad a la venta de comidas a quienes permanezcan a disfrutar de la celebración en el lugar. Porque también está la opción de ir a buscar la carne asada de búfalo, con cuero de búfalo, y te vas. Y de esa manera estás ayudando también, si no querés quedarte en el lugar. Pero recuerden que va a haber, bueno, tradicional asado con cuero de búfalo, cantina, mesa dulce, tortas fritas, kioscos, peloteros, artesanos. Además, en la parte artística, los timbúes, Cayo de los Chamameceros, acá del medio, lo majestuoso del Chamamet y Ballet Amanecer en Colonia. Todo esto se viene ya este domingo en Costa Grande, donde vamos a ir. Y yo nunca comí carne de búfalo y estoy ansioso por probar qué tal es.
1: Costa Grande prepara una verdadera fiesta para toda la región. La Peña de Costa Grande y sus escuelas. Agenda, domingo 30 de agosto desde las 11. Carne con cuero de búfalos, choripanes, cantina, artesanos, danza y música en vivo. En el escenario, los majestuosos del chamamé, Saca del Medio, los timbúes y Cayo y los chamameceros. Peña de Costa Grande y sus escuelas. Entrada en libre y gratuita. Llevar sillones.

Hola Santi, ¿cómo andás? A ver quién me manda por acá. Hola Santi, otra vez no te escribí antes porque estaba haciendo chorizos caseros, claro. Andaba con las manos un poco engrasadas. No, está bien, José María, no se disculpe, por favor, con que esté. Me escribe en algún momento del día, ya es un montón. Digno de un gracias gigante.

Noticias que tienen que ver con el cronograma de pagos a empleados y a trabajadores del municipio de Diamante. La municipalidad de Diamante pagará los haberes de agosto con un 5% de aumento. ¿Eh? 5% de aumento. ¿Eh? Bien, eso superó la inflación. ¿Eh? Le aumentó, le ganó la inflación. ¿Qué dice el INTEC, no? Bien ahí el municipio, 5% de aumento, pero lo recontra felicito, ¿eh? De verdad te digo, esto bien ahí. El municipio confirmó que los salarios estarán disponibles el lunes 31 de agosto para el personal de planta permanente y contratados. Ese mismo día también se van a abonar las subvenciones correspondientes al mes. O sea, el lunes cobran todos. La Municipalidad de Diamante informó que el lunes 31 de agosto se abonarán los haberes correspondientes de agosto 2026 al personal de planta permanente y también a trabajadores contratados. Según lo dispuesto por el Departamento Ejecutivo Municipal, los salarios incluirán un aumento del 5% para los empleados de planta permanente y contratados con categoría. Además, entiendo entonces que no es para los funcionarios. Porque claro, el 5% es un montón. Esto es para los demás. Entiendo yo que según lo que dice acá, contratados con categoría. Además, durante la jornada se van a girar los aportes correspondientes a la caja de jubilaciones y pensiones. Funcionarios, concejales, 5% es un montón de ellos porque obviamente que mientras mayor es el sueldo, el 5% representa más. Entiendo que esto es solamente para... ¿O no? ¿Me equivoco? Es para... Ah... Por otra parte, el municipio comunicó que también el lunes 31 se va a realizar el pago de las subvenciones correspondientes al mes de agosto desde las 10 horas a través de la tesorería municipal. Repasemos el cronograma de pago a trabajadores de la Administración Pública entrerriana. Cronograma de pagos a estatales de Entre Ríos. Martes 1 de septiembre... Comienza el martes que viene, 1 de septiembre, haberes de hasta 990 mil pesos. Miércoles 2, haberes de hasta 1.290.000 pesos. Jueves 3, haberes de hasta 1.480.000 pesos. Viernes 4, haberes de hasta 1.790.000 pesos. Lunes 7, que se acredita. Ah, no, sí, los haberes están acreditados el sábado 5. O sea, el sábado 5 entonces. Recién estos son los que pueden sacar el crédito hipotecario, que son los dos últimos de los estatales, ¿no? De Entre Ríos. Porque mira, 1, 2, 3, 4, los primeras 4 hasta 1.790.000 y tiene que ser 1.800.000 superar eso. Todo esto que se largó, ¿viste? Ahora crédito hipotecario para la casa y trabajadores de administración pública, bueno, pueden solamente los dos últimos, los que cobran haberes hasta 2.390.000 pesos, esos ya están, pueden sacar ese crédito. Y el martes 8 de septiembre cobran quienes perciban sus haberes superiores a 2.390.000 pesos. Las últimas dos acá son lo que pueden sacar los créditos.

Hola, Fío, ¿cómo estás? ¿Cómo está Angelita? Ya voy a escuchar el último audio, Fío. La gente de Boca... Ah, se acordó, me mandó el video. Ya subí yo algo ahí. Y lo compartí en el Instagram. Bueno, hasta que te acordaste, Diana. Gracias. Lo voy a compartir en mi estado de WhatsApp. A ver, esto que me mandaste acá. Ahí va. Muy bien, Bocato. Gracias. Saludo a mi amiga de El Jardín de Agatina. Y Tati. El Jardín de Agatina. Búscalos en Instagram como El Jardín de Agatina. ¿Y qué es el Jardín de Agatina? Búscalo. Saludos a Mónica. ¿Cómo andas, Moni? La Colo 2. Porque viste que está la Colo 1 que yo. Bueno, le digo la Colo, total, no saben de quién estoy hablando. ¿Está bien ahí? Bueno, vamos a ver si me queda alguna noticia más. Esto ya lo leí ayer, esto también. Ya está todo. Ya están los policiales. Bien. Vamos a ver la consigna. Últimos instantes para comentar la consigna, que ya leo los comentarios que fueron llegando, ¿eh?

Consigna del día de hoy en el Facebook, que esto suceda, vamos a ver qué nos han dicho hasta el momento. ¿Qué producto u objeto era infaltable en tu casa en los 90 o principios de los 2000 y hoy quedó totalmente obsoleto? Y veamos qué nos decía la gente. Comenzamos con Debo Regner, que nos decía el Tetric. ¿Cómo anda el de Abrasilera? ¿Bien o no? Le voy a poner, me encanta, es verdad, el Tetric. ¿Pero por qué? Pero no queda obsoleto, ¿se puede jugar todavía? ¿O ya no? ¿Ya no está de moda? Pero el Tetris se puede jugar, capaz, ¿o no? Bueno, a ver. Mónica, hola, Moni, ¿cómo andás? Los cassettes, el grabador ese que ya ni se ve. Y la música de esa época. Bueno, le voy a poner un... Me encanta, gracias, Mónica Cáceres. Mi pariente. No, mentira, no somos parientes, pero somos Cáceres. Rosa María, la filmadora. Ahí está, claro que sí. Ahora con el teléfono filmas todo, ¿no? Y en HD. José María Martínez, la pava. Esa que se usaba para calentar agua. Ya obsoleta, ahora es eléctrica. Che, pero nadie usa todavía pava. Si te acordás, José María, haceme acordar el lunes. Vamos a hacer una encuesta. A ver, yo uso pava eléctrica, che. Y acá en la radio también. Es que una pava eléctrica hoy en día que está a 18, 20 mil pesos. Dentro de todo está accesible, ¿viste? Y ya... ¿Y usá menos acá? Pero a mí me gusta, igual, me gusta preparar mate en la hornalla, ¿viste? Tiene como otro... Prepararse unos mates por un fin de semana, ¿no? Que te levantás más tranquilo. Yo los días que tomo los primeros mates del día en mi casa son los sábados y domingos y los feriados. Si duermo ahí, ¿no? Estoy ahí y claro que me levanto con tiempo y es lindo el ritual de prepararse el mate, calentar en la pava, mirar para afuera. Esto es un ritual. Pero sí, es cierto que he ido desplazando. Así que el lunes, si me haces acordar, José María, vamos a hacer una encuesta a ver de quién utiliza todavía la vieja pava eléctrica. Y que manden fotitos. Haceme acordar el lunes, José María, y hacemos esa consigna. Por favor, te lo pido. Haceme acordar, así no me olvido, porque sería una buena consigna. Germán Solís, el asado. Es... ¿Qué, no come más asado? Nada, amigo, ¿cómo puede ser? En Costa Grande van a hacer asado de búfalo, ahora vamos a ir el domingo. No te pierdas eso, por favor. Elizabeth Cabrera, el asado también, pero che... Le voy a poner mi asado. Ah, dale, coméntenme. Bien, bien. Por favor, vamos a cosas. Yo quiero que juguemos juntos.

0: sigo con comentarios. Graciela Casa, del teléfono fijo. Ahí está. Bueno, conozco un caso nomás que utiliza. Le pongo me encanta. Gracias. El asado, pero dale con el asado, viejo. Le voy a ponerme a sombra. Gracias, Chef Susan, por el comentario. Rafael Piedrabuena, el almanaque de bolsillo. Tenés razón. Y los que eran... los almanaques de... ¿Tenían ustedes o no? Esos que eran de... ¿Saben de qué estoy hablando? Los almanaques. ¿Eh? ¿Tenían ustedes esos almanaques chiquitos de bolsillo, no? Que eran en la en el bolsillo de la camisa, lo que usaban ahí adelante, ponía ahí el almanaque. O en la billetera también, ¿viste? Iban y por ahí, y venían almanaques que eran este coso de... Venían con... ¿Sabes lo que estoy hablando, no? Elena Ricle, el teléfono fijo es un recuerdo ahora. Le voy a poner, me encanta, gracias Elena. El teléfono fijo, ahí va. Che, nadie me puso las guías de teléfono, ¿eh? Y los que me mandaron fotos no los comentaron, porque me mandan y los puedo ver yo nomás, pero me gustaría que ustedes también los comenten, así los otros también los ven.
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0: Me empiezo a despedir porque ya estamos en hora.

Ah, llegó justo un policial más. Vamos a leer el último policial. Perdió el control de una camioneta y chocó contra dos vehículos estacionados. El siniestro sucedió en la zona de Avenida San Martín y Gualeguay en Strobel. Una Toyota Hilux impactó contra una Volkswagen Amarok, que a su vez chocó contra una Citroën Berlingo. No hubo personas lesionadas. Personal de la comisaría de Strobel intervino en un siniestro vial que involucró a tres vehículos en la intersección de Avenida San Martín y calle Gualeguay de Strobel. De acuerdo con la información brindada por Jefatura Departamental Diamante, una Toyota Hilux circulaba por Avenida San Martín de Strobel en sentido sur-norte, cuando, por causas que se tratan de establecer, su conductor perdió el control del vehículo. Como consecuencia de la maniobra, la camioneta impactó contra un Volkswagen Amarok que se encontraba estacionada sobre el cordón oeste. A raíz del choque, la Amarok terminó colisionando también contra una Citroën Berlingo que estaba estacionada en el lugar. La Hilux era conducido por un hombre mayor de edad domiciliado en Diamante, mientras que los otros dos vehículos pertenecen a personas domiciliadas en Strobel y General Ramírez. No se registraron personas lesionadas y los daños fueron únicamente materiales. Las partes acordaron continuar los trámites correspondientes mediante sus respectivas compañías aseguradoras. Este es el informe que nos mandan desde Jefatura Departamental Diamante.

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1: Ah, no. Listo, me voy. Me voy a descansar un rato y tengo la cabeza ya mal, ¿viste? No llegaba muy. Tengo que descansar un poco. Me voy a poner la cabeza en remojo, así el lunes vengo. ¡Ah, el domingo tenemos que ir a correr, Beto! Así el lunes venimos con Tuti y nos encontramos en redes sociales hasta el domingo. Vamos a hacer algún vivo o algo vamos a hacer ahí mostrando cómo se come la carne de asado de búfalo allá en Costa Grande. Gracias totales. Los espero y nos vemos los que vayan a Costa Grande y vayan a La Peña. Gratuita. No se lo pierdan. Gracias a los auspiciantes por confiar en mi trabajo. Gracias a los que mandaron mensajes, a los que comentaron la consigna, la entrevista de hoy. Muchísimas gracias. A los que están ahí de otro lado y no mandan mensajes ni avisan que están. Un gracias chiquito. Mi nombre es Santi Cáceres. Que tengan ustedes un bonito y hermoso fin de semana con sol hoy, mañana un poquito más nublado, domingo con sol. Nos encontramos el lunes. Descansen, abracen mucho. No se guarden ningún te quiero. Caminen, empaten los yuyos y salgan al sol, que le va a hacer bien. Tomen mucha agua. Si pueden, jueguen con sus hijos. Hablen con sus mascotas. Adopten, no compren, llegan a castrar a las mismas. La mascota, ¿no es cierto? Y hasta que todo esto suceda, nos encontramos el lunes a las 10. Gracias, Diamante FM. Gracias a los que están ahí. ¡Mua! Chau, chau.

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1: Nacionales.
2: Casi 7 de cada 10 jóvenes están inactivos, desocupados o tienen un empleo informal. Un informe de la UCA reveló que solo el 14% de los jóvenes argentinos de entre 18 y 25 años accede a un empleo formal. El estudio muestra que la mayoría enfrenta precariedad laboral, desempleo o trabajos informales con una fuerte brecha según el nivel socioeconómico. Además, el 20% no estudia ni trabaja, los llamados NINI, cifra que asciende al 34% en los sectores más bajos. La investigación advierte que la desigualdad limita tanto el acceso a la educación como empleos estables.
1: Provinciales.
2: Diamante y otros 9 departamentos están bajo alerta amarilla por tormentas. El Servicio Meteorológico Nacional mantiene vigente una alerta amarilla por tormentas para 10 departamentos de Entre Ríos, entre ellos Diamante, Paraná, La Paz, Nogoyá y Concordia. Se prevén lluvias intensas en cortos periodos, ráfagas de viento, granizo localizado y frecuente actividad eléctrica. Los acumulados podrían alcanzar entre 30 y 50 milímetros, con posibilidad de superar esos valores en algunos sectores. La inestabilidad continuará durante el fin de semana, especialmente en el este de la provincia.
1: Regionales.
2: Registró un fuerte temporal y abundante caída de granizo en la zona de Ramírez, Nogoyá y Hernández. Durante la mañana de este jueves, un intenso temporal con abundante caída de granizo cubrió de blanco las calles de Ramírez, Isletas, Aranguren, Hernández y parte de Nogoyá. El fenómeno se desplazó rápidamente hacia Maciá y el departamento Tala.
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1: Al menos 362 muertos y más de 1.300 desaparecidos tras los deslaves entre Nepal y el Tíbet. Una avalancha de lodo y escombros provocada por el derrumbe de un glaciar arrasó pueblos enteros en la frontera entre Nepal y el Tíbet. El desastre dejó al menos 362 muertos y más de 1.300 desaparecidos, incluidos cientos de turistas extranjeros. Las autoridades trabajan contrarreloj en tareas de rescate y advierten sobre el riesgo de nuevas inundaciones por bloqueos en los ríos. El cambio climático es señalado como factor que intensifica estos fenómenos extremos en la región.
0: Nacionales.
1: Garbarino fue declarada en quiebra y cerró definitivamente sus últimos locales en el país. La justicia comercial decretó la quiebra de la histórica cadena de electrodomésticos Garbarino tras no lograr acuerdos con acreedores ni conseguir un inversor para su rescate. La empresa, que llegó a tener más de 200 sucursales y 4.500 empleados, redujo su presencia hasta quedar con 3 locales en Buenos Aires, que también cerraron. Con la resolución, sus bienes serán liquidados por la sindicatura judicial, marcando el final de una de las marcas más reconocidas del mercado argentino.
0: Provinciales.
1: Publicaron el cronograma de pagos en Entre Ríos. El gobierno provincial dio a conocer las fechas de cobro de los sueldos de agosto para empleados activos y pasivos de la administración pública. El cronograma comenzará el martes 1 de septiembre y finalizará el día 8. Los pagos se organizarán por rangos salariales, desde haberes de hasta 990 mil pesos el primer día, hasta los superiores a 2.390.000 en la última fecha. Las autoridades recordaron que los depósitos se realizarán de manera escalonada y pidieron a los trabajadores consultar los detalles según su categoría.
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0: Hola a todos, ¿cómo están? Buenas tardes, ya arrancando este viernes 28 de agosto. Estamos en vivo, estamos saliendo a través de Diamante FM en todas sus opciones, comenzando ya turno tarde. Bienvenidos a todos, espero que estén teniendo una excelente tarde porque el día se presta. Se presta para pasarla lindo, hay un clima ideal después de como hay algunas lluvias y todo que pasaron. Bueno, disfrutando del sol, un clima que no hace tanto frío. La verdad estamos muy contentos con el pronóstico que estamos teniendo. Así que espero que ustedes del otro lado también estén sintiendo esa energía linda que tienen los viernes. Que nos reencontremos también a esta hora de 17 a 19 horas en vivo cada viernes desde la 95.7. O no sé qué no... No sé qué estás haciendo que no te suscribís a nuestro canal, ¿no? A nuestro canal de YouTube, Diamante FM. Busca ahí programación en vivo. Ya está transmitiendo en vivo turno tarde por ahí. O web, aplicación, todas las opciones para ustedes. Y voy a comenzar a saludar a quienes me acompañan. Recién lo veían a él en cámara, los que nos están siguiendo por YouTube. O aquellos que nos están escuchando por el dial o por de manera online. Estaban ya escuchando su música. Estoy hablando de DJ Loren Ratero. ¿Cómo estás, Loren? Bienvenido.
1: Muy buenas para todos. Muy bien. Muchas gracias por el recibimiento. La verdad que muy feliz. Ya con ganas de estar acá nuevamente. Y nada, con mucha info para traer. Ya estaba esperando que llegue el viernes para traer toda la información y comentarles un poquito todo lo que pasó. Porque esta semana pasó de todo, de sí. Todo.
0: Me imagino que sí, lo vamos a hablar. Estuvimos ya, porque nosotros tenemos grupos. En todas las redes sociales que casi tenemos grupos, sí. Vamos ahí tirando data, información. ¿Y qué pasó con la Universidad del Perreo? ¿Tuviste alguna novedad? ¿Te pudiste inscribir?
1: Mirá. El programa pasado hablamos de este tema de la Universidad Perreo, la nueva Universidad del Perreo. Chicos, tengo una data importantísima que la voy a anunciar más adelante. Las materias me parece que no son tan materias como realmente pensábamos. Hay algo detrás de eso. Creo que hay un disco detrás de eso.
0: ¿Hay un disco?
1: Un disco de Wisin.
0: Mira. Ahí salió todo esto de la Universidad del Perreo.
1: Chicos, era todo publicidad, nos comimos el bite, como se dice ahora, nos comimos el viaje. No era la Universidad del Perreo, era mentira, era falso. Esto era un nuevo anuncio para su disco, ya después voy a comentar todo. Pero nada, la verdad que la publicidad que hizo es increíble porque hubo un montón de gente que se prendió a esto, llegó a todos lados. Increíble.
0: Impresionante.
1: Increíble.
0: Bueno, vamos a hablar de eso.
1: Vamos a hablar de eso.
0: Vamos a comentar de todas las cosas que, bueno, que fueron sucediendo en esta semana, pero hay un invitado hoy.
1: Hay un invitado especial, para mí especial, porque un compañero mío, colega, que es con quien hacemos la fiesta y también va a estar acá.
0: Ah,
1: así que
0: hay fiesta.
1: Hay bendita.
0: Hay un invitado que trae una fiesta.
1: Trae una fiesta, no es cualquier invitado, es un invitado que trae una fiesta, trae la fiesta, no una fiesta. Sí, sí, así que bueno, vamos a estar luego con Alamir. A la mercadura, así que bueno.
0: Bueno, lo esperamos a Alex y está ahí escuchándonos. Y bueno, y otra cosa que nos tiene re contentos como grupo es que volvió Martu Loza. Bienvenida, ¡bravo! Martu. ¿Cómo están? Los extraño un montón, ya que sea viernes para volver total. A turno tarde. Sí, ¿no? Y nosotros también. Nosotros decíamos, nos faltaba una de las patas de la mesa.
2: Ay, lo sabes.
0: Sin duda. Sí, estábamos así, como que tambaleábamos. No podíamos sin vos, Martu, así que estamos re contentos de que estés de regreso.
2: Ah, muchas gracias.
0: Y con un tema que se los voy a comentar, porque Martu se trajo un tema muy interesante que se llama ¿Por qué nuestro cerebro quiere stalkear? ¿No? ¿Qué tema esto de que hablamos mucho ahora de stalkear, del scroll y demás? Sí. Entonces yo decía, ¿qué es stalkear, Martu? Si vos me lo podés explicar ¿qué entienden ustedes por eso, no?
2: En términos coloquiales, stalkear es ser chusma, chicos.
0: Es claro. Chusma es chusmear algo. Ser chusma en redes sociales.
2: Exactamente.
0: Claro. Es como por ejemplo, la vecina que te chusmea todo por la ventana.
2: Que te está stalkeando.
0: Te está stalkeando. Eso sería señor, señora que nos está escuchando del otro lado.
1: Pero a través de redes. ¿Eh? Puntualmente a través de redes.
0: Claro, a través de redes.
2: Sí, sí, sí, bueno, así que bueno, hoy veremos.
0: Vamos a enterarnos mucho más de esto. Y ahora, obviamente, la tenemos que recibir a ella. ¿Cómo estás, Sami Jaime? Bienvenida.
3: Oli, oli, oli. Hoy estoy con todas las pilas. Ajá. Arrancando bien, el viernes. Vamos. Va, terminándolo.
0: Claro, sí, ya terminando. Oh, depende, capaz que acá se arranca recién.
3: Es que puede pasar.
0: El otro día arrancamos. Gente, el otro, no sé qué pasó. Yo no entiendo bien qué pasó.
3: No, yo tampoco.
0: Una prodigia llevó a la otra.
1: Sí, se puede.
0: Y terminamos saliendo.
3: Chicos, es la mala junta. Yo les juro que no era así. Yo venía tranquila.
0: El verdadero turno tarde.
3: Sí. No, igual. Qué semanita intensa con turno tarde.
0: Ay, sí. ¿Por dónde anduvimos? Anduvimos por...
3: Mucho por la capital entrerriana. Lo que pasó en la capital entrerriana queda en la capital entrerriana. No vamos a develar tantos detalles. Solo
0: claro. No, pero estuvimos en el lanzamiento de uno de los eventos, de los grandes eventos que tiene Diamante. Por suerte, somos sede nuevamente de la séptima fecha del Rally Argentino y se estuvo lanzando todo lo que se va a estar viviendo del 2 al 4 de octubre entre los caminos de Diamante y de Valle María. Y ahí estuvo acompañándonos, bueno, Martu, estuvo Ami, estuvo nuestro director, que ya también aprovechamos a saludarlo, puede aparecer ahí con su manito atrás del vidrio.
1: Ahí se ve, en el vivo se ve que aparece.
0: ¿Puede saludar o no? Bueno, ya no, ya va a estar saliendo. Tiene que salir hoy al aire.
3: Sí, ya le pedí que se pusiera una cámara. Sí, a ver si nos acompaña sí. Para la próxima.
0: Por lo menos activar el micrófono de la parte técnica. Hoy lo tenemos que escuchar al director. Lo tenemos a Nahu, a Juan, que están a full acomodándonos y bueno, dándonos una mano en esto, porque nosotros somos muy turno tarde, muy inquietos, intensos, todo, pero bueno. Estábamos hablando de cómo fue el lanzamiento, cómo lo viviste, Ami, porque bueno, vos andás por todos lados, muchos eventos, todo, pero bueno, ¿qué sentiste? Como
3: me encantó el evento y me estoy enterando junto con la gente que se hace el rally este año nuevo en Diamante. Yo no estaba enterada y bueno, me invitaron ustedes, así que me prendí, obviamente fui. Me encantó la experiencia, así que estuvimos ahí con los pilotos, hicieron una conferencia de prensa. La verdad que estuvo lindo. Y estuvimos ahí haciendo contenido para las redes también.
0: Sí, hoy lo vamos a ver.
3: Sí, la verdad que así da gusto trabajar.
0: Está colgado, vamos a pasar nuestras redes de paso. Estamos en Instagram y estamos en TikTok como sí. Turno Tarde DTE. Así ya nos pueden seguir. No sé qué hacen que no nos siguen, porque cada vez vamos a ir generando más contenido, más clip, para que ustedes puedan conocernos, aquellos que todavía no han escuchado el programa, que digan, che, pero ¿qué onda estos chicos? ¿Qué hacen? ¿De qué se trata Turno Tarde? Bueno.
1: Tal cual. Además pueden ver todas estas cosas que estamos nombrando recién, cuando fueron a Paraná y todo esto. Todo está subido, siempre hay material, así que sí. Chicos, vayan.
3: Porque no, y la se informan que... de los eventos también. Que también. Yo antes no me enteraba y ahora con Turno Tarde me entero de todo sí. Lo que pasa.
0: Y de Diamante otro punto de vista.
3: Sí.
0: Contado desde nuestras experiencias y de cómo los vivimos nosotros, así que bueno.
1: Súper divertido, realmente súper sí. Divertido. Yo no tuve la oportunidad de
0: no
1: ir.
0: No pudiste
1: yo,
0: ir, sí, pero sí, te enteraste sí. De todo en el blog.
1: Pero me enteré de todo en el blog y obviamente que en el grupo también van bombardeando de info lo que pasó.
3: Eso, aquello, que, no, te enteré, el fomo del Loren fue total. Ay, porque no. Se perdió alto día.
1: Trabajando en el campo, iba viendo que iban ustedes, ibas viendo y veía historias de, también de los pilotos que iban subiendo. Ibas viendo todo yo.
3: Ah, bueno, tóxico, nos tenía controlado. No. Sí.
0: El verdadero tóxico. Sí.
1: ¿No? Tóxico de turno tarde.
0: Bueno, todo esto, como ya les contábamos, en redes sociales. Y bueno, hay temas que sin dudas que vienen siendo de los que se están hablando en las últimas horas, como el otro día, bueno, estuvimos siguiendo a la gente, les cuento, seguimos todo lo que fue pasando con Lauri Gieco, a quien le hicimos llegar la invitación, así que, bueno, ojalá que alguno de estos próximos viernes lo podamos tener con nosotros haciendo alguna llamada, videollamada, para que ustedes puedan sumarse. Nosotros ahora queremos hablar del Lore de la farándula, que sin dudas la tiene como protagonista a Tini Stuesser, a la Triple T.
3: Tremendo Lore.
1: La verdad que sí. Tini viene en una seguidilla pobre que la viene pasando brava, me parece a mí. ¿No es el especialista acá en Tini?
0: La verdad que... No, sí. Hoy nos metemos de lleno en un quilombito, podemos decir, familiar, que tiene de todo, porque hay en juego dinero millones.
3: Sí.
0: O sea, los verdaderos dólares. No es el problema que podemos llegar a tener nosotros con alguna herencia, por ejemplo. No, esto es mucho más.
3: No es por el terreno, la división del terreno.
0: No. Esto no es de acá de Diamante. No, esto es algo muy... La verdad, hay auditorías de por medio. Un padre que durante 15 años fue su manager. Una madre que quedó ahí en el medio. Una boda que hoy decíamos, bueno, al final no es boda formalmente, digamos, por civil o iglesia, sino que parece que solamente va a ser una celebración de amor.
3: Mira.
0: ¿Por qué creen eso?
3: Y no había plata. Por lo económico también.
0: No había plata.
3: No, yo creo plata. Que sí, plata igual debe haber, pero yo creo que debe ser por lo económico, quizás para no mezclar patrimonios o algo así.
0: Creo que va mucho del prenupcial.
3: La verdad es que no lo sé, pero supongo que debe ir un poco por ahí. Hoy no sé si está tan de moda casarse tampoco. Quizás claro. Lo quieren hacer como una celebración.
4: Ellos son muy jóvenes, sí. Aparte.
5: Pero ella sacó su blog.
4: Rodri de Paul, por más de que nosotros
5: los años tiene hijos y de todo, tiene, creo que no tiene todavía 30 años.
1: Claro.
3: Ah, es son un jóvenes, baby.
1: ¿No? Pero para mí tiene también mucho que ver esta situación económica.
4: Los jugadores
1: económica
4: son muy jóvenes, arman familias, uh-huh. Muy jóvenes. O sea, tienen 20 años, ya tienen dos hijos, ¿viste? Entonces,
1: sí.
4: Como.
1: Sí, sí, sí.
4: Uno piensa, no sé, los ves ahí jugando con la familia, todo, y vos decís, no, este tiene 35, ¿viste? No
1: claro,
4: sé.
1: Son unos pendejos. Claro.
4: No, sí. Son re chicos.
3: Sí.
4: Y bueno, algo que nos preguntábamos todos cuando empezamos a ver estas noticias, porque todo salta cuando Tini se va a comprar una cartera y
3: mi vida.
4: Saldo insuficiente.
3: Ay, sí, me da mucha pena ella.
5: ¿Cómo Tini va a tener saldo insuficiente?
3: O sea, ¿qué nos queda para nosotros?
4: Claro,
3: el eso porque no pagó dos morenas. Sí, en dos morenas le alcanzaba para la cartera.
1: Ah, capaz que se la regalaban a la cartera. Sí, si
5: la tarjeta de crédito que usaba Tini.
1: Ahí estamos viendo imágenes
3: los
1: de
3: memes.
4: Explotaron
1: sí,
4: los memes.
1: Los memes, tal cual.
4: Los memes YouTube. Que, claro, explotaron en las redes sociales. Porque, ¿cómo puede ser que una de las artistas más exitosas termine enfrentada a sus padres? O sea, a quienes siempre estuvo unida, con quienes siempre trabajó, decíamos hoy, 15 años trabajando juntos. Cuando también ella se encuentra en un momento muy bueno de su carrera. No sé si recuerdan, nos vamos
3: Futura.
4: Unos meses atrás, a Futura. Sin duda, sí, bueno, Tini arrancó siendo muy chiquita, ¿sí? ¿Se acuerdan de Violeta?
1: Sí.
4: Bueno,
1: sí.
4: Violeta fue sin dudas el proyecto más importante que tuvo Tini como protagonista, con apenas 14 años, y bueno, su familia tuvo un rol ahí enorme en el desarrollo de toda su carrera. Su papá, que estamos hablando de Alejandro Stuessel, pasó a ser ahí la figura central de este caso, productor, representante, manager. Y su mamá, Mariana Muslera, también permanentemente al lado de Tini, acompañándola. Incluso se ha comentado que además de madre, cumplía funciones como ser la asistente de Tini, sí. En todo. O sea, durante años la familia y el trabajo fueron prácticamente la misma cosa para Tini. Porque una cosa es, bueno, que tus papás te acompañen, ¿no? Cuando tenés 14 años.
3: Sí, claro.
4: Que te Pero manejen que toda la plata del dinero. Y otra muy distinta, que 10, 15 años después... Vos ellos sigan sí. Teniendo el control de tu sociedad. Y,
3: claro. Y de no es solo que le manejaban el dinero, sino que el dinero no era de Tini. O sea, claro. Nada estaba a nombre de ella. Ella
5: está
3: estaba
5: todo
3: generando.
5: A nombre de Alejandro y de Fran, el hermano.
3: Es increíble el control y el abuso por parte de los padres.
1: Yo no sé, no sé cómo habrá sido la situación real cuando ella pasa a ser mayor de edad, vamos a decir, donde uno empieza a hacerse cargo de su patrimonio y demás. ¿Por qué siguió, por qué permitió que siga esta forma de
5: pero
1: manejo?
5: La familia,
3: a veces
5: sí,
3: uno lo
1: son,
3: ve.
1: Son una,
3: sí. Crece no, confiando
5: en no, no, son mortales, pobre Tini.
4: Nosotros hablando re serio y el meme ahí.
1: La Conti dice, jajaja, ja, ja, Tini soy yo con Mercado Pago en rojo. Dice, tal cual.
5: Tengo cositas de Tini.
4: Tengo cositas de Tini. Y bueno,
3: tengo un aire.
4: Vieron que hablando, bueno, salieron todos los periodistas, viste, que tenemos hoy de espectáculo, sí. Como Yanía Latorre, Ángel de Britos. Según Ángel de Brito, esto no fue una pelea que explotó así como de un día para otro, sino que ya viene como todo un desgaste de años, pequeñas diferencias, los contratos, el dinero, la necesidad de la propia Tini de crecer y empezar a tener una vida ya independiente. Sí. Tini dejó de ser ya la nena de Violeta.
5: Ya tiene 29, mucho. Tini. Bueno.
3: Sí, pero viste que vos la asociás con una persona mucho más niña Disney. De lo que quizás es.
1: Sí, tal cual, es cierto.
3: Yo creo que también eso va ligado al control de sus padres también o a la sobreprotección. Como que ella nunca pudo ser adulta y cuando quiso salir de esa imagen de niña, ahí es cuando sí. Se encuentra con la realidad totalmente
5: pasa
3: alterada.
5: Pasa que por ahí tampoco, con todo lo que le pasó a Alejandro, que él estuvo muy delicado en su momento, que ahí salió el álbum de Un Mechón de Pelo, que ella le dedicó capaz que por eso también siguió aferrada a ese vínculo con su padre, que la protegía literalmente en todo. No sé si proteger, pero como que la cubría en todo.
4: Claro, y aparte, creo que vos sabías un poco más de este tema, Martu, de esta relación, que bueno, no sé si llegó a ser una relación, pero que fue con una cantante.
5: Con Baby Miko.
4: Claro.
5: Claro, porque en su momento se había dicho, ya hace unos años, si no me equivoco, que la relación con los papás de Tini, con la mamá, más que nada, venía medio desgastada porque ella en su momento estuvo con De Paul, se separa de De Paul un tiempo y ahí fue cuando salieron los rumores de que andaba tuki tuki con Young Miko.
4: Sí. ¿Viste esto que tienen los artistas? Sí. Que, no sé, te sacás foto y se ponen, no sé, el buzo.
1: Sí.
4: El uso de la pareja, la bikini, como que esas son las pistas. Sí, sí, sí. Que
5: claro, y eso la madre no lo
3: había
5: gustado. Vamos a
3: aclarar que Baby Miko es mujer también, entonces sí, por eso los chispazos con la madre, como que ella no estaba de acuerdo con esta relación.
5: Claro, exactamente.
3: Sí.
4: Sí, la mamá no aceptó nunca.
3: No.
1: Sí, un bico, un sí, tal cual.
4: Cuando ya tiene esta relación
3: mayor de edad también.
4: Y sin duda que esta versión que empezó a circular por los distintos medios no fue una confirmación pública de la familia o de la misma Tini, pero sí para quienes seguían como toda la interna ahí de ella, esto cambió muchísimo la relación entre la familia. Principalmente la relación de Tini y Mariana, su mamá, que eran muy unidas. O sea, imagínate, o sea, la mayoría.
1: Sí.
4: Tiene muy buena relación con los padres.
1: Es que uno confía ciegamente, creo.
4: Su mamá,
1: padre,
4: claro.
1: ¿No? Sí. Creo, uno confía ciegamente. Y más en esa situación que llegás tan lejos, vos decís, che, vengo trabajando bien, con un buen equipo de trabajo. Más allá que en este, particularmente, es la familia que más uno confía y pasan estas cosas y, che, se te rompe el vínculo no solamente laboral ni económico, sino que también familiar, emocional. Digamos, es re profundo.
3: Es que yo creo que eso es lo que más duele también.
1: Y a punto de casarse.
3: Ay, sí, o que te caiga la ficha de que en quien vos más confías no era la persona que vos pensabas que era. Porque
5: su papá le dejó un álbum a su papá.
3: No, pero no solo que el padre le manejaba lo económico cuando ella era menor de edad, que eso me parece correcto, o lo que les pasa a todos los artistas cuando son menores de edad, sino que nada estaba a nombre de ella, ese es el problema.
5: Sí. Estaba todo al nombre del padre y Fran. Y encima, ahora salieron a decir, Fran, el hermano, no sé si es mayor o menor que ella, tenía no sé cuántos menor, boliches. Fran no trabaja, ¿dónde
1: chico,
5: salieron los boliches?
1: Chicos, realmente la boda de Tini de Paul va a ser esa foto que podemos ver en cámara, que están en un McDonald's, están con vestido de novio en un McDonald's, comiendo su McDonald's, digamos.
3: Bueno, pero si es con DePaul,
4: literalmente. Con DePaul.
5: Y vieron que salieron las hijas de Tinelli también. El otro lore que había dijeron pasado el con karma. El padre Tinelli.
4: Sí. Sí. Pero bueno, tampoco que Tinelli sea un santo, ¿no? Pero bueno, claro, para ir cerrando este tema que seguramente nos va a dar muchísimo más, llega Rodrigo DePaul nuevamente a la vida de Tini y sale todo este anuncio de que ellos se comprometieron y que se van a casar. No sabemos bien de qué. Ahora dicen que, bueno, no va a ser un casamiento por civil o iglesia, sino que va a ser una unión de celebrar el amor. Pero, claro, cuando aparecen todas estas versiones, empiezan a mirar a Tini de una manera como ver, decir, che, pero mirá, esta se va a casar, está organizando su matrimonio. ¿Cuándo tenés millones? ¿Cuándo te vas a casar? Las sociedades, los contratos, los derechos, la imagen de Tini. Además, están pensando en separar los bienes. Empiezan a aparecer esas preguntas que quizás antes nunca se había hecho la familia.
1: Tal cual.
4: Entonces, pero bueno, ahí llega la pregunta de Tini de, ¿pero yo tengo el control de mi propio dinero?
3: No, es que ahí saltó todo también.
5: Claro.
3: O quizás también los padres se dieron cuenta de que Tini ya no era una niña, era una adulta, y uno cuando es adulto ya necesita manejar sus propios bienes, no que te lo esté administrando tu padre.
4: Claro.
3: Que te querés ir a comprar una cartera y tenés que pedir permiso cuando
1: cual.
3: El dinero
1: eso
3: es generado
5: no
3: por vos.
5: Tenía que pedir permiso
1: Tini.
5: Tampoco.
3: Claro. Es que ella igual en entrevistas contaba que a veces tenía que pedirle plata a los padres para ir a tomarse
5: al
3: un
5: padre
3: remis.
5: Le llegaba la notificación como en Mercado Pago, el control parental.
1: Sí, no tenía todo a nombre del padre o de la familia. Digo, no sé si directamente el padre o de sociedades que te controlaba el padre, algo así había visto
5: también.
1: Pero sí, yo no puedo creer, digamos, no puedo creer que no tenga ni un poquito de control sobre la economía de ella.
5: Se confió.
3: Es que
5: ella,
3: chicos,
5: no sabía que no tenía plata.
3: No.
5: Ella no sabía.
1: Es capaz que hay mucha gente que trabaja así, tan solo que el padre
5: con no el
1: caga,
5: contrato
1: digamos.
5: Prenupcial se dieron cuenta.
4: Sí. Uh-huh. Sí, y claro, y bueno, entonces cuando pasa todo esto, Tini decidió cortar la relación con su papá. O sea, la relación con sus padres, con su familia está totalmente rota. Y comienza la auditoría y acá explotó todo el escándalo porque hace aproximadamente 3 meses Tini ha terminado su relación profesional con Alejandro Stuessel después de 15 años trabajando juntos.
1: Claro.
4: Y bueno, ahí se pidió una auditoría. ¿Qué habrían encontrado? Bueno, según versiones que se difundieron, Tini no tendría participación ni control sobre alguna de sus sociedades que administran ingresos vinculados con su música, con su imagen, los contratos comerciales y sus espectáculos. Algunas informaciones también hablan incluso de una fortuna estimada en alrededor de 70 millones de dólares.
1: Claro.
4: Y hay un dato importante que según otras versiones periodísticas, la gira futura habría generado unos 43 millones de dólares, mientras que Tini habría recibido solamente alrededor de 300 $50,000. Ojo, porque esto es fundamental. No significa que esté probado esto, que alguien le haya robado esa plata, ¿no? Son resultados atribuidos a una auditoría, ¿no? Así que, bueno, no hay una sentencia judicial que determine que Alejandro Stubesel cometió un delito, ¿no?
1: Lo que seguramente esté contando millones ahí, como se puede ver en el meme que está contando con la máquina de contar. Claro, debe estar así facturando.
3: Ojalá se pueda resolver, porque yo no sé si...
4: Por ahora no están invitados al casamiento.
3: Ok, bueno, que me inviten a mí.
1: No, ojalá que se pueda resolver el tema económico.
3: No, y también, sí, la relación con los padres después de esto, no sé. No sé si igual el padre hizo algo ilegal. Yo creo que lo que hubo acá fue un abuso de poder y un abuso total de confianza por parte de la hija hacia el padre.
1: Yo no sé si hay delito.
3: No, por eso, ese es el tema, que no sé si hay delito.
5: Pero si él le ocultaba las cosas. No sé. ¿No es delito eso? Si él le decía, bueno, sí, vos vas a tener acá tu plata, y él no le contó que él la mandaba para otros lados, para él y para el hermano.
3: Sí, no, digamos que, claro, no sé, por eso. Sé. Eso lo va a determinar la justicia, pero yo creo que hubo un abuso total de confianza y de poder, eso seguro.
4: La justicia lo averiguará.
3: Sí.
5: La doctora Polo.
3: Luego veremos, a ver, chicos, cómo sigue la historia.
4: Bueno, la única persona que sin dudas no va a poder contar esto es Tini. Tini, estás invitada.
3: Estamos todos esperando la palabra de Tini, están todos hablando con ella.
4: Tini, así sea en el programa de, no sé, de Ángel de Brito.
5: Sí, pero ella nunca sale a hablar. Con lo de Emilia salió a hablar cuando pasó todo eso, pero ella salga a sus comunicaditos y hasta ahí. Nunca fue
4: mucho. O en un show de última.
5: Pero el que calla otorga.
4: Ahora no se canta más la canción para el papá.
3: No, obvio. Si antes facturaba Tini, cuando explote esta bomba y salga a hablar, ahí va a empezar a facturar de nuevo.
5: Y sí, pero que se fije si iba para ellos, si iba para el padre.
3: No, sí, antes obviamente.
4: Ah,
3: supongo,
4: tremenda marca, ¿no? ¿Cómo volvió? Bueno, sí.
1: Te extrañamos por esto.
4: Sí. Chicos, tenemos que hacer una pausa. Pero la pausa, ¿cómo la hacemos nosotros?
3: Con prodigia.
4: Con prodigia.
1: Con prodigia.
4: Llegan las latas de prodigia.
3: Volvieron.
4: Amamos prodigia.
1: Amamos prodigia.
4: Sí. Amamos prodigia. Bueno, chicos, miren.
3: Bueno, a mí no me gustaba la cerveza antes de turno tarde y ahora ya me volví fan. Sí, y
5: no le gustaban. Adicta a prodigia.
3: Amo el diseño de la botella también.
5: Ah, son todas re lindas las latas.
3: Son como para coleccionar, te digo.
1: Prodigia, la verdad que tiene... Todo viene, el envase, el packaging, la cerveza, la verdad
4: que increíble. Es no darle una oportunidad a la cerveza artesanal.
1: Sí. No, prueben esta bomba, pruébenla, por favor.
4: Me encanta, chicos. 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La ProDiseñal se activa.
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4: activa. Sí, y hay un montón de opciones. Podés recargar botellas, si tenés growler, también recargar tu growler, llevarte las latas, hacer una reserva de un barril para algún evento, para el casamiento de Tini, ¿por qué no?
3: Sí, vamos barril, a mandarle un barril. Sí.
1: Vamos a hacerlo llegar.
3: Hacemos canje con Tini.
4: ¿Qué dice la producción?
1: ¿Qué dicen?
4: No, que nos hagamos cargo nosotros del barril de...
1: Ah, bueno, para ti. Para ti.
3: Voy a colaborar. ¿Nos invitan?
5: Casamiento a la canasta con prodigia.
1: Claro.
4: Casamiento a la canasta. Amo, chicos. Bueno.
3: ¿Cobrará tarjeta para el casamiento, Tini?
5: Para comprarse la casa.
4: A Tini le conseguimos barril de prodigia y una luna de miel en Córdoba. Porque, claro, las escapadas son en Córdoba y Córdoba acompaña a turno tarde. Así que con Córdoba y prodigia nos vamos a la pausa que nos merecemos.

Tarde 17:42 y bueno, dejarles las opciones, ya saben que nos pueden escribir a través del chat en vivo de YouTube, que ya tenés que suscribirte, no sé qué haces que no te estás suscribiendo, porque de esa manera vas a poder vivir toda la transmisión en vivo, vas a poder comentar, dejar tu like, corazoncitos, todo para que se genere ahí una linda interacción y bueno, podamos compartir cada viernes de 17 a 19 horas, turno tarde. Y estamos en el WhatsApp de la radio, donde también podés escribirnos 3435-137618 para aquellos que por ahí dicen, no, yo la verdad que quiero pasar un poquito más desapercibido, voy a escribir al WhatsApp de la radio.

0: Otro día se viene el Lore familia.
1: Me muero, chicos.
2: También nos preguntaba la Conti que pedirían ustedes un prenupcial.
3: Ese es un tema.
2: No tengo plata para pedir un prenupcial.
0: Soy una astrota. ¿Para qué voy a pedir?
1: Esos problemas no los tenemos nosotros.
2: No sé qué pediría. También preguntaba quién pidió el contrato prenupcial en el caso de Tini.
1: Claro.
0: El padre quería que Tini lo pidiera.
1: Sí.
2: Para contar
1: Alejandro Stuese.
0: Claro.
1: Sí, sí. El papá dijo, Tini, pero vos tenés millones. Y millones y
0: al
1: millones.
0: Final nada estaba
1: el que ella, cuidarse,
0: sí, claro.
1: El que se cuidaba
3: él
1: era...
3: se estaba cuidando
1: sí, yo me cuidé la espalda
2: sí acá estoy escuchándolos soy Ala.
3: Mira la Mir que viene un ratito.
1: Uno de los invitados que nos visitan un rato de onda.
2: Después a mi Jaime te amo amiga.
0: Ay, es la Tati Bolera.
1: Yo pensé que a mi Jaime se había escrito sola.
0: Soy mi propia fan.
1: Claro, vamos.
2: Te amo Martina. Te amo Martina, creo que es mi amiga de Corrientes. Ay, la Lili Oliva, saludos Lili.
0: Besos Lili.
2: Queremos un stream en la fiesta, Lucía Ricle.
3: Bueno, Mendita, ¿se puede hacer un stream en Mendita? Yo creo que sí.
0: Ojalá.
3: Para menos, bueno, con blog,
1: cobertura hacemos seguro. O sea, hay blog de Mendita. Sí. Ay, sí, fijo, eso sí.
3: Sí, eso se puede hacer tranquilamente.
1: Porque cuando nosotros salimos es todo un acontecimiento.
2: Ahí voy, poneala.
1: Es todo un acontecimiento cada vez que salimos, así que
3: saludos para Marti, mi amor, Agustín Caravaggio.
1: Ay, chicos, qué amor. Bueno.
3: ¿Cuánto amor?
1: Bueno, cortemos con tanto amor, no, ya está.
0: Sí, sí.
1: No. Tenemos temas para hablar. ¿Qué tema las redes, no? Porque, bueno, un poco de todo esto que hablábamos hoy, del lore del espectáculo, nos fuimos enterando a través de las distintas redes
0: sí,
1: sociales.
0: Y cuántas
1: ¿no?
0: polémicas que generan las redes, como que a la vez nos conectan, por suerte nos hacen globalizar, nos mantiene conectados con gente de todo el mundo, pero a la vez también se generan altos lores por las redes sociales.
3: Sí,
0: cancelaciones, sí. De todo un poquito.
1: Somos recancelables nosotros, sí. O sea, de como que no nos cae bien alguien y ¡pum! Chao.
0: Sí, bueno, esperemos no nos cancela a nosotros.
3: No. Sí. Hay que cuidarse.
0: Sí, tarde. Sí. No, bueno, y hablando de todo esto el otro día, chicos, ¿cuál fue su primer red social? Bueno, acá se van a notar las diferencias generacionales.
3: Acá hay creo que una gran diferencia porque en poco tiempo la tecnología avanzó rapidísimo.
0: Sí. ¿Cuál fue tu primera red social, Steffi?
1: Y Hotmail.
0: Sí, la mía.
1: Hot MSN.
3: Sí.
0: ¿Saben de qué se trata Hotmail?
1: ¿Como Gmail?
0: Claro. Es como Gmail, pero se usaba para chatear.
2: Menos formal que Gmail.
0: No, también servía para enviar mails.
3: Era como un Messenger.
0: Sí, pero, claro, eso. Chateábamos.
1: Pero, o sea, viste que ahora es como que...
0: Sí, vos me pasabas tu mail, yo te aceptaba o yo te agregaba y yo tenía que esperar a que vos te conectes para poder chatear. Porque, chicos, antes ni siquiera existía Wi-Fi.
3: Claro.
0: Tenías que esperar a que
1: íbamos al ciber.
0: Sí. Ah, claro. Ay, a mí no me dejaban ir al ciber. Una bronca.
1: Bueno, yo tenía que ir, pero ya era grande que igual cuando iba al ciber.
2: ¿Esos son los que tenías que pagar por hora?
1: Claro. Sí, pagábamos por hora para usar la compu y chatear.
3: No,
1: claro.
3: No.
1: Y poder enviar zumbidos. Pum.
3: Increíble.
0: Tenías que esperar a que el otro se conecte también.
3: ¿Cómo eso? Enviar zumbidos.
0: Claro, cuando vos estabas chateando y el otro no te contestaba,
1: claro, agarrabas... que ahora es ser, viste que ahora te clavan el visto azul.
3: Sí.
1: Bueno, ajá. Antes te hacían eso, pero vos le enviabas un zumbido.
0: Le mandabas el zumbido.
1: ¿Cómo
0: le
1: hacía vibrar así toda la
0: chica? Te sacudía la pantalla.
3: Sí. Qué gracioso.
0: Y acá estoy, respondeme. Re intenso.
3: Con Marto estoy seguro que, pero ni pedo, cerca tenemos.
0: Ahora haces eso y es acoso
3: Instagram.
0: Ya directamente.
3: Instagram fue la primera red social, creo yo.
2: Sí, yo tuve Instagram, fue mi primera red social.
0: Instagram.
2: Claro,
0: nosotros antes pasamos por varias.
1: Boludo, ya mi primera red social Instagram,
0: Sí,
3: acá en el chat dice Fotolog. ¿Qué es Fotolog? ¿Qué fue Fotolog?
0: Y esa vino de porque cuando chateabas por MSN, chicos, ni siquiera podías mandar fotos.
3: MSN,
0: claro, el Messenger.
3: Porque también lo pusieron acá.
0: Claro, el Messenger. Vos tenías también tu nombre y ponías un nick abajo.
1: Ay, mira, ahí está el zumbido.
0: Ese es el zumbido, se te sacudía la pantalla.
2: Sí. Chicos, a veces te mandaban muchos zumbidos.
1: Escuché los ruidos.
3: Chicos, este ruido es como la canción de ay, ¿cómo
2: momento DJ?
3: No, sí, hay una canción de...
1: Ay, no, amamos.
3: Amor de chat, el tema de amor de chat. El tema de amor de chat.
0: Amor, ¿qué así surgió? Claro, surgió por Hotmail. Claro, ni siquiera se podía mandar fotos. Y además, como que si en tu casa tenías una sola compu y te repeleabas con tus hermanos para ver quién te intentaba chatear. Porque además, cuando te conectabas a internet, se cortaba el teléfono fijo de tu casa también.
1: Claro, no entraban las llamadas.

0: más, depende de la hora que te conectabas, era más caro o más barato.
1: Claro, sí. Y
0: después cuando llegaba la factura a tus papás, odiado, viendo todos los horarios donde te habías conectado.
2: Dice, bueno, un peso la hora enfrente al hospital, ahí en la esquina, que sí, antes estaba el ciber.
1: No me
2: jodan,
1: chicos.
0: Tope de gama era ese ciber.
2: Pero sí, era turbio, ¿no? ¿O no, no?
1: No sé, yo nunca fui.
0: ¿Turbio ir al ciber?
2: No, no sé, a mí me comentaron como que ir al ciber era medio...
0: Capaz la hora en la, digamos, que iban. No, uh-huh, no sé, no, no todo, sé, todos íbamos, no sé, al ciber, o sea, salvo que tuvieras compu.
1: Claro, sí, eso, el celu, lo había visto.
0: Yo mientras no tenía compu iba al ciber.
1: Claro, pero imagínate que no podías chatear grupos, o sea.
2: Claro.
0: O sea, te encontrabas con tus amigas y sí, ibas al ciber.
1: Claro, era el punto, claro, de encuentro.
2: Estaba bueno, pero era otro.
0: Como ahora vas a un Draxor, antes vamos al.
1: Claro.
2: Mira, escucha.

0: Qué bien la producción, por favor.
1: Amor de Charles.
2: Chicos, pero imagínense que ni fotos se podían mandar.
1: Amor de MSN.
2: Sí, sí. No, y después de eso seguimos con Fotolog.
0: Fotolog tiene que ver con fotos, enviar fotos.
2: Claro, esa fue la primera plataforma a donde se pudo subir fotos.
0: ¿Pero qué fotos sacaba? ¿De las cámaras o de los celus?
2: No, con la cámara digital.
1: Cámara digital.
2: En el celu todavía no podíamos sacar fotos.
0: No tenían cámaras todavía en el celu. Tenían el Nokia 1100.
1: Salíamos al boliche con la cámara digital.
2: Ahora está de moda.
1: Claro, ahora volvemos a lo vintage.
2: Claro.
0: Es cierto.
2: Sí, esa fue la primera.
1: ¿Tenemos una cámara digital en Bendita o no?
0: Chicos, yo la última fiesta que fui en Paraná, había cámara digital, tipo, me pasaban fotos porque eran cámaras digitales y me dicen, no, las tengo, digamos, para que las tengo que pasar de la cámara a la compu y de la compu a un drive para pasártelo. Y digo, claro, bueno, qué quilombo.
1: Y pasábamos todos los archivos en pendrive.
2: Claro. Igual yo en esa época tenía 13, 14 años, chicas. Yo era... Vieron mis fotos el otro día de lo que yo era. Yo no me animaba a subir fotos, imagínate.
0: Mira, Fermina dice, íbamos al ciber y chateaba con tus amigas que estaban ahí mismo, en el mismo ciber, chateabas.
1: Claro, te contabas cosas.
2: La menos virga, sí.
1: Che, me dijo tal cosa y ahí chateaba.
2: Me imagino todas así tecleando.
1: Y el estado encima que le dedicaba. Sí, el nick con alguna frase o alguna canción que estaba ahí como de moda en ese
2: tipo
1: momento.
2: Tipo la notita.
1: ¿No? Claro. Tipo la notita, mirá, ahí lo comparamos con la notita de Instagram.
2: Sí, para mí es como la descripción que vos tenés hoy en el Instagram. Uh-huh. Esa era el nick, lo que te ponías abajo de tu nombre, digamos. Generalmente era una frase. Como, claro. No estoy triste, estoy decepcionada. Y se la dedicaba a alguien.
3: Lo que ustedes están hablando es donde estaban los floggers o cosas así.
2: No, en Fotolog.
3: Parece que estaban los floggers.
2: Claro.
1: A mí me pegaron una vez por ser flogger.
0: Los floggers. ¿En serio?
2: Te pegaron por farmear aura vos.
1: Por farmear aura. ¿Y
2: vos tuviste una época flogger?
1: Yo fui flogger.
2: ¿Te ponías chupines de colores?
1: Obvio.
3: ¿Tenías un flequillo así?
0: No, yo
3: tenía un de coquí.
1: Chicos, tenía yo tuve el flequillo todo. Hasta el de Natalia Oreiro, vieron ese que era todo así.
0: Era flogger, digamos. Con todo, digamos, era.
1: Sí.
0: Posta.
1: Yo quedaba con color rosado y eso tenía todo fucsia.
0: ¿En el pelo?
1: No, en el pelo no. En el pelo sí tuve colores, pero más hace 10 años atrás.
2: Ay, quiero ver esa época
1: de este. Bueno, traer archivos, no lo pidan a la producción, porque no sé qué va a mostrar.
2: ¿Ibas a farmear aura ahí al Flamingo en Paraná, donde iban los floggers?
0: ¿Cómo es? Espera. ¿Vos qué edad tenías cuando eran los floggers? ¿Tipo, eras?
2: 14, capaz.
0: Ajá.
2: 13, 14.
0: ¿Pero sabías? ¿Cómo sabías esa data de Paraná, ponele?
2: Porque
1: la gente iba. Era la movida, era como, claro. No sé, como que ahora te juntés a farmear aura, en ese momento se juntaban los floggers y estaban los vemos también.
0: Era como las batallas de rap hace unos años, capaz.
3: Ellos no se querían
0: entre
3: ellos.
1: No, la peor.
2: Sí, igual yo no era flogger.
1: Ella zafó.
2: Sí, yo zafé.
0: Qué momento, ese lo considero chido.
1: Qué bueno zafar de
2: no,
1: eso.
2: No, sí, tenía la misma edad de Steffi, pero
3: no te llegó la onda.
2: No,
0: está bien.
2: No era muy flow.
1: No, menos mal.
0: No, está bien. Pero qué tema las redes sociales. ¿Cómo ha avanzado?
2: ¿Y ustedes? Bueno, ¿y ahora qué red social usan ustedes, los más jóvenes?
3: TikTok e Insta.
2: Instagram
1: yo
2: también.
1: Uso
3: TikTok e Instagram.
1: Sí, ¿Vos subís videitos bailando, cantando, Martu, o no?
3: Ay, pasa que yo nunca me aprendo los bailes, pero mis amigas sí suben todo el tiempo bailes o te subís haciendo, eso sí, haciéndote la que cantás.
2: Ay, chicos, el gagaísmo que yo tendría si subo eso.
0: ¿El qué gagaísmo?
2: Vieja gaga total si yo subo eso a TikTok.
0: No,
2: ¿Por qué?
0: Para mí calzás bien, para mí va re va, porque además si le metes onda
3: con tu
0: queda.
3: Outfit.
2: Sí, bueno, hoy, chicos, baile con mi outfit.
1: ¿Te animás a hacernos un TikTok en vivo, Martu?
3: ¿Hacemos un TikTok, chicos?
1: O sea, elegiste ahora uno mientras vamos hablando con Ami.
2: A mí Loren me aparece en TikTok. Martu, no me has aparecido porque yo uso TikTok, pero solo miro videos.
0: El otro día me apareció. Yo no uso nunca TikTok, pero entré porque iba a hacer un video y me apareció. No, yo no miro TikTok.
2: El Loren sube videos con máscara así negra y haciéndose el DJ. Farmeando aura 100%.
1: Es como
0: allá dos personalidades. Los dos de máscara estaba
2: vos. Claro, no sé quiénes son porque estaban de máscara en el video que yo vi.
1: Ah, sí. Mirá, y ustedes se llamaban Las Ladies.
2: Claro, en mi grupo teníamos un Fotolog entre todas.
0: Mirá.
2: Porque antes usaba eso, tener Fotolog entre grupos. Mirá. Entonces el nuestro se llamaba Las Ladies.
1: Como las divinas y las populares.
2: Claro, pero mis amigas.
1: Ahora
2: todas
1: que vuelve Patito Feo al Gran Rex, lo vinculamos un poco
2: sí,
1: con eso.
2: Sí, todas hermosas y yo, chicos, no me quería sacar fotos en esa época.
1: Amo los comentarios de YouTube, no, gente, no, los amo. No teníamos internet, era de millonarios eso.
2: Claro, sí.
1: Teníamos computadora para usar en carta.
2: Y te cagabas a trompar con tus hermanos para ver quién la usaba, porque había una sola compu.
0: Esa parte yo llegué el tema de las compus, que me acuerdo que tiramos un cable de un tipo como que no sé cómo era, pues no entendía, pero me acuerdo que un cable atravesaba todo el comedor de punta a punta, así a la altura de las cabezas, hasta ir para la compu, y de ahí teníamos internet, y tipo la compu era compartida entre cinco, entonces, no sé, un día los varones, tres varones, dividió tres, y los otros días las mujeres. Entonces era, no, era un quilombo.
2: Sí,
0: era,
2: se armaba la guerra, la campal.
3: Yo llegué a tener DVD.
1: A ver.
3: Ah, eso es.
1: A ver, que a estamos ver. Viendo en YouTube. A la gente que se está sumando.
0: Exactamente.
2: Claro, eso es Fotolog. Es un Fotolog.
1: Ah, sí, estos son, así funcionaban los Fotolog.
2: Sí.
3: Martú. Sería medio como, hoy es Visco, que vos subís tus fotos, nada más que ahí podías subir, tipo,
0: Visco
3: estados
0: es
3: y así.
0: VSCO, por las dudas.
2: Pues, chicos, yo no sé lo que es esa red social. Visco, sí. Me dijo la Martú que se llamaba.
3: Para editar fotos y las subís.
1: Pero contá lo que vos pensás.
2: Sí, yo me doy cuenta cuando alguien que me sigue es más nene que yo, más chiquito. Porque le entra al perfil Martú. De Instagram y tiene como el enlace de Visco. Entonces yo digo, listo, Este es menor de 25.
0: Este tiene entre 17 y 22.
1: ¿Tan chico?
2: ¿Ustedes tienen los dos Visco?
3: Yo tengo Visco.
0: Yo alguna vez me había hecho, pero no, porque realmente es un bardo. Tenés que subir para. ¿Qué subo ahí?
1: Ay, sí, no, yo creo que dice. Yo una vez intenté.
3: Yo no sé si lo digo
1: intenté
3: bien.
1: Hacerlo andar, pero después dije nada, que me voy a poner.
0: Es lo mismo que el, viste, el anexo.
1: Usaba para
0: que
1: editar
0: tiene
1: fotos
0: Instagram
1: porque
0: ahora.
1: Estaban buenos los filtros.
0: Viste que ahora Instagram tiene el anexo como un Twitter propio que se llama
3: Twitters.
0: Ajá.
3: Una cosa así.
0: Que también es como que lo mismo de Twitter, digo, che, yo acá no subo nada. Hay veces que se suben solos, viste, como que subí a Instagram y también se suba a eso.
1: Ah.
0: Pero no tengo ni idea tampoco.
1: Mirá, ahora estamos viendo la foto de los vloggers.
2: ¡Ay, no! Ahí está el Steffi.
0: No. Steffi, ¿vos sos la de la derecha?
1: Claro. Más mil de aura.
2: ¿Vos usabas esos lentes, Steffi?
3: No.
1: No, todos chicos? No, chicos, todos. Pero, no, todos esos lentes no. No, tan payasa no me vestía, chicos.
2: Ah,
1: tan
2: okay, payasa. Okay. Igual yo sí tenía un chupín que era color azul Francia, así bien chillón. Y era el único que tenía, me lo ponía todos los
1: era
2: días.
1: Era todo tipo usar colores llamativos, tipo
0: está
1: amarillo,
0: un poco
1: verde,
0: eso,
1: lo contrario violeta.
0: Los colores eso, ¿están volviendo o no?
1: Cada tanto vuelve algún color.
0: Porque no es por modas, te pregunto, tipo, viste que
2: el
0: cada vez...
2: tema es que yo creo que en Argentina es toda una moda muy neutral. Sí. Yo creo que se debe un poco también a la situación económica que estamos viviendo. Entonces la gente elige vestirse más neutral. Uh-huh. Pero si viajas un poco, te vas a otro lado, la gente usa colores, pero yo creo que hoy en día se usan más colores pasteles que chillones.
0: Bien,
2: sí,
0: perfecto,
3: igual viste
0: perfecto.
3: Que siempre la moda termina volviendo o se reversiona y termina volviendo una moda.
2: Sí, todo termina volviendo. Hoy si vos mirás la moda en el resto del mundo, sí se usan los colores, pero en Argentina seguimos siendo muy neutral.
0: Sí, tal vez en unos años.
2: Ojalá que sí, ojalá que repunte. Entonces yo creo que ahí la gente va a empezar a usar más
3: color. La gente quedó cansada después de los flowers. Quedaron saturados de color.
1: Sí, no, yo ya basta.
2: No, pero viste que
1: no,
2: para
1: cada tanto igual uso un color. A mí ponele colores así fuertes que me gusten, verde.
2: Sí.
1: Y el fucsia.
2: Pero bueno, usás capaz pero, no un verde el oro, sino un verde como más tranqui, ¿o no?
3: Claro. En Brasil se reusan esos colores fuertes para el día a día, por ejemplo.
0: Es que Brasil, la cultura de Brasil creo que es así.
2: Amarillo.
0: Mucha playa, mucha.
1: Sí. ¿Elegiste el TikTok, Martu?
3: Yo no llego a escuchar la canción. ¿Saben cuál canción? No sé si la
1: ¿puedes
3: conocen.
1: Puedes hacer el de Girasoles, si no.
3: Se puso la de Abraham Mateo, la de Sexy Señorita Vodka. ¿No la conocen?
2: No.
3: ¿Más ¿cuál? Vieja, chicas?
1: Ay, no.
3: ¿Cómo se llama la de Girasoles? La de Abraham Mateo, creo que se llamaba.
0: La de Girasoles es re fácil porque tiene que hacer tac, tac,
2: sí,
0: tac,
2: para
0: tac,
2: ustedes es fácil, tac. Chicos. A nosotros
1: yo no coordino
2: no
1: un paso.
3: Che, ¿cómo la hacemos? Cada uno en su lugar.
1: No, es que lo vas a hacer vos.
0: Hay que hacerlos medio funk a este tema, ¿eh? Para los boliches.
2: A ver, yo
0: no
2: farmea cada una.
0: Marti, te están filmando. Farmea, Aura, es tu momento, ¿eh?
2: Dale, ahí va.
0: Tranquila, siento que estás dentro.
2: Es reír. ¿Habéis subido? Listo, yo este sábado salgo y me grabo un TikTok con este, ¿eh?
0: Sí, sí.
2: A ver si engancho algún colágeno.
0: Si eso vas a bendita, te vas a enganchar un colágeno.
3: ¿Y qué
0: sí,
3: bailar conmigo Girasoles?
1: Ajá. ¿Estás para? ¿Estás para un TikTok?
0: ¿Estás para que hagamos un videito?
3: ¿Estás para que farmemos Aura juntos en la plaza?
1: Bueno, vamos a entrar en modo previa.
0: Dale.
2: Vamos.
1: Porque tenemos. Va a entrar al estudio Bermú. El Bermú que se viene.
0: A ver esto.
1: Vamos a.
2: Ay, chicos, mi bebida.
1: A presentar.
0: Ah, no, por favor, miren.
1: El bombero
0: chicos.
1: Del litoral. El vermú del verano, no, lo que se viene, porque ya llega la época más linda, chicos. Estamos, o sea, el próximo viernes que nos encontremos ya es septiembre. No, chicos, ¿quién va a preparar en vivo? A
3: ver, el DJ.
0: El DJ creo que tiene mano, pero el tema del vermú, creo que me habían tirado ahí un centrito que se preparaba.
3: Este me parece que tiene algo, este vaso.
2: Este ya debe venir preparado.
0: No, esto tiene hielo.
3: Ah, joya.
0: No, eso viene. ¿Cómo vas a venir preparado?
2: Ah, pensé que tenía.
1: Yo me quería mandar mitad y mitad. Mitad y mitad. No, chicos, no podemos. Tanto.
2: Chicos, mi bebida es esta.
0: Bueno, chicos, yo lo voy a preparar como a mí me parece que se prepara. ¿Ustedes saben cómo preparar el
2: mousse? No. Yo pensaba que se tomaba puro, imagínate. Yo quiero blanco.
0: Dale, entonces preparamos este.
1: Esto, chicos, les cuento que es lo que se viene. 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
2: Bueno, y ahora que está como muy de moda toda la cultura del vino, me parece la bebida ideal. Y encima ahora que se viene el veranito, bueno, voy a servir de este, así catamos los dos.
0: Dale, dale, dale.
1: A ver, Martu, ¿querés mostrarnos a la cámara?
2: Ah, vos le pusiste mitad y mitad.
0: Sí, por lo menos creo que se prepara así.
2: Chicos,
1: me
2: no sé.
3: Qué botellón, chicos.
1: Me encanta el diseño.
0: Espectacular.
3: Está muy lindo.
0: Chicos, esto se viene fuerte.
2: El olor.
1: Sí, ¿y te sabías la historia?
3: El pombero es, según, es como, creo que viene una leyenda guaraní, viene más que nada eso, y el pombero es el que cuida los montes. ¿Nunca escucharon que al pombero es el que cuida los montes y siempre le tenés que, cuando vos entras a esos lugares, le tenés que dejar como una ofrenda, le tenés que dejar, creo que era cigarrillos y cosas así, porque según la leyenda del pombero es como un ser travieso.
2: Claro. Bueno, si quieren venir a dejarnos cigarrillos, chicos, y ofrenda, estamos.
0: También, no hay
2: ningún
0: problema.
2: La que nos falta, al turno tarde.
0: Sí, pero sí, es la de verdad que es un... Es conocida la leyenda del
3: pombero. Está bueno
0: pombero.
3: Que se llame así, porque si pombero es alguien travieso. Mirá si no te pone travieso también con esto después.
0: También.
1: Travieso.
0: Qué palabra, ¿eh?
2: Estamos sacados, chicos. Lo rico que es esto.
0: ¿Cómo querés probarlo, revolverlo?
2: Chicos, el martes es mi cumple.
0: Listo.
2: Y lo va a auspiciar.
0: ¡Vamos!
2: Pombero del litoral.
1: No, qué rico. Qué rico el vermucito, nos dice Jasmine. Bueno,
2: sí.
1: Ya estamos para...
2: A mi hermana le va a encantar.
0: ¿Estamos?
3: Me gustó. Muy bueno está.
0: Es la
1: esto
0: primera
1: sale
0: vez
1: dentro
0: de prueba. Es la primera vez que probamos.
1: Es la
0: primera
1: un trago que vos decís, esto no puede faltar.
2: Bien. Sí. ¿Qué opina el productor?
1: No, el productor se está sacado.
0: Capaz que lo
1: está listo ya para que
0: lo preparamos fuerte, me parece. Al menos este no se pasó. Molesto por la cámara y... Ahí está.
2: Este me encantó.
3: A ver. Todos los vasos, tomar.
1: Así nosotros nos vamos a ir a la pausa.
2: Catando.
0: Después de ahí
1: chicos, qué rico esto.
0: Chicos, tenemos a un catador profesional ahí atrás, me parece, Bermú, que nos va a dar su opinión luego,
1: No, esto está tremendo.
0: A ver,
2: ese no lo probé.
1: Esperá.
2: Nos pelea.
0: Uf, están volados los dos, me encanta, ¿no?
2: El viernes la Steffi, pero desfilaba a la barra, no voy a decir más nada.
1: Mentira.
2: Del viernes.
1: Chicos, ¿cómo mienten? Estamos... Tenemos que ir a una pausa ya.
0: Bueno.
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0: Segundo bloque de turno tarde, 18:10. Estamos en vivo por Diamante FM, compartiendo hasta las 19. Tenemos un montón de cosas. La verdad que nos quedamos ahí disfrutando, probando el nuevo vermú. Bueno, ya entrando en calor. Hace calor. Hace calor. Ya se escucha la voz del invitado.
1: A ver, ¿quiénes tenemos
0: acá? Bueno, yo siento que es de la casa porque ya muchas veces ha estado con nosotros en algún evento, nos ha dado una mano. Nos conocemos y bueno, tenemos la mejor. Así que a la Mirka Dor, bienvenida.
2: Fuerte el aplauso.
3: Muchas gracias.
1: Chicos, el primer invitado del programa.
3: Primer invitado. Qué privilegio, por favor.
1: Sí,
3: si habremos hecho eventos con la Steffi, un carnaval nos mandamos.
0: ¿Carnaval?
3: El carnaval.
0: Por favor, no bailo, chicas, porque capaz que ustedes piensan. Ya te imaginábamos.
1: ¿Qué outfit te pusiste?
4: La reina de la primavera también.
5: ¿Tenía plumas o no había plumas?
0: Ahora viene la reina de la primavera.
5: Ahora.
0: No, bueno, hemos hecho eventos y de todo, pero en este caso es un evento que tiene que, bueno, que ver con uno de nuestros integrantes, con Loren, con vos, Alamir, que bueno, no sé cómo surgió esto, cómo sucede, bendita, cómo llega a la vida de este grupo.
3: Y mirá, les cuento. Recién estábamos charlando sobre esto, que hay historia.
1: Hay un detrás, previo a todo,
3: hermano. Con el Loren, yo estuve mucho tiempo viviendo en Buenos Aires. Y cuando llegué acá con mi compañero, volvimos a hacer la seguidilla de producción. Empezamos de vuelta a filmar sus sets en vivo que hacía. Y bueno, surgió uno en Paraná.
1: Sí.
3: Y yo miraba. Ella era la segunda vez, creo que hacíamos un video.
1: Sí.
3: Y yo miraba así, bueno, fuimos con dron, con todo, viste, todo espectacular.
4: Pero perdón, ¿vos a qué te dedicas? ¿Qué te dedicabas a hacer ese tipo de producciones?
3: Claro, bueno, justamente con la Steffi yo la habíamos contratado en esa vez porque me encargo, hago eventos, filmo videos.
1: Contenido audiovisual.
3: Todo lo que tenga que ver con. Soy productor audiovisual en
4: Cromarito.
1: No, y además trabajamos.
3: Me recibí,
1: juntos.
3: Loco.
4: Profesional.
3: Sí, chicos, sí.
4: ¿Y te fuiste a Buenos Aires a estudiar eso o porque te habías ido a Buenos Aires?
3: Sí, me fui a Buenos Aires. En el tiempo que yo me fui no existía la carrera. Eso, yo estaba viviendo en Santa Fe.
4: Ajá.
3: Y no existía la carrera de producción audiovisual, que es justamente lo que estamos haciendo. Estamos haciendo un streaming que tiene toda una producción detrás. Es muy linda. Ya estuve con el operador que me convidó de su trago.
0: Sí. ¿Gustó? ¿Gustó el
3: está rico? Sí, por supuesto. Che,
1: bueno, pero volviste a Paraná,
3: volvimos acá con el Loren y yo veía, viste, creo que fue en Río, y lo veía Loren, qué sé yo, fuimos a la tarde, vimos a los chicos y le producían unos jovencitos.
1: Tenían
3: 20, 21, 22 años.
1: Hacían eventos masivos, digamos.
3: Estos chicos, no puede ser que nos estén contratando a nosotros, que venimos de Diamante, un pueblito, y ellos tienen que contratar a un DJ porque no tienen para hacer una fiesta como tal. Uh-huh. En ese tiempo reggaetón viejo, creo que fue
1: justo fue un evento de reggaetón viejo. Específicamente me llamaron y dijimos, che, vamos a ir a filmar. Fuimos y dijimos, che, esto que están haciendo lo podemos hacer nosotros.
3: Estén haciendo una fiesta y nosotros estamos acá papando mosca. No.
4: Encima, Loren, creo que tu fuerte es el reggaetón viejo.
1: Sí, totalmente, digamos, yo estaba en mi salsa. Uy, ahí, sí. Y después de eso.
3: Quedó
1: el bichito en la cabeza.
3: Después de eso y del carnaval dije,
1: vamos a
3: ver. Uno se anima a todo. Después de que vos pedís una plaza y te la autorizan y qué sé yo, después ya te importa, no te importa nada.
1: Sí, tal cual.
3: Y bueno, acá con mi compañero y mi hermana nos juntamos una noche y nos pusimos a pensar nombre.
4: Claro.
3: A pensar nombre, qué sé yo, tal, esto, que. Unos nombres horribles.
4: Creo que la parte más difícil de un emprendimiento es elegir nombre.
3: Sí.
4: Bueno, nos pasó a nosotros cuando elegimos turno tarde. Creo que fueron tres reuniones buscando nombres.
0: Y listas.
3: Pero nombre feo, que vos decís ahora que ya uno está consagrado.
1: ¿Y por qué bendita?
3: Qué buen nombre.
1: ¿Y por qué bendita te llaman la fiesta? A ver si te acordás.
3: Y bendita porque acá había un boliche en su tiempo que se llamaba Lola. Lola Pab.
4: Claro, dijimos, nosotros somos de la época de Lola. No nos explique eso a nosotras.
0: Íbamos a Lola, pero.
1: A los
4: vecinos. ¿Quién es Lola, chicos?
0: Llueve o truene, íbamos a Lola, o sea.
3: Sí. Espectacular. Bueno, Lola es un lindo nombre y decíamos, tiene que ser, bueno, un nombre de mujer que tenga que ver de esto con la noche, que sea.
1: Teníamos
3: un
1: claro
3: poco
1: eso.
3: Desaforado, sí. Digamos. Bueno, justamente viene también de la mano con esto. Viví muchas fiestas en Buenos Aires y queríamos traer todo eso.
1: Eso que habías chupado allá.
3: Claro, sí.
1: Chupado en el sentido adquirido. Sí, ¿no? Sí, sí, sí.
4: Bueno, viniste inspirado.
3: Por supuesto, por
4: de
3: supuesto.
4: De la gran ciudad.
1: Escuchame, pero sí. Además hay un dato muy importante que Bendita también se definió porque la primer fiesta la hicimos en Semana Santa. Ah, y también por eso vino por el lado de decir, che, una mujer, nombre mujer... Bendita, qué sé yo,
4: Bendita, o sea, Lore contó que casi lo desheredan porque.
3: Ah, yo pensé que no se podía Santa. Contar eso.
1: Sí, lo conté. Vivo estaba mi vieja, mirá,
4: casi lo desheredan.
1: Fue brava, fue una jugada brava esa, sí.
4: Así que
1: sí,
4: esa fue su primer fiesta, Bendita.
1: Escuchame, a ver, contanos un poco acerca de Bendita. Tema de música, tema de género, gente, ¿qué es la cultura de Bendita?
4: ¿Qué estilo de fiesta
1: ¿Qué, qué
4: es,
1: hay?
4: ¿No?
1: ¿Qué es Bendita?
3: Y bueno, en un principio fue reggaetón viejo y lo fuimos llevando. A mí me gustan hacer, más allá de lo que conlleve generar lo que tenga que ver monetariamente el evento, era apostar a hacer un evento bueno, o sea, tratar de... Con lo poco que tenemos, porque la verdad que...
1: Sí, es a pulmón.
3: Tampoco es que es tan fácil hacerlo. La verdad que conlleva un montón de riesgo y...
4: ¿Cuánto tiempo estuvieron para organizar todo eso, lo que es Bendita hoy? ¿Te acuerdas?
3: Un mes.
1: Es que en realidad pasa lo siguiente.
4: Primero arrancó como tranqui, capaz, como decir, bueno, vamos a probar con esta primer fiesta y después ir creciendo.
1: Y
4: ¿no?
1: También pasa
3: que... El Excel. Uno tiene que ver el Excel, tiene que... Los números tienen que girar, tienen que cerrar. Y bueno, decidir, bueno, esto, una paleta de colores, decidir el nombre, la tipografía.
4: El equipo arranca, también, ¿no?
1: El equipo, la gente el que equipo. Queremos que vaya, tipo, en el sentido, che, también que estamos en diamante, obviamente, pero nosotros decimos, che, ¿no? Nosotros también. No queremos que sea una fiesta solamente para pendejos, para chicos jóvenes solamente, claro. Sino que queremos abrir la rama y decir, che, que venga alguien de 35, de 40, que se sienta aparte y que le guste.
4: Vamos,
1: chicos. Ustedes están más que invitados, yo la he invitado.
4: Estoy afuera. Sale en la plaza, un turno tarde con Bendita.
1: Pero no sé, cuando ustedes, pero podríamos,
3: dijeron, digamos, pero la hacemos en vivo ahí, pero no sé a dónde la metemos.
4: Y
3: pero...
4: bueno, nos ponemos a streamear en vivo en Bendita, para la gente pero que no va, que nos vea del otro lado.
1: O podemos hacer un blog de última hora, que es más fácil, y sí.
3: Un blog totalmente épico.
1: Sí.
4: Cada cosa.
1: Chica, pero lo que yo digo, usted no puede faltar, no puede faltar el team. Yo me enojo, no vengo más si no vienen, sí o no.
4: Competencia de reggaetón. ¿Qué Carma, fecha?
0: Hay fecha. Baile. ¿Hay
3: fecha? Ahora, la fecha es el 12 de septiembre.
4: Pelamos flyer.
1: Mirá, ponele tu micrófono.
0: Fechón, ¿eh?
1: No,
0: bueno,
1: chicos.
0: Ese día no nos inviten a hacer nada, ¿eh? Porque ya
1: no, no, sí, sí, sí. La verdad que...
4: Ay, Bendita.
0: Ay, yo el 12 de septiembre estoy acá, así que...
1: Bueno, listo. Entonces, está...
0: Mirá, ahí podemos festejar tu cumple.
4: Bueno.
1: Claro.
0: O sea, todo el equipo, digamos, toda la radio ya.
4: Listo.
0: Caían re en patotas. La patota
1: Me pregunta por la cucaracha si la producción de Bendita se rompe algo, ahí se parte algo para el team turno
3: por
1: tarde.
3: Por supuesto, ya lo venía pensando y cómo no me voy a partir. Nada, pero están todas invitadas, más si son acá compañeras de mi amigo.
1: El tema del rusito que está adentro, que nos está dirigiendo, lo que toma ese va a tener que bajarle 3-4 combos, va a tener que bajarle.
3: Ya lo conozco, le guardamos un tachito, una mesita para el solo con dos banquetitas.
1: Chicos,
3: el operador se hace el otro, pero ya está convocado también.
4: Salían todos re quemados hoy del programa.
1: Chicos, y además, no, pero no me lo quieran llevar al Nahue, que el Nahue creo que va a formar parte y está vendiendo
3: el Nahue tiene que laburar.
4: Trabaja, bueno.
3: Tiene que ponerse, tiene que enchufar el pendrive a la compu y juntar los temas.
1: Fuerte el aplauso para el Nahue, que va a trabajar. Es un primer DJ anunciado.
4: Contratado.
1: No. Nahue vuelve a las canchas, loco. Lo trajimos, que estaba dudando. Nahue vuelve a las canchas.
4: Se vuelve.
1: 12 de septiembre, sí, Bendita.
3: Sí, tengo anécdota. Cuando era, porque era el DJ de mi época. Él tiene un año más que yo, creo.
1: Claro, todas las previas, todo, ¿no?
3: Yo hacía previa en casa, viste, cuando... Uno le hacía sacarle los pelos a mami, viste, hacía las pruebas en casa y lo contrataba en abuelo.
4: ¿Qué edad tenés?
3: Yo tengo 25, cumplo 26 ahora en un mes.
4: Okay.
1: Ya está.
0: La generación ahí de Nahue.
3: Pero el Nahue es una persona que va para adelante. Calculale que estaba tocando y pasó un chico y me rompió un vidrio. Un vidrio de la altura de.
1: La puerta.
3: ¿De la puerta? La rompí, claro. Loco. No le importó nada, siguió tocando él.
4: O sea, la previa sí. Tiene que seguir.
3: Por supuesto.
0: Me encanta. Bueno, eso habla un poco, ¿no? De cuando uno es profesional y, bueno, te gusta lo que estás haciendo y estás metido en eso. ¿Y qué nos vamos a encontrar ahora el 12 de septiembre? Además de, bueno, que ya adelantamos ahí a Nahue, ya lo tiramos.
1: Sí.
3: Bueno, pero.
0: ¿A Loren ponen lo vamos a tener?
3: El Loren va a tener que cumplir toda la noche.
1: Ay, Loren Barrato. Bueno, por supuesto. Sí, en realidad, para esta temática, como anunciamos. va a haber una batalla de DJs. Hay 7 DJs contratados, chicos.
4: ¡Upa!
1: 7 DJs. Sacamos. Hay DJs para todos los gustos. Para los grandes, para los chicos, para los medianos, para el más o menos,
4: che,
1: para
4: no
1: todo.
4: Me imaginaba que había 7 DJs. 7
1: DJs, chicos.
4: Bueno,
1: no,
4: ¿y DJs de dónde vienen?
1: No, no.
4: Porque
1: no
4: se quieren perder nada. Este es primera.
0: No, sí, nosotros
1: de Miami viene el primer DJ. Chicos, le acabamos de decir que Apple Mall, ¿de dónde viene el DJ? 7 DJs.
4: ¿Pero de dónde sacan DJs?
0: Claro,
4: son de acá. Claro.
3: Y bueno, la apuesta es todo locales. Todos locales.
4: Pero de distintas edades.
3: De distintas edades, es más, de todas las generaciones, desde un DJ de Lola hasta los actuales.
4: Ya se puede mencionar el DJ de Lola.
1: Chicos, este... No lo sé todavía. Escuchá, chicos, esta bendita, por favor, que me filme la cámara. Esta edición de Bendita está abierta a la invitación para todas las edades, porque realmente va a haber DJ para todos los gustos. No se van a quedar, no se vayan a quedar afuera, porque le va a dar FOMO con toda la letra quedarse afuera. Le va a dar FOMO, realmente. No se lo pueden perder.
3: ¿Quién le enseñó esa palabra?
4: El grupo.
1: Chicos, está bien aplicada igual, ¿no?
4: Sí, sí, sí, sí, sí, sí.
3: Escuchá, sí, vamos a hacer la batalla de DJ, es más, les cuento más o menos cómo hacer la estructura de la Pro. Va a haber un escenario 360, va a estar puesto en el medio de la pista. Después de todo, si quieren cortar y tirar la data.
4: Sí.
3: Escenario en el medio de la pista, va a ser una mesa redonda y van a haber dos mesas para tocar, dos mesas como la que tiene acá mi compañero.
4: Ajá.
3: Y ahí van a ir haciendo la batalla, creo que va a ser un ping pong de 20 minutos cada uno.
1: Sí.
3: Y bueno...
1: Sí, que fluya. Son todos DJs, son todos que saben.
4: Chicos, me encanta la propuesta, me encantó. Yo estoy lista para ir a perrearme todo.
1: Bien, así
4: ya están lo que sea.
0: Ya están las entradas a la venta. Sí. ¿Cómo podemos hacer para...?
1: Contanos, ajá.
3: Eso también, vamos a mandarle un shout-out a mi compañero Eliseo Arancelli, que es el que creó la página de venta de entradas, que esa página es diamantina, no es que estamos buscando acá Simple Paz, que estamos buscando...
1: Sí, Pazline, no. Tenemos una página propia que la usamos... de diamante y tenemos bendita y vendemos entradas.
4: Chicos, pero qué completo todo lo que estoy escuchando. Chicos, me estoy sorprendiendo.
1: Capos. Edición a edición nos vamos superando, creo yo. Sí.
4: No, eso igual es una locura haber creado su propia página para comprar las entradas.
1: Sí, es una plataforma que acepta obviamente más fiestas.
0: Su propia fiesta, obvio. Ya empezar.
3: Claro, el PASIX, que es la página que utilizamos, admite otros eventos. Los que quieran hacer su evento se registran ahí y tiene baja comisión. Pueden configurar millones de cosas, pueden poner entrada. Ofertar entradas, poner cupones, pueden hacer lo que quieran en
4: PASIX. ¿Pero eso lo crearon ustedes?
3: Yo tengo un amigo que es ingeniero en sistema.
1: Claro, él se encargó de hacer eso.
3: Es programador, se encargó de programarlo.
1: Pero fue medio mano a mano también, porque fue un ida y vuelta.
0: ¿Organizadores
1: quién?
0: ¿Ustedes dos con tu hermana fueron como los que arrancaron todo?
3: Mi hermana es diseñadora gráfica. Que justamente este flyer es...
1: Toda la parte visual que hay lo hace ella, tema redes, todo. La verdad que sí, capa mal.
4: ¿Cómo se llama?
3: Mi hermana Laila. Se llama Laila Kadur.
4: Ah, Laila, sí.
3: Que también es diseñadora gráfica.
0: Siempre anda, ella es la que va generando también contenido para redes.
3: Por todo. Es una máquina, es mi guía todos los días.
0: Yo me acuerdo que estaba en el carnaval.
1: Claro.
0: Video, foto, todo.
4: Es que chicos, qué bueno que cada uno tenía como una profesión distinta y como que todos se unieron.
1: Y además hay más gente trabajando por detrás.
3: Hay más gente trabajando.
1: Claro, somos un grupo como de 7-8 personas que estamos ahí.
3: Sí, hay que...
4: ¿Quieren mencionar?
3: Justamente, sí, bueno, está Federico Ujeda, está el Facu Ujeda, son mis hermanos, son mis primos. Se encargan de otras áreas. Está el Renato Armosía también, que es mi mano derecha de confianza.
4: Sí, claro.
3: Hay que hacer lo que sea y Renato va y lo cumple, lo trae, lo arregla.
1: Y además todo lo de RPP y todo eso, los públicos y demás, se encarga de eso.
3: Sí.
1: Está Ivana, mi novia, está ahí con el tema de decoración y demás, también que le mete una buena vuelta de rosca.
3: Ni contar a toda la gente que contratamos, Nahuel Bejarano, que se encarga del sonido, Leopoldo Meresman, que es el de la iluminación y sonido, Leopoldo Meresman.
4: Claro.
3: Y un montón de gente que contratamos la noche y da lo mejor, hasta la gente que del servicio que va y limpia.
1: Sí, tal cual. Es que hay un todo por detrás que ni se ve, que lo agarra.
0: Estamos re manija. Sí.
1: Chicos, 12 de septiembre.
4: Invitación hecha. ¿Contratan bailarinas?
1: ¡Epa! ¿Vos querés participar como bailarina?
4: Y nosotras las tres.
1: Bueno. ¿Cómo?
4: El viernes, yo no opino lo mismo del viernes.
1: ¿Están quemando gente?
0: ¿Hay imágenes del viernes cómo perreábamos o no? Porque al final nos quedamos con ganas de la universidad del perreo. Y
4: yo vi una con un vaso, chicas, no sé.
1: Yo vi un video que me pasaron bailando.
4: Muestren las que se puedan mostrar.
1: Con un vasito arriba de la...
0: Sí. lo que se pueda mostrar.
1: Hay lore del viernes, chicos.
0: Bueno,
1: ¿no?
0: Mientras vemos el material, si nos favorece, nos estamos matando.
1: ¿Tiene miedo la conductora?
0: Sí, no, yo sí, no, ese programa me da miedo. Lo despedimos a Lamir. Gracias
1: por
0: venir.
1: Fuerte el aplauso, chicos. Gracias, gracias por pasar.
0: Nos vemos.
1: Realmente, muchas gracias.
0: Nada, nos vemos.
4: No, y felicitaciones por el eventazo.
1: Bueno, muchas gracias. Les esperamos gracias, a todas. Si es que no fueron, puede ser su primera vez yendo. Vayan, no se lo pierdan, porque realmente está increíble, está saliendo muy bien y la verdad que es acogedor el lugar, realmente.
0: 12 bueno. de septiembre, ¿dónde?
1: Salón Náutico.
3: Salón Náutico
1: de Diamante, ahí enfrente a la plaza.
0: Sí, San Martín.
1: Exactamente.
0: ¿En qué horario arranca?
1: A la hora que quieran, a partir de las 12:30 vamos a estar ahí.
0: Claro.
1: No vengan antes de las 12 porque ni nosotros vamos a estar.
0: Yo, 12:30 punto, ahí está.
1: 12:30 una ya pueden estar.
0: Bueno, sí, me encanta. Sí, todos los éxitos para Bendita. Síganos en redes, están así.
3: Sí. Bendita Diamante, así que.
0: Bendita para Diamante. Que y bueno, muchas gracias a Lamir. Nos vemos el 12.
1: Fuerte
0: el
3: muchas gracias.
0: Fuerte el aplauso. Vamos a una pausa y esto, por supuesto, acompañado del centro de entrenamiento Baskonia, que las chicas estuvieron el otro día full, ¿eh?
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3: Hacer un código de cuento para entrar.
1: Eso. Si compras una cartera, te llevas un 50% de la entrada. ¿Viste?
0: Ojo ahí. Bueno, todos luqueados y ya siguiendo las redes sociales que te dejamos, nos vamos a una pequeña pausa, obvio, con la música de Lore.

0: Seguimos en Turno Tarde y tenemos más temas para comentar en el programa. Por supuesto, este es el momento de Martu, ¿sí? Nuestra Tini Loza. Nuestra Martina.
1: Martín.
2: Claro, bueno, Tini por Marti.
0: Claro, sí. Y bueno, tenemos un tema que me pareció muy interesante, del que querés que hablemos y debatamos acá en la mesa, que tiene que ver con stalkear, ¿no? Con esto que sí parece hoy como tan común, como algo que lo hacemos habitualmente, pero también lo que esto nos genera, ¿no?
1: O sea, sí, hoy le contábamos
0: una dependencia,
1: un poco lo que
0: ¿no?
1: era stalkear también. Recordarlo para los que se sumaron, stalkear es como chusmear en redes, ¿verdad?
3: Uh-huh. Sí.
1: Así que bueno, ¿alguna vez stalkearon?
0: Claro. Sí.
1: Chicos, pero stalkear de verdad, entrar al perfil, mirar seguidores, stalkear.
4: Yo no soy tan stalker, pero viste, tengo amigas que si yo necesito saber algo, darme cuenta de algo, le pido y ella te averigua. Hasta el nombre de la abuela, el nombre del tío preso, sí, te averigua todo.
3: Yo creo que las mujeres, chicos, las mujeres son muy atentas a
4: ir. Yo pienso que es al revés. Los hombres son muy chusmas y miran todos los detalles también.
3: Pero vos decís
1: pero las mujeres sabemos dónde chusmear, dónde stalkear.
3: Son mucho más vivas, creo yo. O más rápidas, capaz.
4: Puede que sí. El tema cuando estás muy abajo, viste ahí stalkeando y se te escapa un me gusta en una publicación del 2011.
3: No. O eso, viste, cuando le prestás el celular a alguien para mostrarle algún perfil de alguien, no importa, de cualquier.
4: Te escapa un me gusta.
3: Y te estás así,
0: A mí me ha pasado tipo de sin querer estar stalkeando y dejar de seguir.
3: ¡Ah!
1: ¡Qué complicado volver a seguir!
0: Ya está. No te puedo volver a seguir, tengo que fingir demencia hasta que por ahí me diga, che, no me seguís, no sé.
3: ¡Qué incómodo eso! ¡Qué incómodo!
1: Sí, la verdad que sí. Bueno, ¿ustedes sabían que hay una explicación de por qué hay una explicación de por qué el cerebro hace que hagamos todo esto? ¿Por
3: ¿cómo?
1: Qué? ¿Por qué stalkeamos?
3: ¿Ah, sí?
1: Hay una explicación de
3: ¿científica?
1: Nuestro cerebro.
3: ¿Científica?
1: Exactamente.
0: A ver, quiero saberla, Marta.
1: No es simplemente que seas chusma. Hay una explicación mirá de
3: vos,
1: nuestro cerebro.
3: Para tu vecina chusma o para el que te está chusmeando, acá está la explicación.
0: Primicia.
3: No lo culpen. No es culpable.
0: Amo la música de Crónica de fondo.
1: Ay, es genial, chicos. Pero cuando vos entras al perfil de alguien que te interesa, sí, aparece una pregunta. ¿Habrá algo nuevo? Y ahí es donde empieza todo. Entrás y no subió nada. Salís.
0: Claro.
1: Después al rato volvés a entrar. Ay, no hay nada.
3: Se me habrá
1: voy
3: pasado
1: a
3: algo.
1: Nuevo.
0: O entrás y van aumentando los números de seguidores.
3: Anoche. No, está re filosa.
4: Ay, yo ya está.
0: Ya está.
4: Tóxica.
0: Salió. Ponele. Salió. Volvió de la salida. Al otro día,
1: un
0: montón de seguidos.
4: Ay, no sé, yo no la hago, sí, por suerte esa. No me importa.
3: Hay técnica.
1: No, ese es el momento que vos contás, Steffi, sí, en el que hay una historia.
0: Disculpen si nadie lo hizo.
1: Y el cerebro, ahí le damos una pequeña recompensa. Ese hallar algo es una pequeña recompensa que en la psicología del comportamiento se conoce como recompensa variable.
3: Mira vos.
1: Nuestro cerebro tiende a engancharse más cuando no sabe exactamente cuándo va a aparecer una recompensa.
0: Claro.
3: Como que siempre estás en búsqueda de la zanahoria, como estás persiguiendo,
1: claro,
3: algo, pero
1: exactamente.
4: Pero ojo con lo que buscan, chicos, porque el que busca
0: encuentra.
1: Y no es necesario que sea importante lo que encontramos. Se cuenta como recompensa igual.
0: Sí. Claro.
1: Para nuestro cerebro,
3: son
1: al menos.
3: Como micro recompensa, se podría decir.
1: Claro, puede ser una foto, una historia, una notita que
3: un
1: capaz no era para vos.
4: Un comentario.
3: Sí, sí,
1: exactamente.
4: Que
1: entonces, cuando no sabías que iba a aparecer, tu cerebro aprende. Capaz, si vuelvo a mirar, hay algo. Y ese es el momento que hace que todo el tiempo entres a stalkear. Y es como encontrar una recompensa. Es la expectativa, la motivación de entrar al perfil para encontrar algo.
3: Bien. ¿Vos, Martu, a quién stalkeas?
1: Ay, ahora son cantantes.
3: ¿Eh?
1: Ahora soy re stalkear cantantes.
3: ¿Ah, sí?
1: Para seguir todos los lores, chicos.
3: Bien. Obvio. ¿Viste qué buen
0: Tini,
3: uso que
0: ejemplo
3: se le da a stalkear? Sí. Porque uno se imagina,
0: Tini,
3: che.
0: De Paul.
3: Sí, pero viste que uno se lo imagina para stalkear a alguien, decir, che, a ver si le sumó un seguidor, le restó un seguidor, rozando lo tóxico.
4: Sí. Pero eso ya es demasiado,
3: sí,
4: tóxico.
3: Me
1: Bebé Reno.
3: Sí.
1: ¿No vieron Bebé Reno que todo el tiempo stalkeaba? Es una, sí, serie de Netflix en la que era una persona de tanto stalkear y querer buscar estas recompensas, se hizo. Empezó a acosar a la persona que stalkeaba.
4: Ay, no sé.
3: Mirá vos.
1: Es más, esto tiene un, sí, efecto que es casi igual o muy parecido a las máquinas, las famosas tragamonedas,
3: sí,
1: del casino,
3: sí, sí, sí, sí,
1: que tenés esas recompensas. Entonces todo el tiempo seguís haciendo estas cosas para tener la recompensa en tu cerebro.
3: Pero mirá
1: esa
3: vos,
1: dopamina, sí, vendría,
0: claro,
1: a ser.
0: Y es un poco lo que te generan los vínculos así intermitentes, ¿no? Los famosos casi algo.
4: Sí,
1: exactamente.
4: La ansiedad que te genera eso, ver sí, estar al todo el día, bueno, que subió, que
0: me
4: no.
0: va a hablar, no me va a hablar, lo hablo, no lo hablo.
1: Entrás al chat para chusmear y sí. buscas esa recompensa.
4: Sí, o subís eso. Una historia para que te la responda él, ¿a esa la han hecho?
3: Y te la responde otro que nada que ver.
4: Claro,
0: ni siquiera me gusta le ponía,
3: la
0: ¿no?
3: Puta claro. Madre,
4: o después loco. Han hecho esa de subir a mejores amigos y agregarlo solo a él. Subir algo
3: solamente a una
4: solamente
3: persona.
4: A una persona.
1: No, yo creo que nunca.
3: Se me ha subido trabajo. ¿Esa vos las has hecho?
4: No, no tengo mejores amigos directamente.
3: Ah, mira vos.
4: Sí.
3: Mira vos, mira.
0: ¿Y qué foto aparte?
4: ¡Epa!
0: Porque si era una foto para una persona solo. Sí,
3: tiene que ser una foto fuerte.
4: Claro. Como para hacerlo caer. Claro. Para hacerlo picar.
0: Claro. El tema es que él puede pensar que esa foto la vieron varios, ¿me entendés?
1: Claro. ¿Cómo sabe la persona que está solo esa persona en mejores?
4: No,
3: sí. Y bueno, pero ahí responde. Sí. Está hecho para eso, de última, responde la historia y a partir de ahí.
1: Hola, ¿estás vos solo en mejores? Respóndeme.
3: No.
4: Redirecta.
0: Es más fácil hablarle, igual que hacer todo eso.
4: Es la vuelta que hacemos para hablar con alguien.
3: Una foto en negro, sí. Che, flaco, sos pelotudo que no me respondiste la historia anterior.
1: Una vuelta boluda. Una amiga que había puesto así. Hola, ¿estás vos solo en mejores? Date cuenta. Una cosa así había puesto, me acuerdo para
4: ti. No, yo tengo amigas varias que me han confesado eso, de que han subido fotos y que han agregado una sola persona mejores como para hacerlo caer. No. La foto okay. no era sugerente, pero...
1: Para bueno. hacerlo caer, qué fuerte. Sí. Fuertes
3: declaraciones. Esa la de un amigo me contó, es típica igual. Ese cuento es viejísimo,
4: no,
3: mirá.
4: No, yo no tengo mejores, así
3: no
4: que...
3: Sé,
4: de
3: no,
0: nada,
3: sí.
0: mejores.
4: No,
0: bueno, yo tengo mejores, pero es re aburrido, porque son cosas como que yo digo, nada, esto me da cringe, entonces lo pongo como para que lo veamos nosotros.
4: Claro.
0: O sea, yo tengo algún grupo, todo el grupo nuestro de la sí. radio. Lo
3: claro,
0: tengo
3: bueno,
0: mejores,
3: mirá
0: o sea.
3: Cómo, viste que ahora se utiliza mucho el tema...
1: La cuenta como... secundaria, yo no uso claro. mejores.
4: Pero eso
1: la cuenta
4: es secundaria. De menos 20 años. La
3: no,
1: yo he
3: no,
1: visto gente que...
3: No, cuenta secundaria.
4: Ah, bueno,
1: pero Lorena atacó yo.
4: Pero más de 20 años.
3: Pero igual no la, casi que no la uso.
0: Pues chicos, yo de casualidad puedo manejar mi cuenta, voy a tener una cuenta secundaria también.
4: Ni siquiera puedo manejar mejores.
0: O sea, con suerte me hice mejores amigos.
3: A mí me pasa que...
1: Hay gente que tiene 3.
3: Bueno, ¿sí?
1: Sí.
0: Ay, no, pero eso es re de trampa, ¿o no?
1: Tenés
3: no,
1: la principal.
3: No, porque cada vez son más privadas.
1: Claro, más mejores amigos.
3: Sí, tipo,
1: ay, la principal. La mejor es la segunda, que es la de mejores amigos social, y la tercera, que ahí van tus amigos.
3: Que capaz son 5, ponele vos así.
1: Claro, literal.
3: Claro.
4: Igual bueno, me parece una banda.
0: Ay, hoy que hablamos de las redes, esto es un montón.
3: Sí. Chicos, a mí me pasa que, por ejemplo, en cuenta secundaria yo casi que no la uso, y hay veces que capaz voy a pasar música a un boliche y algún otro amigo que tiene cuenta secundaria, sacamos una foto. Y la sube y yo no me entero porque no me llega la notificación. Y capaz que abro después de 5 días y veo, te mencioné una historia y no veo la foto. Y digo, ah, flaco, ¿qué subiste?
0: En la cuenta de la cuenta de la cuenta.
3: Sí, sí, sí.
1: Tal yo uso más la secundaria que la primaria. La primaria es capaz más formal.
0: Ah, ¿y por qué nosotros no estamos...?
1: Vamos a seguirnos ahora.
3: Por ejemplo, yo los
1: he subido, ustedes están
3: porque...
1: en mi cuenta secundaria.
4: Yo me voy a hacer mejores y no la voy a agregar a Tinilosa.
3: Tinilosa, ¿qué te crees, Tinilosa?
1: Salen en mi dump. En el último dump que subí a agosto, porque en la cuenta secundaria va subiendo los dumps de cada mes, ustedes salen en mis dumps.
4: Ah,
1: así que ahora los voy a empezar a hacer.
3: ¿Qué es dump? ¿Qué es dump? Pregunta la producción.
1: Dump, tipo cuando recopilás todas las fotos del mes y subís la recopilación de las fotos del mes.
3: Bien, claro. bien.
0: Bueno, lo que hacemos un poco nosotros en la cuenta principal.
4: Claro.
1: Es que estas son más privadas,
3: ¿cómo
1: más de
3: se joda? Perdió eso igual? Viste que antes las redes sociales eran para social, para tus amigos, para tu gente, y ahora... Tengo que entrar ahora para...
0: Sí, viste,
3: cambió,
0: te tenés que cuidar mucho en lo que subís, sí. Qué tipo de contenido. Y muchas veces que tenemos, bueno, la cuenta que por ahí también a veces están vinculadas también a lo que hacemos, ¿no? A la parte laboral. Entonces,
1: claro.
0: Si subo esto, que de mi vida
1: y ahora
0: más
1: se usa
0: privada,
1: mucho,
0: ¿no?
1: Se usa mucho que, por ejemplo, cuando pasás tu contacto,

0: Ay, chicos, por favor, basta de quemar.
1: Chicos, verdad, que salimos con todo
2: el
1: celular.
2: El otro día fuimos a trabajar y a mí le pidieron el Instagram.
0: Bien, y hablé por vos también.
1: ¡Qué mala, mira! Pero por temas laborales también.
2: Fuerte frase.
0: Sí, fue laboral.
2: Fue laboral, porque fuimos a cubrir un evento.
1: Sí. Bueno.
0: Ay, pasale.
2: Ellos salían en el video.
0: No, hablando de los pilotos.
2: Para mí el tipo aprovechó.
0: Nosotros lo contamos así, misterioso.
1: Cosas de tu vida, ¿le?
2: Contamos misterioso, pero no, fue así. Le pidieron el Instagram por trabajo.
0: Está bien, sí. Pero bueno, mi Instagram no es muy profesional, gente.
1: No, vos capaz que no sé si tenés relacionado con dos morenas.
0: Tengo mi Instagram de dos morenas, de mi negocio.
1: ¿Y lo tuyo nada que ver?
0: Y lo mío, que es nada que ver. Obviamente, bien, en mi perfil yo pongo que tengo un negocio que es dos morenas,
1: sí,
0: pero,
2: claro,
0: pero
2: están separadas las redes.
0: Sí, claro.
1: Está bueno. No, que está bien.
0: En el mío te podés encontrar. Es que mis amigas dicen, che, negra, no da que subas eso al común, subilo mejor.
1: Mirá, bueno, pero qué
2: la
1: sé
2: foto
1: yo.
0: No, ya no subo fotos sugerentes. No, eso cero.
1: Che, no, a mí me pasa también eso, que vaya para pasar música me piden el Instagram necesariamente.
0: Claro,
1: sí,
0: claro.
1: Por eso tenés que tener verificado.
0: Ah, pero vos lo tenés repro a tu Instagram, Loren.
1: Y bueno,
0: o sea,
1: sí, pero
0: fotos con,
1: sí, tengo fotos,
0: digamos,
1: tratar de ordenar. Sí, tratar,
2: ¿tendríamos
1: de
2: ¿Tendríamos que verificar nuestras cuentas?
0: No sé,
1: yo te digo la verdad, para mí es una pelotudez, digamos. Uh-huh. Pero bueno, en este caso a mí el tema de música sube un puntito.
0: Claro. A mí me parece medio fantasma cuando la gente verifica su Instagram. Voy
2: nosotros
0: a tirar
2: verificamos el
0: de la radio. Y no los conoce ni la madre. Sí. Claro, yo a mi Instagram de Don Morena lo tengo verificado porque creo que da un poco más de credibilidad quizás cuando me compran de afuera. Obvio. Pero yo a mi Instagram personal, que no es que me dedico a algo específico, sí, o soy conocida, claro, lo verifico, sería una fantasía bárbara.
2: Hay gente
0: bárbara
2: que paga y se compra el verificado y tiene 2.000 seguidores. Perdona, sí, a la gente.
0: Claro, no la conoce nadie. Me parece súper fantasma.
1: Pero, por ejemplo, yo con la música no tengo 10.000 seguidores, tengo 5. Pero eso sí sube.
2: Pero te hace
1: sí,
2: más profesional
1: es
2: como para
1: es
2: tu trabajo.
0: Pero vos lo usás para trabajar también, sí, porque claro, la gente te contacta 100%. Por ahí, me parece.
1: Es más,
0: que
1: hay veces
0: bueno,
1: que las fotos que subo, hoy en día ya está, digo, ya está. Ya logré varios de los objetivos que tenía con la música. Entonces digo, si quiero subir una foto comiéndome un asado en cuero con mis amigos, y la voy a subir igual.
0: Y sí, obvio.
1: ¿Entendés? No
0: bueno,
1: me importa.
0: Por eso tenés mejores también.
1: No, pero si uno la suba a historia, no, y, che, la sube a tu amigo, te etiqueta y no la va a subir a mejores amigos.
0: Sí.
1: ¿Por qué amigo
0: queda
1: arca? Digamos, queda
0: no,
1: arca, sí.
0: No, pero además también es un poco más interesante mirar un perfil real que todas fotos con fotógrafo,
1: sí,
0: me parece que pierde un poco la gracia.
1: Totalmente,
0: sí.
1: Se está valorando eso también. Sí.
2: Se está volviendo, ¿vieron?
1: Está volviendo,
2: subir
1: sí,
2: como
1: sí,
2: un poco más de
0: el día a día.
1: Sí, sí, la realidad, la carita pelada.
0: Sí, ya. Chicos, sin tanto filtro,
1: sí,
0: no.
1: Sí,
0: no
1: sí,
0: va.
1: Sí.
0: Además, ¿querés conocer a alguien realmente y todo filtreado?
2: Después caes a juntarte en persona.
1: Chicos, hablamos de eso la vez pasada.
0: La vez pasada,
1: ¿no?
0: Sí.
1: Ay,
0: claro,
2: cuéntenme, pónganme el día.
0: No. ¿Qué piensan de la
1: Tini
0: gente que no tiene redes sociales? Acá esta es otra pregunta.
1: Opa.
0: Para mí también
2: depende del contexto.
0: ¿Hay gente que no tiene redes? Y yo he conocido gente que no tiene redes sociales.
1: ¿Pero que te dicen que no tiene redes o realmente sabes que no tiene redes?
0: No, sabes que no tiene redes.
1: ¿Edad?
2: Turbio, ¿no?
0: 35, ponele.
2: Ah, joven.
0: No sé, a mí me parece súper fantasma. Alguien que no tenga redes.
2: Mis papás no tienen redes. Tienen WhatsApp.
0: Pero tus papás son grandes.
2: Mi papá tiene 44.
1: Bueno, pero 44 ya son padres.
0: Claro. Puede ser, me parece.
2: Bueno, mi papá no tiene tampoco redes.
1: Sí, mi mamá no tiene, por ejemplo.
0: Pero estamos hablando de gente que nuestra edad o que quizás anda en nuestro ambiente.
1: Sí.
0: Gente que no tenga redes.
2: ¿O qué? ¿No será que tiene, pero como que
0: las tiene ocultas?
1: Bueno, y hay gente que tiene redes y no sube nada.
0: Bueno, pero por lo menos
2: la
0: tenés,
2: tiene.
0: La podés buscar. He conocido gente
2: claro,
0: que ni siquiera tiene
2: gente que
0: Facebook,
2: tiene familia
0: Instagram.
2: Y no sabés. O sea,
1: ¿a usted alguna vez
0: claro,
1: le pasó eso? ¿La eliminar las redes? ¿Algo
0: ajá,
1: no?
0: Que te agarra la locura.
1: ¿Le ha pasado eso
0: las
1: no?
0: redes. Yo nunca lo hice.
1: Yo sí.
2: Yo no. ¿Y eso que elimina la foto de perfil? Nunca lo entendí.
0: Ay, sí, eso sí.
2: Y hay veces que no querés verte en la foto y haces...
0: Y te peleás con tu novio, elimina, te agarra la locura. O te cortás el pelo, te teñí y te elimina la foto de perfil.
2: No te querés ni ver en la foto, agarras y la borrás.
1: Si quieren eliminar su foto, si quieren eliminar su carita acá de perfiles ahora porque vamos a mostrar, me parece, material el viernes, chicos.
0: No.
2: A ver
1: los que están en vivo en YouTube pueden llegar a ver, ¿eh?
0: Chicos, ojo con lo que
1: ¡epa! Van a... Mirá cómo los van filtrando a poquito. ¡Epa!
0: Ey, mi after office, yo salí de corbata.
1: A ver.
0: Toda la teoría que hablamos de que la gente no encara no aplica para Cosmo, gente.
1: Bien, entonces... Bien, vamos.
0: Sí, nada potable, pero si
1: bueno,
0: querés
1: pero
0: que te suban el autoestima,
2: todas las edades.
1: Bien Cosmo, bien Cosmo.
2: 20, 30, 40, 50,
1: Cosmo,
2: todas las edades en Cosmo.
1: Sí.
2: Cosmo debería auspiciar mejor.
1: Sí,
2: mejor es tarde, no, ese era mi anterior programa. Turno tarde.

0: Bueno, ahí dándolo todo.
1: Qué super video.
2: Qué chica. Linda que pegaron, chicas.
1: Fuertes
2: ¿eh?
1: Declaraciones. Anduvimos por 501 y anduvimos por Cosmo.
0: Sí.
2: Qué grande. Así la verdad que Turno Tarde está...
1: Hicieron toda la gira Turno Tarde.
0: Fue improvisado porque primero fuimos a Prodigia. Claro, y ahí surgió
2: ahí se
0: todo.
2: Motivaron.
0: Y bueno, y de ahí nos motivamos a hacer una salidita. Pero porque justo podíamos. Viste que es difícil coincidir cuando uno empieza a crecer.
2: Es que Turno Tarde está re pegado.
0: Es difícil después coincidir de que uno puede, que el otro no. Por ejemplo, sí. Loren ya al otro día tenía que trabajar.
3: Sí, o le pusieron la correa, no se sabe.
2: Me bajaron del trencito, chicos. No, ya tenía cosas organizadas realmente. Y bueno, dije, no.
3: Él es un chico que trabaja.
0: Claro.
3: En no realidad como... yo también trabajaba el otro día, pero bueno.
0: Pasaron cosas.
3: Sí, es la perdición de Turno Tarde.
1: ¿Fingiste demencia?
3: Sí, fingí demencia. No.
2: La verdad que Turno Tarde está internacional.
0: Sí. Así que bueno, nos fuimos a dar un paseíto, chicos.
2: Un paseíto.
0: Y este próximo fin de semana, como para ir dejando también un poco de invitación para la gente que nos escucha, porque bueno, como decíamos, tenemos amigos oyentes de todos lados, de todas las edades, y estamos promocionando desde Diamante FM que se viene una peña, ¿sí? No sé si les gustan las peñas, si son del folclore, si les gustan como esas salidas más tradicionales con la familia o con la pareja. Bueno, se viene en Costa Grande. ¿Conocen Mirá Costa vos. Grande?
3: No. Sí. O sea, de pasada, pero nunca claro. entré.
0: Momento yo tengo ideal campo. Para conocerlo. Tenés campo. Tierra ya.
3: Terrateniente.
2: Terrateniente ratero. No,
0: tenés tierrita ya.
2: No, sí, ahí. Bueno, están los campos. Mi tío, mi papá.
1: Estanciero.
2: No.
0: Todas las profesiones tenía. Bueno, si quieren hacer un plan más de campo, más con música, comidita. Bueno, hay una propuesta en Costa Grande que además es muy linda porque es solidaria. Les voy a contar un poco. Es la peña de Costa Grande y de sus escuelas. 8 escuelas que van a ser favorecidas gracias a la organización de esta peña, porque todo lo que tiene de recaudado, todo lo que se recauda va para estos 8 establecimientos educativos de ahí de la zona. Combina gastronomía, combina música, danza, artesanos, emprendedores. Y hay un plato que se lleva todas las miradas porque es algo que tal vez ya alguna vez probaron o no, que es la carne de búfalo con...
2: Mirá vos.
0: La carne de búfalo con cuero.
3: Ay, mirá no. Vos.
1: Nunca probé carne de búfalo.
3: ¿Para cómo es un búfalo?
2: Es como una vaca gigante. Un toro gigante.
0: Tenemos a Loren.
2: Y hay búfalos ahí cerca. En un momento sé que había una gente que tenía búfalos.
3: ¿Viste? Creo que nunca comí búfalo.
2: Ay, los que búfan. No sé si es cierto.
0: ¿Qué es como sabor tiene el búfalo?
2: Un toro
0: ¿no?
2: más grande y como...
1: Yo comía guanaco, no búfalo.
0: Guanaco.
2: Claro.
0: ¿Dónde comías eso?
1: Sur.
0: En el sur.
3: Claro. Igual guanaco creo que he comido, pero búfalo... No sé ni cómo el
1: para ir a probar.
2: Chicos, mando un saludo a Yara Ramírez, que nos está escuchando de Valle María, amiga de la radio, que nos está escuchando y dice que el programa está hermoso.
0: Saludos. Sí, nos dicen, están haciendo un programa re lindo. Así que Yara, que ha sido paisana nacional del
2: festival.
3: Bueno.
2: Bien,
0: así que una paisana nos está escuchando. Ella capaz que ha probado la carne de búfalo.
3: Ay, sí, quiero probarla.
2: ¿La podemos esperar?
0: Sí, la esperamos. En el escenario van a estar Los Timbúes, Acá del Medio, que es como más una onda cumbia de Valle María, Cayo y los Chamameceros, y el cierre a puro chamamé con Los Majestuosos.
3: Los Majestuosos.
0: Tremenda fiesta, chicos. Ahí estamos viendo los flyers en nuestro...
2: Vivo de YouTube,
0: claro. El almuerzo está previsto alrededor de las 12. Lleven cubiertos, lleven sillones. Se llega desde el kilómetro 58 de la ruta provincial 11. Hay que recorrer aproximadamente 1500 metros hasta el predio. Y bueno... nos vemos ahí.
2: Va a estar buenísimo eso.
3: Qué buena invitación, me gustaría.
2: Sí, sí.
0: Está bueno porque es tranqui esta salida.
3: Sí.
0: ¿Eh?
3: Sí. Bueno, vos una salida tranqui haces que no sea tranqui, pero bueno.
2: Chicos, como esto, hay varias. Sé que hace 3 fines de semana, 2 fines de semana, hubo también una comida ahí en Costa Grande que se hacen seguido. De vez en cuando se hacen comida. Sí. O también hay bares.
0: Escuchá la música.
2: Ahí está, mirá los bares. Metele
4: plomo,
2: no
4: mate.
3: Esta que se baila vos que sabés todos los ritmos.
1: ¿Así?
3: ¿Ella es de Diamante Baila? Ah, ¿vos sos de Diamante Baila?
1: Bailé 2 años por ahora.
3: Ah, bueno.
1: Este año vamos a bailar Mario
3: Cedo
1: otro Diamante Baila.
3: Sí, bueno.
2: Qué bien que estamos.
3: Según la Martu,
1: pero no bailamos chamamé, creo,
3: ¿cómo es el TikTok
1: no
3: recuerde?
2: Pero sí, como no, yo he bailado Diamante Baila.
1: Pero
2: bueno,
1: le vamos a hacer una peña.
0: la invitación a Yara Ramírez, que nos estaba escuchando, que nos venga,
3: a enseñar chamamé. Ahí va, me gustó, sí, me gustó.
0: Sí. Y hablamos de las comidas típicas y bueno, de todo, que sabe muchísimo. Así que
3: me encantaría.
0: Vamos a estar en contacto con ella. Bueno, nos quedamos escuchando ahí unos minutitos de música antes de despedirnos.
2: Dale.

0: 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Y bueno, ya estamos en los últimos minutos de turno tarde. Y bueno, se escucha ahí los vasitos, el hielito. Yo todavía fiel a mi amigo el mate. Pero, sí, como para no desbarrancar todos los viernes, ¿no?
1: Sí.
0: Porque el otro sí fue largo el viernes pasado.
1: No, pero hoy acá me parece que se termina.
0: Sí, hoy estamos tapados de laburo.
1: Sí.
2: Todos.
0: Fue una semana que hoy hablábamos y decíamos, che, que será la luna llena. ¿Qué está pasando que estamos con tantas cosas?
1: Sí, semanita intensa. Sí, pero sí, estuvo muy lindo, divertido. El miércoles, ¿cuándo fue el martes?
0: Cortamos
1: el miércoles,
0: la cortamos.
1: Sí, sí.
0: A pesar de que, bueno, sí, fuimos a trabajar un evento y todo, pero bueno, de cualquier manera.
1: Pero qué lindo trabajar así.
0: Hamburguesa, heladito.
1: Sí. El trabajo de nuestro sueño. Sí,
0: literalmente.
1: Qué chimba de vida, diría yo.
0: Pero bueno, ¿cómo te sentiste, Loren? ¿Cómo la pasaste? No, ¿mañana qué se viene?
2: Espectacular. Mañana tengo un cumpleaños de 15, un social. La verdad que así hace un montón que no tengo un cumpleaños de 15, así que nada, muy ansioso, preparando muchísima música, con mucho trabajo.
0: ¿Cómo se prepara eso en conjunto con la quinceañera, no?
2: Sí, armás playlist en conjunto y además... Tipo, los cumple de 15 son muy estructurados, entonces tenés tandas. Entonces organizás música para primera tanda, para segunda tanda, para tal cosa.
1: Loren,
2: para tal...
1: ¿Y qué estilo de música escuchan?
2: No, todo, ahí todo. Yo, por ejemplo, no me gusta mucho pasar cumbia. Sí me gusta escuchar, pero no pasar. Y claro, tengo que pasar sí o sí, por ejemplo.
1: Pero ¿escuchan cumbia? ¿Qué otro estilo de música?
0: ¿Un cumbia
2: todo,
0: que sería?
2: Todo, reggaetón, electrónica, todo.
1: Ah, mezclás un durante
0: toda la noche.
2: Es que en realidad hay muchos temas que están buenos, de, no sé, temas nuevos. Claro. Por ejemplo, de Tini. Ajá. Hay temas que están re arriba, digamos, están buenísimos. Entonces, capaz consigo un remix recopado o de Bad Bunny, un remix recopado de electrónica, y si llevas bien la noche, es un fiestón, saltan todos.
1: Claro, en nuestra época era el de reversa, mami.
2: Bueno, pero eso medio que sigue también. Sí, hay algunos que lo piden.
1: A
2: mí no
1: baja.
2: Me gusta, pero hay gente capaz de las mujeres.
0: Te lo piden todavía, ¿no?
2: Y hay gente, hay
0: chicos, yo fui un 15 y no me acuerdo hace cuánto,
2: no,
0: pero...
2: No, güey, ¿te lo piden o no te lo piden? Vos que tenés más. Mirá.
0: No, chicos, no.
1: Es familiar un 15 y te lo ponen y vos ya está re en una.
0: El mayonesa.
2: La batidora, todas esas cosas.
1: La batidora, ponele, pero la mayonesa...
2: Sí, no. Bueno, pero entonces estamos cumple 15.
0: Te clavo la sombrilla, se escucha todo.
2: ¿Qué?
0: Que te clavo la sombrilla.
2: No sabes para el cartón sonar.
1: He escuchado, pero pensé que era de un TikTok.
0: No.
1: Es que surgió de una publicidad.
0: Era una publi que después terminó sonando en todas las fiestas, boludo.
1: La mejor publicidad de la historia, te digo.
2: Sí.
1: Así que las nenas de 15 escuchan de todo un poco.
2: Sí, de todo. La verdad que sí.
0: También la familia te pide, ¿no? Tal vez los palmeros que te piden.
2: Sí, tal cual. La cumbia, sí. A mí, por ejemplo, para este me dijeron, che, cumbia igual que suene.
1: El bombón asesino.
2: Sí. Las clásicas. Y también hay tema de María Becerra, ponele, que son cumbias, que están buenas.
1: Claro.
2: Y las realmente.
1: Entonces,
2: empezás a anexar. No necesariamente que sean los palmeras, no sé qué, sino que... Meto un poco de todo, Rafa lo hizo varios. Sí, claro. Sí. Sí,
0: entonces, las colaboraciones hoy te salen.
1: Es la que está sonando, sí. Chicos, de fondo, la canción que me dicen ustedes.
2: Yo dije, ¿qué tema es ese que tengo yo?
1: Cantar y bailar en todos lados.
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1: Ya cómo se baila, chicos.
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2: Eso es, chicos.
1: Ahí va.
0: Esto, chicos, bailábamos nosotros.
2: Sí.
0: Siempre rozando los cringes.
2: Sí. Che, así que bueno.
1: Ay, chicas.
2: Resto.
0: ¿Y Martu?
1: Bueno.
0: ¿Este fin de qué onda?
1: Este fin de a preparar las cosas. Porque, aunque no parezca estudio, hagan cosas, chicas. Hay que preparar los trabajos prácticos. Y aparte de eso, en septiembre, no sé si vean, es el mes de la prevención del suicidio. Así que con mi proyecto... Septiembre Amarillo, estamos armando bastantes cosas.
0: Ah, y eso nos puedes contar en un programa, ¿crees?
1: Sí. Me gustaría, podemos traer para contarle a la gente.
2: Llegamos para el
1: viernes
2: que viene.
1: Porque son cosas para la gente. Sí, llegamos para el viernes que viene, me parece.
2: Dale.
1: Bárbaro.
0: Listo. Temón para charlar.
2: Sí, también.
1: Sí.
2: Un lindo tema, sí.
0: Muy interesante para hacer la prevención.
2: Sí.
0: ¿Y vos, a mí?
1: Y yo hoy tengo asado, mañana trabajo, tengo producción de fotos.
0: Ah, ¿y con así quién? Que ¿con
1: después, la Lu? No, con la Lali.
0: Ah, con Lali.
1: Sí, viene Lali, vuelve Lali.
0: La extrañamos a Lali.
1: Sí, re. Así que mañana estén atentas en Dos Morenas, que se vienen cositas. Y después veremos si me quedo acá, me voy.
0: Y viste que es así.
1: Sí.
0: Qué hermosura.
1: Todo improvisado.
0: Y cruzas el charco.
1: Sí, literal.
0: Bueno, agradecí.
1: ¿Y vos?
0: Ah,
2: ajá, vos tenés que querer capacidad.
0: Claro,
2: sí. Siempre, bueno, chao, dice, bueno, chao.
0: Son las 19, no tenemos que ir.
2: No, dale, contalo.
0: No, tranqui, no sé, este fin de muy tranqui, tengo mucho trabajo atrasado, así que juntadas como muy chill.
1: Ok, así ¿juntadas que... con quién?
0: No, con él.
1: ¿Cómo?
0: ¿Quién dice la producción?
2: ¿Juntadas con quién?
1: Ah, anda, pilla la producción.
0: Bueno, Hay una juntada que no es para nada tranqui, pero que sí vamos a estar con la radio, es lo de Costa Grande.
1: Ah,
0: eso
1: vale.
0: Ya está confirmado.
1: ¿Cuándo es?
0: Vamos el domingo, a las 11 arranca.
1: Ah,
0: eso ya es como lo que tengo así, que bueno, es de laburo también, porque vamos a cubrir la fiesta, así que vamos a estar presentes en la peña de Costa Grande.
1: El laburo más estresante del universo te tocó a vos, Estefi, te digo.
0: Y sí, tengo que probar la carne con búfalo.
1: Claro.
2: Bueno,
1: si sobra un lugar, me avisan.
0: Ah, te aviso.
1: Ok.
0: ¿Estás lista de la boina, todo?
1: Yo tengo un outfit que es así campesino.
0: ¿Campesino?
2: No, pará. De cowboy. Ya van gaucho. Van gaucho, que vean, capaz que va mi tío que tiene años, toda su vida de campo, sin celu, sin nada.
1: Yo tengo unas alpargatitas ahí que están muy buenas.
0: Yo también.
2: Qué lujo.
1: Me encanta, chicos.
0: Bonito fotos.
2: ¿Cómo estamos con la producción de Dos Morenas por campo?
1: Es
2: por
1: que Costa Grande. Tengo ropa estilo cowboy, tipo para ir a Mendoza.
0: Ah.
1: No sé si la misma ropa, no sé si lo usa en Costa Grande,
0: Bueno, pero es estilo campo. Sí. Nos podemos acercar. Nos acercamos a eso. Bueno,
2: dicen en el chat que a la negra le gustan los palmeras, ¿cierto o no es cierto?
1: Normal.
2: Ah, bueno, no sé, tus amigas te quieren quemar acá y no sé
1: no
2: si
1: puede.
2: Es cierto. Yo quiero aprovechar y mandar un saludo a Zapa, que está viendo ahí, un colega amigo de DJ también de Paraná, que está viendo, bancando, así que nada, un saludo ahí.
1: Saluditos.
2: Bueno, sí.
0: Bueno, este fin de entonces nos cruzamos por ahí y si no nos encontramos en Costa Grande. Les dejamos un abrazo inmenso a todos los que se sumaron, agradecemos a los mensajes, a la gente que estuvo activa en el chat. Y ahora Ramírez nos dice que cuando quieran está por acá, así que ya vamos a planificar y ahora para que te vengas y bueno, nos enseñes también un poco cómo tenemos que vestirnos, ¿no? Para ir a este tipo de eventos y todo, para no pifiarle, ¿no? Para no errarle.
1: Para ponerse la bombacha.
0: Más es más, gente.
1: Claro.
2: Eso.
0: Bueno, gracias chicos, gracias a toda la parte técnica, siempre lo mejor detrás de cámara y nosotros nos vamos hasta el viernes próximo.
1: Ay, sí.
0: Desde las 17, pero sigan redes sociales, todos nos encuentran como Turno Tarde de TE, ahí van a ir viendo más contenido de todo lo que pasa acá en el vivo y las andanzas del equipo, ¿sí?
2: Qué bárbaro.
0: Bueno, buen fin de chicos, muchas gracias.
1: Bueno,
0: nos reencontramos el viernes. Gracias.
2: Nos vemos.

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1: Nacionales. Javier Milei volvió a negar la morosidad. Es una campaña para dividir a la sociedad. El presidente Javier Milei rechazó nuevamente las críticas sobre el crecimiento de la morosidad y aseguró que se trata de un tema instalado por la oposición. Ante estudiantes secundarios de la escuela ORT, presentó su libro Ética como Política de Estado y afirmó que no modificará el rumbo de su gestión. Milei subrayó que no negociará sus valores éticos y morales y prometió: vamos a seguir haciendo lo que está bien y lo que es justo, sin ceder al canto de las sirenas.
2: Provinciales.
1: El Consejo General de Educación relevó un 80% de presencialidad pese al paro docente. El Consejo General de Educación informó que las escuelas entrerrianas registraron este jueves un 80% del presentismo a pesar del paro docente convocado por los gremios en reclamo de mejoras salariales. Según el relevamiento, la mayoría de los docentes y directivos optaron por sostener la actividad institucional, garantizando la continuidad pedagógica y el derecho a la educación de los alumnos. La medida de fuerza tendrá continuidad este viernes en toda la provincia.
2: Departamentales.
1: Libertador San Martín recibió 4 millones de pesos para fortalecer la videovigilancia. El municipio de Libertador San Martín recibió un aporte de 4 millones de pesos del gobierno de Entre Ríos para modernizar su sistema de videovigilancia. El convenio fue firmado en casa de gobierno por el presidente comunal Darío Heinze junto al gobernador Rogelio Frigerio y el ministro de Seguridad Néstor Roncaglia. Los fondos provenientes de FOPROCE permitirán incorporar nuevo equipamiento tecnológico como herramienta de apoyo en prevención y seguridad ciudadana.
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